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¿Acaso hay algo que pueda separarnos del amor de Cristo? ¿Será que Él ya no nos ama si tenemos problemas o aflicciones, si somos perseguidos o pasamos hambre, o estamos en la miseria o en peligro o bajo amenaza de muerte? Claro que no. A pesar de todas estas cosas, nuestra victoria es absoluta por medio de Cristo, quien nos amó. Y estoy convencido de que nada podrá jamás separarnos del amor de Dios. Ni la muerte, ni la vida, ni ángeles, ni demonios, ni nuestros temores de hoy, ni nuestras preocupaciones de mañana, ni siquiera los poderes del infierno pueden separarnos del amor de Dios. Ningún poder en las alturas ni en las profundidades. De hecho, nada en toda la creación podrá jamás separarnos del amor de Dios que está revelado en Cristo Jesús, nuestro Señor.

0: Ya tú sabes.
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0: Ya son las 11 y 2 minutos. 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
2: Jesús, nuestro anhelo es estar allí en tu presencia. De día y de noche.

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Pero yo te restauraré y sanaré tus heridas, afirma el Señor, porque te han llamado la desechada, la pobre Sión, la que a nadie le importa. Jeremías 30:17.

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0: poco más de las 12, ya no estoy llorando.
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0: Digamos, está pidiendo un préstamo de 3,000.
1: Sí, queremos comprar un auto usado.
0: Sí, según esto, usted tiene bienes por más de 10 millones.
1: Bueno, pues estoy seguro que es más que eso, pero pues tuve que poner una cantidad.
0: Entonces, ¿por qué necesita un préstamo?
1: Para comprar un auto. Tiene aire acondicionado.
0: Sí, mejor hagamos una lista de estos bienes.
1: Ah, ok, claro. No que los vendería, ¿verdad? Pero pues veamos. Mi esposa, ella ha sido muy valiosa para mí. Ahí son por lo menos 5 millones. A mi hijo, ¡ey! Le acaban de quitar los frenos y ahora su sonrisa vale millones.
0: Creo que no me entendió. Estoy hablando de bienes reales.
1: ¿Y qué me ofrece el dinero que no me ofrezca mi familia?
0: Pues en primera, mucha seguridad.
1: Mi esposa ha estado conmigo en los momentos más difíciles. ¿Qué más seguridad necesito que esa?
0: Sí, pero puede comprar mucho con 10 millones.
1: No se puede comprar lo que sentí al ver a mi hijo meter su primer gol en su equipo de fútbol.
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1: Si mi pueblo que lleva mi nombre se humilla y ora y me busca y abandona su mala conducta, yo lo escucharé desde el cielo, perdonaré su pecado y restauraré su tierra. Segunda de Crónicas 7:14.
2: Señor, cuando veo tu grandeza y tu inmenso poder, me doy cuenta que no tengo nada que ofrecerte. Por eso vengo ante ti, Señor, ofreciéndote mi canción.

Señor, queremos ser olor fragante. Queremos ser sacrificio acepto, agradable a ti.

0: Bienvenidos a la tesorería del templo con Mauricio y Jaime.
1: Así es, Mauricio, estamos esperando el arribo del hombre rico.
0: Vaya, escuchen a las tribunas.
1: Así es, el hombre rico es un favorito por aquí.
0: Él y sus siervos se acercan al ofrendario.
1: ¡Wow! Escuchen cómo cae ese dinero.
2: Eso es, porque usa monedas para enfatizar lo mucho que da.
1: Mira, aquí viene la calificación oficial del juez.
2: ¿Qué? ¡No lo puedo creer! ¡Se sacó un cero!
0: La afición no está nada contenta.
1: Esperen. Parece ser que una anciana se está acercando al ofrendario.
3: Creo que es la viuda que vive por aquí. Se nota que no tiene mucha afición.
1: De hecho, creo que nadie se ha dado cuenta que está allá abajo. Está dando lo que parecen ser dos monedas de plata.
3: No, Mauricio, son monedas de cobre.
1: ¡Centavos! ¡Solo está dando centavos!
3: Esperen, el juez le está dando
2: un 10. Lo que ella dio ni siquiera se compara con lo que dio el hombre rico.
0: Vaya, ese juez debe tener un criterio diferente al calificar.
4: Cuando ofrendas a Dios, ¿cuál es tu calificación?
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Señor es mi fuerza y mi escudo. Mi corazón en Él confía. De Él recibo ayuda. Mi corazón salta de alegría y con cánticos le daré gracias. Salmo 28:7.

0: Ahí viene el jefe. Le prometí a mi esposa que no trabajaría hasta tarde. No importa lo que diga, no me quedaré tarde. No, no lo haré, no lo haré.
1: Gómez puede trabajar tarde hoy.
2: ¡No hay problema!
1: Sus acciones revelan sus verdaderas prioridades. Según sus acciones, ¿qué es más importante en su vida?
0: Está bien, me quedaré tarde, pero cenaré con mi esposa. Lo haré, lo haré, lo haré.
2: ¿Qué quieren de cenar?
0: ¿Qué tal pizza, señor?
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Él es la roca. Sus obras son perfectas. Y todos sus caminos son justos. Dios es fiel. No practica la injusticia. Él es recto y justo. Deuteronomio 32:4.

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1: Yo soy Francisco Petudo para Escudriñando para Dios. Hoy estamos en la casa del pastor Rodolfo, líder de la iglesia que más rápido ha crecido en esta área.
2: Oh, gracias, Francisco. Me llamo Adolfo.
1: Claro, dime, Alonso, ¿en dónde se encuentra tu iglesia?
2: Bueno, Sara vive a 2 cuadras, Memo y su familia viven junto a la carretera y Cintia vive...
1: No me refiero a dónde vive la gente, sino en dónde se encuentra tu iglesia.
2: Pues, Francisco, te estoy diciendo, Cintia tiene un departamento...
1: No, la iglesia, el edificio grande con campanario, bancas y un órgano grande.
2: Los discípulos no tenían nada así.
1: Pero ¿en dónde se reúnen?
2: Ah, aquí.
1: Pero esto es una casa, no tiene vitrales.
2: Pues la Biblia dice que debemos juntarnos para animarnos los unos a los otros. No importa en qué tipo de edificio nos reunamos, siempre y cuando adoremos juntos.
1: ¿Y qué problemas tienen al reunirse en una casa?
2: Solo el poner y quitar las sillas.
1: ¡Ajá! ¡Las sillas! ¿Ya lo escucharon, amigos?
2: Francisco.
1: ¡Una iglesia en crisis!
2: No es tanto problema.
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esto consiste el amor a Dios, en que obedezcamos sus mandamientos, y estos no son difíciles de cumplir. Primera de Juan 5:3.

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deleito mucho en el Señor. Me regocijo en mi Dios, porque Él me vistió con ropas de salvación y me cubrió con el manto de la justicia. Isaías 61:10.

0: ¡Doble seis! ¡Ya no me puedes tocar!
1: Veamos, un par de haces, voy hacia atrás y puedo pegarte.
0: Oye, no se puede ir hacia atrás en backgammon.
1: ¡Claro que se puede! Están las reglas. Si un jugador tira un par de haces...
0: ¡Déjame ver! ¡Tú lo escribiste!
1: ¿Y?
0: Está en el libro, ¿no?
2: Reglas. Proveen las normas para vivir.
0: ¿Ah, sí? Pues si yo tiro un 4, puedo tirar tus piezas al piso.
2: Existen normas que Dios escribió para nosotros en la Biblia.
0: ¿Ah, sí? ¿Y si yo tiro un 5, puedo pegarte en el pie? ¡Ah! Ok. ¿Y yo puedo pegarte en la cabeza?
1: ¡Espera!
0: ¿Qué?
1: No has tirado los dados.
0: ¡Ah, sí! ¡9! ¡Au!
2: Al alejarnos de las normas de Dios y crear las nuestras, creamos confusión.
0: ¡7!
2: Si las cosas no están saliendo bien en tu vida, dale una oportunidad a la Biblia.
0: Vamos a jugar algo menos violento.
1: ¿Hockey? Con mis reglas.
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0: Entonces, cuando entra el juicio, ¿cuántos puntos necesito para entrar al cielo?
1: 1000.
0: No hay problema. Fui un buen esposo. ¿Cuántos puntos crees que me den por eso?
1: Oh, 2.
0: ¿2? Bueno, fui un buen doctor. Y mire que salvé vidas.
1: 3 puntos.
0: ¿No más? ¿Y qué tal aquella vez que entré a la casa en llamas para rescatar al gatito?
1: Ese estuvo bueno.
0: ¿Y?
1: 2 puntos.
0: Pero pudo haber muerto.
1: 2 puntos.
0: Ah, invertí mucho en ese cochino gato.
1: Lo siento.
0: Entonces, para entrar al cielo necesito...
1: 1000 puntos.
0: ¿Y tengo?
1: 7. Es hora de que se vaya.
0: Un momento. Yo soy un hombre bastante bueno. Si solo tengo 7 puntos, entonces, ¿cómo le hacen para entrar al cielo?
1: Ellos no toman la prueba.
0: ¿Qué? ¿Y por qué no?
1: Porque saben que no pueden lograr lo que Dios pide.
0: Entonces, ¿cómo entran al cielo?
1: Le han pedido a Jesús que tome la prueba por ellos. Entran con los puntos de Él, no los suyos.
2: ¿Estás poniendo tu fe en lo que tú puedes lograr o estás poniendo tu fe en Dios?
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Le contestó Jesús, el que me ama obedecerá mi palabra, y mi Padre lo amará, y haremos nuestra vivienda en él. Juan 14:23.

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0: Aquí estamos en la Antártida, donde el asombroso Alan se lanzará desde este barranco sin nada que evite que caiga a las congeladas aguas, más que este hilo atado a sus bermudas.
1: Muchachos, ¿qué sucedió con la cuerda industrial?
0: Alan, este hilo representa cómo la mayoría de la gente confía en sus propias obras para entrar al cielo.
1: Ah, pues yo prefiero confiar en una cuerda enorme.
0: Una cuerda industrial representaría el poder de Dios para salvarte.
1: Bueno, ¿y por qué no mejor ilustramos el confiar en Dios en lugar de nuestras buenas obras?
0: Entonces no necesitaríamos a un doble.
1: Ah, pues este hilo está muy pequeño.
0: Al igual que nuestras buenas obras comparadas a un Dios santo y perfecto. Ok, hagámoslo.
1: Está bien amarrado este hilo. ¡Esperen! ¡Esperen!
0: ¡Ah! Ok, bajen la cuerda industrial para subirlo.
2: Jesús ya pagó por nuestros pecados. ¿Has aceptado su regalo de perdón o aún sigues tratando de ganártelo por ti mismo?
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¡Ay de los pastores que destruyen y dispersan el rebaño de mis praderas! Afirma el Señor. Jeremías 23,

0: Yo soy Francisco Petudo para Escudriñando para Dios con el pastor Ariel, quien nos hablará de cómo entender la Biblia.
1: Gracias, Paco. Soy Gabriel.
0: Por supuesto, Manuel. Hablemos de Juan 3:16. Porque de tal manera amó Dios al mundo que ha dado a su Hijo unigénito para que todo aquel que en él cree no se pierda, mas tenga vida eterna. Ahora, ¿qué quiere decir exactamente?
1: Bueno, Paco, dice que Dios amó tanto al mundo.
0: No, ¿qué quiere decir en verdad?
1: Creo que el pasaje es muy claro, Paco.
0: Nuestra audiencia quiere saber el significado oculto.
2: Creo que estás tratando de indagar más de lo que necesitas. Dios nos dio su mensaje en un lenguaje simple.
0: ¿Acaso no es relevante que cada tercera letra forma la palabra Puememil de G? Eso es espagueti frío en náhuatl. Eso quiere decir algo.
2: ¿Podría simplemente leer el pasaje?
3: Porque de tal manera amó Dios al mundo que ha dado a su Hijo unigénito para que todo aquel que en él cree no se pierda, mas tenga vida eterna.
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6: Señor, cuando veo tu grandeza y tu inmenso poder, me doy cuenta que no tengo nada que ofrecerte. Por eso vengo ante ti, Señor, ofreciéndote mi canción, mi vida, oh Dios.

Señor, queremos ser olor fragante. Queremos ser

0: Veamos, señor Morales. Acuéstese en este sillón y yo tomaré unas notas.
1: Ok.
0: Ahora, ¿cuál es el problema?
1: Creo que soy paranoico.
0: ¿Paranoico, señor Morales?
1: Sí, siento que muy adentro sé lo que es bueno y lo que es malo. Sé cómo debo comportarme y que no hago lo que sé que debo hacer. Y sigo poniendo excusas de por qué no hago lo que debería. Y tengo miedo de que un día voy a estar frente a Dios y que voy a tener que dar cuentas y que no voy a tener excusas. ¡Ah! ¿Qué fue eso?
0: Nada, señor Morales. Solo rompí mi lápiz.
1: Entonces, ¿cree que estoy paranoico?
0: No, no lo está.
1: Entonces, ¿no estoy paranoico?
0: Para nada. Paranoia es cuando tus temores están basados en hechos falsos.
1: Ah, entonces todo a lo que le tengo miedo es cierto.
0: Pues así es. ¿Eh? Sabemos que hay una manera de vivir y que nadie vive conforme a ella, pero es por esa razón que Dios nos perdona, siempre y cuando aceptemos que necesitamos ser perdonados.
1: Pude haber leído eso en la Biblia.
0: Y le hubiera salido más barato. Van a ser $80.
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1: Muy buenos días, queridos hermanos. Aquí saludándolos desde las instalaciones de Alma Visión Radio, la 87.7 FM, desde David, Florida, aquí en Estados Unidos, para quien nos está escuchando a través de diferentes plataformas. Bueno, hoy es el día viernes 4 de septiembre de este año 2026. ¿Cómo ha corrido este año, Dios mío? Y empezar el mes de los bre, y hasta que llegue diciembre iniciamos un nuevo año. Bueno, aquí estamos con nuestros queridos hermanos de batalla, de guerra, saludando a Nico allá en controles. Buenos días.
2: Buenos días, bendiciones. ¿Cómo está la audiencia el día de hoy?
1: Muy contenta, seguramente. Nancy, ¿cómo estás también?
3: Muy buenos días, todo bien, gracias a Dios. Bendecimos a cada oyente que se está conectando y le damos gracias a Dios por este nuevo día. Bendiciones.
1: Amén, amén. Y Pastor Fran, buenos días.
4: Buenos días, Ivón. Buenos días para toda nuestra audiencia de Almavisión Radio Miami 87.7. Muy feliz de poder estar acá. Y esperamos que hoy puedan ser muchos testimonios y mucha gente contándonos de los milagros del Señor.
1: Amén, así es. Y recordándoles el número del teléfono de aquí de cabina para que nos llames, nos cuentes tu testimonio y también nos pases esa petición que llevas tiempo de pronto esperando por respuesta, o aquella que acaba de iniciar en tu corazón y que a través de este ministerio también nosotros ayudamos a interceder, te ayudamos a ti para que esa petición sea presentada a nuestro Padre, como dice en su palabra. El número es 305-944-8133, 305-944-8133. Recuerda que también este número es el mismo número de WhatsApp en donde puedes hacernos llegar también ese testimonio o esa petición de oración a través de ese WhatsApp por escrito. Obviamente, no nos vayas a llamar al WhatsApp, sino solamente por escrito esa petición. Y esperamos pues que esta cabina se inunde de tanto testimonio también, porque es bien reconfortante saber que a nuestros hermanos el Señor está concediendo esas peticiones y el Señor está obrando en cada una de sus vidas, obviamente porque tú estás haciendo lo correcto.
3: Amén.
1: 305, perdón, 944-8133. Bueno, para presentar este día al Señor tenemos la palabra de Juan 3:16, que todos lo sabemos. Porque tanto amó Dios al mundo que dio a su Hijo unigénito para que todo el que en él, que cree en él, no se pierda, sino que tenga vida eterna. Papito Dios, presentamos este día y alimentándonos de esta palabra que nos recuerda ese gran amor del Padre, ese gran amor tuyo por nosotros, bendito Señor. Gracias porque a veces cuando dudamos, a veces cuando estamos caminando por desiertos, por oscuridad, por tanta situación adversa, Señor, decimos, ¿será que Dios nos ama? ¿Será que tú nos amas, Padre? Y resulta que sí, nos aferramos a esta palabra, Señor. Tú diste esa muestra de amor que Jesús se desprendió, tú te desprendiste de ese amor para mandarnos a nosotros, para que también nosotros fuéramos salvos. Y ese es un amor inmenso, Padre Santo, que a veces ni siquiera nos detenemos en pensar. Perdónanos, Señor, perdónanos. Y te damos gracias, gracias, gracias por haberlo hecho, porque por eso podemos nosotros presentarnos delante de ti. Y reconocemos, bendito Señor, que es tan difícil amar al que nos ha hecho daño, tan difícil, bendito Señor, uno soltar, porque vamos por lo más fácil, Señor, y es amar a quien nos ama, amar a quien nos hace el favor, amar a que, y también ser como amables con ellos, pero el que nos hace daño, el que nos ha herido, nos cuesta, Señor, lo reconocemos y te pedimos perdón por ello, Padre Santísimo. Queremos ser como tú, nuestro Señor Jesús, queremos ser como tú, Señor Espíritu Santo, que estás en todo momento y en todo lugar, que nosotros podamos estar en esos momentos difíciles de nuestro enemigo para ayudar y no para hacer de ese árbol caído leña, Padre Santo. Gracias te damos por este día en Cristo Jesús. Amén y amén.
2: Amén.
1: Bueno, Nancita.
3: Bueno, voy a orar por Almavisión Radio, California y Miami. La palabra de Dios en Jeremías 33:3 dice, clama a mí y yo te responderé. Y te enseñaré cosas grandes y ocultas que tú no conoces. Padre, te damos gracias por Almavisión Radio y Televisión California, Señor. Enviamos esta palabra de bendición allá al apóstol Bruno Camaño, a su esposa Antonieta, a sus hijos, Señor, que tú los cuides, los guardes, les sigas dando esa sabiduría, inteligencia para tomar y poder llevar este ministerio de esta radio donde se ensancha el territorio, donde llegan a muchos rincones donde nadie te conoce, Señor, y se han predicado, se han exhortado, cambiado, libertado, transformado. Hoy bendecimos a todo el staff, Señor, de allá, de California, cada programación, que sea tu gloria, que se manifieste, que el Espíritu Santo los guíe con poder, con autoridad. Asimismo, te damos gracias por aquí en Miami, Almavisión, Señor, con la profeta Adi Camaño, sus hijos, Señor, asimismo que le sigas dando esa sabiduría, inteligencia, que sigas ensanchando este territorio aquí en Miami, Señor, que se siga extendiendo a cada rincón, asimismo en cada persona que no conoce de ti, que esta radio sea un instrumento para que lleguen y sean liberados, te conozcan, Señor, así como dice tu palabra, ir y hacer discípulo por medio de esta emisora. En el nombre de Jesús también bendecimos todo el está cada programación, que se siga manifestando tu gloria, Señor, que sigas bendiciendo, que sigan más pastores viniendo a predicar, Padre. En el nombre de Jesús bendecimos esta radio, bendecimos a todos los que forman parte de la programación, en el nombre poderoso de Jesús. Amén y amén.
4: Amén, amén. En ese mismo fluir queremos orar por Israel, por los Estados Unidos. Padre, a esta hora oramos por Israel para que seas tú, Señor, tomando el control de toda situación, de todo pensamiento sobre este gobierno. Padre, te pedimos que tu diestra esté allí, Señor, cuidándoles, protegiéndoles, Señor, de todo ataque, de toda invasión, de todo plan maligno, Señor. A esta hora los cubrimos desde acá, desde este altar, desde este altar radial. Nosotros oramos para que estén cubiertos con tu preciosa sangre. Sabemos, Señor, que tú tienes un propósito con este pueblo de Israel, Señor, con cada uno de los que está allí encomendado y asignado, Señor, para esta misión. Así que te pedimos desde el presidente hasta el último ciudadano que hace parte, Señor, de esta nación, para que seas tú protegiéndoles y cuidándoles, Señor, dándoles esa provisión que diariamente le entregas a cada uno de tus hijos, Señor. Oramos por ellos, Señor, por cada uno de sus hogares, inclusive de sus búnkeres, de toda la tecnología, Señor. Dale la sabiduría para poder darle buen uso a todas las herramientas que ellos tienen al día de hoy. También oramos por los Estados Unidos, Señor, para que sea fuente de vida. Sí. Señor, oramos para que le des la sabiduría al presidente Trump y que pueda comandar, Señor, esta nación. Amén. Te pedimos, Señor, para que su vida esté cubierta con tu preciosa sangre. Amén. Y que tenga alrededor de él consejeros, personas que lleven a que esta nación crezca, Señor. Oramos por esta nación para que se extienda, para que crezca, para que sea esa tierra fértil sobre la cual tú has soplado vida, Padre. Así que te pedimos, Señor, por estas dos naciones, pero también incluimos todo el globo terráqueo, Señor, sabiendo que a ti no se te sale nada de control. Gracias, Señor, porque hoy nos permites interceder por cada nación y porque cada uno de tus hijos, Señor, está cubierto con tu preciosa sangre. En el nombre tuyo, Jesús, entregamos, Señor, la vida de cada uno de nosotros. Amén y amén.
1: Amén, amén, amén. 305-944-8133, el número aquí en cabina para que nos hagas llegar esa petición de oración. Y no te olvides los testimonios, esos testimonios que son combustible también para aquel que no ha recibido esa respuesta que anhela. Eso reconforta y ayuda a la espera. Nancy, ¿cómo están ese Facebook?
3: Sí, aquí están nuestros hermanos conectados, los bendecimos. También tengo una petición por Carmen Fallas, que ella está pasando por una enfermedad de lupus, tiene muchos dolores. Y Padre, enviamos esa palabra a Orlando. Bendecimos a Carmen Falla, declaramos sanidad total en todo su cuerpo. Creemos, Señor, que tú eres un Dios que sanas, restauras y libera. Asimismo, por su esposo Raúl, que le salió hígado graso, Señor, que ese hígado se limpie con tu sangre poderosa por esos problemas que está teniendo en el trabajo, Padre. Hoy lo ponemos en tus manos para que te glorifiques con poder y autoridad. En el nombre poderoso de Jesús, amén y amén.
4: Amén, Pastor. Sí, aquí tenemos muchas peticiones. Ya antes de que entráramos al aire, la gente ya estaba escribiendo y le damos gracias a cada oyente, de verdad, que está allí creyendo en cada una de las... De lo que Dios ha depositado en este ministerio de Madrugada Te Buscaré. Roldán pide oración por la restauración de sus ojos, que el Señor le conceda recuperar su vista para poder sacar su licencia de conducción, por sus finanzas, y también pide oración por su mamá, Rosa Ponte, que está en Puerto Rico, y por Milagro González, que está en Cuba, que padece de dolores lumbares. Padre, hasta ahora, Señor, colocamos la vida de este hermano de Roldán, Señor. Sabemos que él intercede allí, Señor, tiene la fe, Señor, y oramos para que seas tú, Señor, sanándole su vista, ayudándole, Señor, para que él pueda sacar esa licencia de conducción que indispensable es en este país, que es vital. Así que te pedimos, Señor, sí, que Señor, sobre él coloques una gracia especial, Padre. Te pedimos, Señor, que seas tú cuidando la vida de su madre, que está en Puerto Rico, dándole la provisión y mostrándole día a día, Señor, que tú eres un Dios, un papá generoso. Gracias, Señor, porque él también coloca la petición de Milagros González, que está en Cuba, Señor. Tal vez no tiene médico, asistencia, pero te pedimos, Dios, que seas tú, Señor, cuidándola, protegiéndola y consintiéndola en todo tiempo, Señor. En medio de una necesidad, tú suples, Señor. Y hasta ahora declaramos esa palabra sobre cada uno de ellos. En el nombre tuyo, Jesús. Amén.
1: Amén. Amén y amén. Y aquí tenemos una petición por aquí por cabina, que entró una llamada. La señora Rosiris está pidiendo oración por su hermano que está detenido por ahí en Los Ángeles. Wow. Padre Santísimo, nos unimos a esta petición y a la angustia de esta hermana, Señor, que confía y que cree en ti, y que la última voluntad la tienes tú. No importan los sucesos, no importan las situaciones en que se encuentre, Señor, si es de tu voluntad, te pedimos en el nombre poderoso de tu Hijo amado, nuestro Señor Jesús, y con el poder de tu Santo Espíritu, bendito Señor, que sea liberado. Tú conoces la situación, cómo entró, qué hizo, quién es la persona, Señor Santísimo. Sabemos que tú eres un Dios de orden y que hay reglas que hay que cumplir, pero Señor, también sabemos que hay situaciones que no están bien, y pedimos por esos agentes y por esas personas que sobrepasan su autoridad, amado Señor, para que tú tomes el control de todo esto, Señor Santo. También, ya que tiene una familia, dice Liberación, una familia y niños, y 5 niños, tú conoces eso, Padre Santísimo, y lo difícil que es para la esposa, para esos niños que están sin su papá. Señor, te damos gracias porque sabemos que tú estás obrando en esta situación. Amén y amén. Y tenemos un testimonio.
4: Buenos días.
5: Buenos días. Buenos días. Mi nombre es Blanca León y quería testificar porque yo llamé hace como una semana atrás. Sí. Que mi hijo tenía una entrevista de trabajo y fue y se presentó. Y le doy gracias a Dios porque lo llamaron antier para que fuera para conocerlo.
1: Sí, a la entrevista.
5: No, ya había pasado la entrevista. Ah, okay. Pero quería otro jefe verlo.
1: Ah, bueno, pasó. Entonces, a la segunda instancia.
5: Sí, y le doy gracias a Dios porque le dieron el trabajo. Le doy gracias a Dios y a ustedes, primeramente a Dios. Amén. Y a ustedes que están ahí todo el tiempo orando por todos nosotros.
1: Amén.
5: Y a muchas gracias y Dios los bendiga siempre.
1: Y a tu fe, que tú estás guerreando de rodillas, entonces sí, esa fe tuya es la que te ha ayudado bastante también, y la fe de él, ¿no?
5: Amén, bueno, amén. Bueno, sí. él fue jefe de los jóvenes en la iglesia antes. pero se apartó. Entonces yo le pido mucho a Dios de que algún día vuelva al redil.
1: Claro que wow. Sí, así va a ser, y el Señor en el tiempo del Señor ya se hará. No mengues en la oración para que eso se dé en el tiempo del Señor. Sí. Bueno, muchísimas gracias, que el Señor te bendiga, que el Señor conceda todos esos deseos que gracias tienes muy guardaditos.
5: Que Dios los bendiga a todos.
1: Amén, bendiciones. Mira, qué bendición esto, qué motivación para todo el que está esperando, pero sabemos que no hay que menguar en la oración. A veces nosotros, bueno, yo ya le dije al Señor y el Señor ya sabe, pero no, estamos en una guerra y bueno, y sigamos adelante. Pastor, ¿cómo están esas redes?
4: Esto está a reventar, tenemos por todo lado, petición aquí, petición allá. Okay. María José dice, pido oración por mi hija que tiene mucha tos. Bueno, qué lindo que podamos orar por esto, ¿verdad? Así que oramos a esta hora, María José, por tu hija y bendecimos la vida de tu hija. Sabemos que el Señor está en control y que Él es salud. Por eso declaramos vida sobre ella. Declaramos que la sangre de Cristo está en ella. Amén. Así que todo malestar se va sobre la vida de tu hija y creemos que esa sanidad llega en el poderoso nombre de Jesús. Amén. Aquí también tengo otra petición porque hay muchas. Dice, Dios les bendiga, soy de Cuba y quiero agradecer cada día por sus oraciones. Amén. También pido por mi salud y la de mi familia, mis estudios, y porque Dios me dé discernimiento y paz en mi corazón y que quite toda pereza, tristeza y preocupación de mi mente y aprenda a confiar y a depender de Él. Eso nos lo envía Karen a esta hora, Karen González. Así que oramos por ti, Karen, y pedimos que el Señor traiga sobre ti esa paz que sobrepasa todo entendimiento. Oro por ti para que haya una transformación genuina y que a esta hora tu corazón pueda y tu mente puedan ser transformados, como el apóstol Pablo lo decía, esa transformación de mente para que empieces a ver cosas especiales sobre ti y sobre tu casa. En el nombre de Jesús declaramos vida y sabemos que allí en Cuba serás también punta de lanza para muchas personas que están caminando en la fe. En el nombre de Jesús, amén.
1: Tenemos otro testimonio. Buenos días.
6: Buenos días, bendiciones, mis hermanas.
1: Bendiciones, ¿cómo te llamas?
6: Mi nombre es Guadalupe Ordeñana Leiva.
1: Ay, Guadalupe, buenos días. Cuéntanos esa dicha.
6: Bueno, le doy gracias a Dios primeramente porque Dios es bueno todo el tiempo.
1: Amén.
6: Me habían dicho los médicos que tenía dos hernias en el estómago y que tenía que bajar de peso. Estaba en 194 libras y entonces yo soy bien bajita, no llego ni a los cuatro pies. Y entonces la gordura pues me tenía fatal, me declararon con fibromialgia, presión altísima. Entonces fui a otro médico y el médico me dijo, mira, la única opción que puedo hacerte es hacerte una cirugía bariátrica para que bajes de peso y sacar la hernia. Pero para la honra y gloria del Señor es que me hice la cirugía bariátrica y cuando salí de la cirugía mi esposo le dijo, ¿cómo salió de la hernia? Y le dijeron, nosotros no encontramos ninguna hernia.
1: Bendito sea el Señor.
6: Le doy la honra y la gloria a mi rey porque amén. Ya dos veces me ha hecho eso. Estoy mejor que nunca.
1: Ay, cuánto nos alegramos.
7: Aleluya, santo
1: el Señor. Gracias.
6: Wow. Ya los dolores se fueron. He bajado de peso. Tengo un mes apenas de operada.
1: Y ya el cambio se ha notado. Amén.
6: Solo Él lo pudo haber
1: hecho. Amén, amén, amén. Él es fiel, Él es fiel. Cuánto nos alegramos. Amén. Muchísimas gracias por ese testimonio. Que el Señor siga bendiciendo tu vida, la de tu familia y todo lo que emprendas. En Cristo Jesús.
6: Gracias.
1: Bueno, que estés bien. Bueno, tenemos al señor Lázaro, que está pidiendo oración por una catarata en un ojo. Por sanidad de eso y también que se le abran las puertas de trabajo, Señor, tú conoces lo que está pasando, el señor Lázaro, Padre Santísimo, ayúdale, así como escuchamos este testimonio de Guadalupe, amado Señor, por favor, Padre Santísimo, te pedimos que tú lo sanes, que tú lo conduzcas al lugar donde tú quieres, si es que es así el proceso, Padre Santísimo, para que él pueda ser sanado de esa catarata, Padre Santísimo. También te pedimos por esa parte laboral, ábrele las puertas, Padre Santo, ábrele las puertas, dale un trabajo en donde él se sienta cómodo, en donde él se sienta bien, en donde él puedas también servirte, Padre Celestial, y también ser las responsabilidades que tiene como ser humano y como en la sociedad, amado Señor. Tú sabes que tenemos responsabilidades, los biles, las casas, las sí, rentas, Señor. tantas responsabilidades sí, que tenemos, y si no tenemos un buen trabajo, Señor Santo, por favor, inclina tu amor hacia él también y ábrele las puertas de trabajo, Señor Santo. Te doy gracias en Cristo Jesús. Amén y amén.
3: Amén. Amén, amén. Tenemos una petición aquí por Facebook, nuestra hermana Sara Reséndiz. Dice que está pidiendo por su esposo que fue detenido en Florida, y que lo apoyemos en oración, que lo cubramos, y que ella se siente desesperada porque no tiene los documentos. Oh, no, dice, ellos no respetan sus papeles. Dios tome control. O sea que él tiene documentos.
1: Pues sí.
3: Sí, porque dice aquí, ellos no respetan sus papeles. Dios tome control. Padre, en el nombre de Jesús ponemos en tus manos a nuestra hermana Sara, Señor. Sé tú dándole paz a ella y poniendo en tus manos a su esposo, Padre de la Gloria. Creemos, Señor, que tú harás un milagro sobrenatural. Ellos no han respetado, dice la hermana aquí, sus documentos, sus papeles, Señor. Abre los ojos de estas personas que lo han detenido en ay, Señor. Toma control, abre puerta, derrama bendición, Señor. Declaramos paz y que tú vas a tomar el control absoluto y vas a hacer que él pueda salir de ese lugar porque tiene su documento. En el nombre poderoso de Jesús lo creemos y te damos gracia porque sé que vas a obrar a favor de él. Amén, amén y amén.
1: Amén,
4: amén, wow. Amén.
3: No, ya aquí dice, bueno, allá acá está otra. René Flores dice, buenos días, pido oración para que lleguen la residencia de mi hijo y mi esposa. Que llegue pronto, que Dios tome control y que vaya adelante en cada petición y puedan estar tranquilos. Padre, en el nombre de Jesús ponemos a René Flores. Que seas tú, Padre, glorificándote con esa residencia. Que los tomes por sorpresa, que cuando vayan a ver el correo esté ahí esa residencia y ellos tengan paz y puedan estar tranquilos. Porque es necesario, Señor, tener esa paz que sobrepasa todo entendimiento. Lo ponemos en tus manos, tanto a su hijo como a su esposa, y declaramos que en el nombre de Jesús y bajo tu voluntad tendrán esa residencia muy pronto. Amén. En el nombre de Jesús. Gracias, amén, Señor. Y amén.
1: Amén. Así amén. Es 305-944-8133, el número en cabina, 305-944-8133. También este es el número de WhatsApp para que nos hagas llegar tu petición de oración, y sabemos que ese WhatsApp está lleno, ¿no, pastor?
4: Así es, tenemos nuestro WhatsApp lleno y nos pide oración Jonathan, y quiere decir que nos agradece por las peticiones, por todo el tiempo que hemos dedicado. Ayer tuvo corte virtual y gracias a Dios le salió todo bien.
1: Amén.
4: Tengo la corte para el próximo año, si Dios lo permite, no pase nada. Así que agradezco a ustedes que piden cada día por nosotros en el nombre del Señor. Pues te damos gracias, Jonathan, por ese mensaje tan especial que a esta hora y en este tiempo que estamos experimentando puede traer un aumento de fe en aquel oyente que está atravesando la misma experiencia. Así que muchas gracias también. Nos envían una petición por acá. Nuestra hermana dice, buenos días hermanos, que el Padre Celestial les bendiga. Pido oración por mi hermano José Muñoz. Él está detenido por ICE en Los Ángeles, California. Mi nombre es Rosy. Dios le bendiga. Así que a esta hora oramos también por esta situación. Para que sea el Señor tomando control de toda la gente que está detenida.
1: Amén.
4: José sí, Muñoz, Señor. Y todas las personas que injustamente o que están sí, atravesando, Señor, por este valle de sombra y de muerte. Sí, bendecimos la vida de cada persona que ha llegado, sí, con Padre, sueños, anhelos, que ha llegado con ese corazón acá en la mano, perdiendo todo, invirtiendo todo, haciendo todo para tener una vida mejor. Así que, Señor, te pedimos que toda la gente que hoy tenga corte, Señor, toda la gente que es hija tuya, Señor, toda la gente que tiene un nivel de fe, Señor, toda la gente que ha entregado todo en el campo de batalla, oramos para que hasta ahora se desate algo glorioso y poderoso de parte tuya, Dios, que tengan una palabra, Señor, que puedan ministrar corazones, Señor. A esta hora creemos y profetizamos que hay libertad sobre cada persona que injustamente ha entrado a prisión, que no merece estar tras las rejas, y declaramos esa palabra de ellos, sobre ellos y declaramos que ellos podrán estar afuera contando y dando testimonio de la grandeza de nuestro Dios. Así que gracias, gracias por colocar esta petición. Creemos en que esto sucederá. Y bueno, tenemos más peticiones, pero quisiera como que continuáramos también allí todos.
1: Sí, pero pastor, si tenemos más,
4: sigamos. Sí, tenemos acá más peticiones. Buenos días, hermanos de madrugada, te buscaré. Pido oración por mí, que estoy pasando por un momento de dolor. No tengo trabajo, el Señor me guía hacia el empleo y el salario de reino.
1: Amén.
4: Por la paz que viene, soy Janet Sandoval. Janet Sandoval, a esta hora oramos por ti para que puedas tener ese empleo de reino, para que el Señor pueda suplir todas tus necesidades, puedas pagar renta, puedas pagar el carro, puedas pagar cada una de las de esas cosas que son tan mandatorias en este país. Bendecimos tu vida, Janet, la de tu familia, y declaramos que tendrás un trabajo. Declaramos que el Señor te entregará un buen lugar donde reverdecerán sueños y donde tú podrás desarrollarte y estar en paz, estar tranquila y a gusto, sabiendo que tienes un Dios todopoderoso que no da cualquier cosita, sino que da cosas conforme a su voluntad, y su voluntad es buena, es agradable y es perfecta. A esta hora nosotros oramos por ti y te bendecimos en el nombre de Jesús. Aquí también tenemos, voy con la última. Dice: buenos días, pastor, soy Ana, pido oración por mi hija que está pasando momentos difíciles con su pareja, un tema de mal carácter, y que mi hija tenga tranquilidad y paz para que Dios tome control de nuestras vidas y libere a mi hija de toda atadura. ¡Wow! Amén. ¡Qué lindo! De verdad que a veces pasamos momentos muy difíciles, incluso en esos matrimonios, ¿verdad? Así que oramos por ti y por tu hija, Ana, para que el Señor tome control de este matrimonio, de este hogar, del carácter, que el Señor sea formándole. Declaramos sobre ella que es una mujer que pueda dar luz, que no simplemente esté atada a pensamientos, a ideas, sino que a esta hora podamos ver la mano de Dios, y cuando ella se levante pueda tener un rostro diferente. Eso es el Dios, ese es el Dios en el que nosotros confiamos, el Dios de los milagros. Así que oramos para que tu hija pueda tener esa paz y esa tranquilidad. Gracias, Ana, que el Señor les libere de toda atadura en el poderoso nombre de Jesús. Amén.
1: Amén, amén. 305-944-8133, el número a cabina, y también es el mismo número para WhatsApp, 305-944-8133, para esas peticiones y testimonios que tengas para compartir. Igualmente, pues estamos con Facebook también, para que nos hagas llegar esa petición. Amén. Y testimonios. ¿Y cómo vamos a propósito, Nancy?
3: Sí, aquí tengo unas peticiones por Facebook. Virginia Rodríguez, ella pide oración por Eduardo Hernández, que Dios ponga su mano sanadora sobre su cuerpo y sea sano del ácido úrico. Y por la señora Zuli Alarcón, que Dios también ponga tiene un malestar en todo su cuerpo, tiene dolor en el pecho, y que Dios haga el milagro en sus vidas. Padre, en el nombre de Jesús ponemos en tus manos a Eduardo Hernández, Señor. Que seas tú tocando su cuerpo, sus pies, Señor, que ese ácido úrico quede sin poder, se desvanezca, que sea sano con tu mano poderosa, Señor. Creemos que ya tú llevaste esa enfermedad en la cruz del Calvario. Por lo tanto, Señor, tu voluntad es perfecta y agradable en la vida de Eduardo Hernández. Asimismo pedimos por Zuli Alarcón, Señor, que seas tú tocando, sanando ese malestar en el pecho, quitando todo dolor, todo sofoco, toda angustia, Padre. Que tú hagas ese milagro sobrenatural. Creemos en tu poder, Señor, que tú ahora mismo, bajo tu voluntad, estás con ellos, sanándolo, liberándolo y restaurándolo. Así también pide nuestra hermana Piedad Marina. Dice: buenos días, bendiciones, pide oración por Germán, que tiene corte hoy de migración. Que sea nuestro Dios el juez, y fue detenido por ICE, y que Dios se glorifique y que se haga su voluntad.
4: Amén.
3: Padre,
4: amén.
3: En el nombre de Jesús, mira Piedad, que está pidiendo, Señor, por Germán, que se haga tu voluntad, y sabemos que es perfecta y agradable, como lo dije anteriormente. Sé tú en esa corte, Señor, siendo ese juez justo, poniendo favor y gracia en él, Señor. Que seas tú declarando, abriendo puertas, derramando bendiciones. Y como dice ella, Señor, que se haga tu voluntad, Padre.
4: Amén, Señor.
3: En Eduardo, en Germán, Señor. Glorifícate, Señor. Padre. Saca toda angustia, todo temor, todo miedo, Padre. Lo ponemos en tus manos y te damos gracias. gracias. Glorifícate con poder en el nombre de Jesús. Amén y amén.
1: Amén, amén. Y Señor, ponemos delante de ti la petición de Guadalupe, que está intercediendo por ese viaje que está haciendo su amiga Gabriela Carabalí a California. Bendito Señor, protege cada paso que dé, bendice los aires, bendice ese avión por donde se está transportando o por el medio de transporte que está utilizando, bendito Señor, y que pueda hacer lo que tú envíes a hacer, pero que se congregue, que te busque, que en cada cosa que haga te pueda ver y te pueda sentir. Protégela de todo mal y peligro y tráela de vuelta con bien y favor, Señor, en Cristo Jesús.
3: Amén.
1: Pastor.
4: Sí, tenemos aquí otra petición. Rosa nos coloca una petición, dice: pido oración por los exámenes que me tienen que hacer, confiando en Dios, todo saldrá bien. Así que oramos por Rosa para que confíes aún más en medio de este proceso que atraviesas. Que el Señor bendiga tu mente y tu corazón y puedas adorarlo en medio de cada temporada. Declaramos sobre ti una palabra de vida. Declaramos la palabra del Señor, donde Él restaura y todo lo hace nuevo. Así que confía en el Señor y Él hará lo suyo. Bendecimos tu vida en el nombre de Jesús. Amén. Amén. Bueno, también tenemos a Kate, dice: pido oración por las relaciones sanas.
1: Amén.
4: Para que el Señor traiga, amén, perdón. Señor, oramos por Kate, por su familia, por todo lo que pueda estar atravesando. Y gracias, Señor, porque colocas en su corazón para que oremos por relaciones sanas, Señor. Yo te pido exclusivamente para que traigas matrimonios sanos, gente sana, gente que pueda traer vitalidad en el hogar, que pueda representar el Dios que tenemos y que no simplemente se rejunten. A esta hora yo oro para que la gente no se rejunte, no convivan por necesidad, porque tienen que pagar una renta o porque tienen que vivir acomodándose para experimentar. No, Señor, yo te pido que tu amor, antes de que ellos simplemente quieran unirse, seas tú, Señor, mostrando el propósito en el hogar. Te pido, Señor, que se establezcan matrimonios por fe, que de verdad la gente se pueda unir porque te ama y no porque tiene una necesidad física, sí, sí, una necesidad emocional, Padre. Sí, yo te pido hasta ahora por relaciones sanas y porque traigas perdón en familia, Señor, para que cada persona que se una pueda ver, Señor, la restauración que has hecho, que aunque no tengan a papá, sí, ni a mamá, sí, puedan comportarse como si han salido de un hogar funcional y no de un hogar disfuncional. Sí, señor. Así que hasta ahora, Señor, oramos por cada hogar para que pueda tener una columna vertebral y seas tú, Señor, en el nombre de Jesús. Amén.
1: Amén. Así es, Nancy. ¿No tienes más?
3: No.
1: ¿Quiénes están saludando?
3: Solamente están saludando nuestra hermana Karina Pacheco, Ronnie, Virginia, Dania Delgado, Patricia Loaiza, nuestra hermana también está conectada ahí, Ramiro.
4: Mándale un saludo. Pati,
3: Pati, te enviamos saludos.
1: Tan linda, Patricia. Sí. Bueno, ok, muy bien. 305-944-8133, número en cabina, número de WhatsApp, haznos ese testimonio, petición de oración. No esperes a más tarde porque luego ya se nos acorta el tiempo y no vamos a alcanzar a interceder, sí, ayudar a interceder por esas peticiones que tienes. 305-944-8133, lo puedes hacer también a través de Facebook. Donde nos encontrarás como Alma Visión Miami, ¿no? Es. Está Facebook, Instagram, TikTok y el YouTube. Uh-huh. Todos hermana, estos medios, ¿cierto, pastor? Nos puede hacer llegar la petición de oración. Dime.
3: Uh-huh. Nuestra hermana Patricia Hernández también está conectada.
1: Ah, o sea, Patis al cuadrado, Patis al cuadrado. Saludos.
3: Le enviamos saludos a nuestras queridas hermanas que están, amén, apoyándonos.
1: Amén. Así es. Bueno, Pilar está pidiendo oración por su amiga Ive y por su familia, especialmente por su hija y su familia completa. Está preocupada porque ninguno de ellos se congrega. Bueno, no me queda muy clara esta petición, Pilar, pero Dios sí sabe cómo es. ¿Es la familia tuya también o la familia solamente de Ibe? Pero vamos a integrar todo. Señor Santísimo, así como pide nuestra hermana Pilar,
3: sí, señor,
1: por esa oración, por la amiga de ella, bendito Señor, nosotros también nos unimos para que tú bendigas a Ibe, a toda su familia, sí, a la, señor, hija de Ibe, bendito Señor, para Santo, que tú, que sabes lo que está sucediendo, tú la levantes y la llenes de ti y la traigas a tus pies, y que toda esta familia, si no te ha conocido antes o si de pronto te conoció y luego se retiró, Señor, tráela de nuevo al redil, tráela de nuevo a tus pies, Señor Santo. En el nombre de Jesús te lo pedimos, porque en verdad a veces uno pues hace tanto el trabajo, Señor, y vemos que cuando van creciendo, y en el caso de los hijos, van creciendo los hijos, van a universidades en donde van metiéndole cosas en el cerebro, en sus recuerdos, y van hablando, tratando de sacarte a ti de la vida de ellos que te conocieron. Pero nos aferramos a esa palabra en donde tú has dicho que instruye el niño en mis caminos, y aún de grandes no se apartará, amén, de ti, de ti, bendito Señor, en el nombre de Jesús. Nosotros declaramos que tanto esta hija como todos nuestros hijos, yo involucro los míos y a todos cuantos, amén, están escuchando hoy la oración, bendito Señor, esta intercesión, también sí, esos chicos, también esos jóvenes, y hoy personas ya adultas, seguramente adineradas, otras que quizás no, Señor, que vengan a tus pies. No importa por qué camino sea, pero nos aferramos a esa promesa, y tu palabra es el sí y es el amén y es la verdad. Gracias, amado Señor, porque tú escuchas la oración. Y también por Catherine, bendito Señor, que tiene a su abuelo y a su papá enfermos. Mira la salud de estas personas especiales para Catherine, bendito Señor, sana al abuelito, permite que este abuelito pueda estar más tiempo con ellos, seguramente es un abuelo maravilloso y amoroso, Padre Santísimo, en el nombre de Jesús, y que ese papá también se recupere esa salud, Señor, los bendecimos, sí, que tu Espíritu Santo los visite, que tu Espíritu Santo sea sobre todos ellos, en Cristo Jesús, amén y amén, Pastor.
4: Bueno, yo sí estoy lleno de peticiones por acá, en todas las plataformas.
1: Uy, Pastor, Dios mío.
4: Muy bien, tenemos a Sonia Andrea y dice, pido oración porque ayer me diagnosticaron fibromialgia.
1: Sí, la fibromialgia.
4: Espasticidad y artrosis. Así que oramos por ti, Sonia Andrea, donde quiera que estés, para que el Señor pueda hacer lo que es debido, ¿verdad? Y amén, es traer vida sobre ti. Así que créele, aférrate a creerle, el milagro hecho está. Yo no tengo que orar por algo que seguramente tú ya has venido orando, por todo el tema de salud, pero sí que te sostenga sobre él. Así que cubrimos tu vida con la preciosa sangre de Cristo, y sabemos que él en ese madero abolió con todo, ¿verdad? Y todo quedó allí. Así que declaramos vida sobre ti, y declaramos que todo eso que mencionaste queda en el pasado, porque cuando te vuelvan a chequear, creemos que el milagro hecho está. Así que confía en el Señor y sigue caminando como con la mirada en alto, porque Dios ya hizo el milagro. También, amén, David González, la mamá de David González dice acá, oro por mi hijo David González, solo Dios sabe lo que está pasando, que eche fuera todo ataque del enemigo, está en Cuba, que rompa con toda cadena forjada del mal, que toda mala relación se aparte del camino de él, y que le dé discernimiento. Amén, esa es la oración, amén, de una,
1: amén,
4: madre.
1: Amén.
4: Tremendo. Amén, oramos por ti, David González, allá en Cuba.

0: puedan atravesar como familia, que estén en unidad, que puedan ver la mano de Dios operar en medio de cada momento. Así que declaramos sobre él que se levantará como nunca antes, será punta de lanza en el nombre de Jesús. Amén.
1: Amén, amén.
2: Así es. ¿Qué otras peticiones?
0: Bueno, tenemos también buenos días, sean bendecidos en el nombre de Jesucristo. Mi nombre es Víctor, pido oración por mi esposa Patricia y mi primo Mauro, soy de Honduras, gracias por lo lindo que hacen. Amén. Bueno, gracias Víctor por esta petición, te bendecimos allá hasta Honduras, desde Miami, Florida, y que sea el Señor cubriendo la vida de tu esposa Patricia, la vida tuya. Amén. Que a esta hora el Señor pueda hacer cosas muy lindas y muy especiales en este día viernes. Cubrimos tu vida, que el Señor haga cosas nuevas en ustedes, que puedan estar tan unidos, que puedan establecer principios verticales de fe. Así que todo lo bueno, todo lo generoso, todo lo abundante llegue a la vida de ustedes, amén, y puedan dar eso a la humanidad, amén, que estén al servicio de la humanidad. Sí, lo declaramos, sí, y los protegemos con la preciosa sangre de Cristo. Amén.
1: Amén, amén, amén, amén. Por Facebook tenemos a nuestra hermana Daisy. Dice, hola, muy buenos días. Les pido, mi nombre es Daisy Palacio. Gracias por sus oraciones. Pido por mi salud y por el parto de mi hija Maciel, que es el 30 de septiembre. Padre, en el nombre de Jesús ponemos en tus manos a Daisy Palacio. Que seas tú, Padre, glorificando con sanidad total en todo su cuerpo. No sabemos qué está padeciendo, qué le duele, pero tú sabes, Señor. Solo ella pide por su salud y enviamos palabra de sanidad, que tú las tocas, la restaura, la sana y la liberta de cualquier molestia que tenga. También por su hija, Señor, Maciel, que va a dar a luz el 13 de septiembre. Que seas tú el mejor médico, tocándola, que todo salga bien. Que salga un niño robusto, hermoso, sano. Amén. En el nombre de Jesús lo creemos y lo declaramos así. Te damos gracias, Padre. Amén y amén. Amén. También nuestra hermana Nixa Díaz dice, Dios les bendiga, pido oración por mi familia, mis hijos, mis nietos y mis padres. Porque todos lleguen. Ay, espérate un ratito, se me fue. Vaya, para que todos lleguen a los pies de Cristo, por mi salud, que Dios me dé la fuerza del búfalo. Padre, en el nombre de Jesús, has escuchado a tu sierva, a tu hija Nixa Díaz. Que seas tú glorificándose con toda su familia, sus nietos, sus padres, sus hijos y toda su familia. Que tú las llenes de bendiciones, que abras la ventana de los cielos y derrames bendiciones que sobreabunde. Ella está pidiendo que toda su familia llegue a sus pies, amén, Señor. Amén, hay promesa, Señor, que ella y su casa te servirán. Sí, y creemos en esa promesa, que tú lo harás en tu tiempo y en tu hora, sabiendo que nunca llegas tarde. Ponemos en tus manos su salud también, que ella pide en el nombre de Jesús, dale fuerza de búfalo en el nombre de Jesús, amén, amén y amén,
2: amén. Señor, también ponemos y presentamos a Carmen delante de ti por esas oraciones que está pidiendo. Te rogamos que las escuches, bendito Padre, que está con su familia pidiendo para que tú obres en su vida en el nombre de Jesús. Padre Santo, la salud que está siendo afectada en su familia, Señor, sánalos, porque en estos tiempos, bendito Padre, no sé qué sucede, que tanta enfermedad se ha presentado y tanto negocio se ha hecho a través de la salud, Padre Santísimo, que se llega al punto en que sí hay una cura y definitivamente no la quieren dar, pero tú eres nuestro Padre y tú nos cubres y tú nos llevas por los caminos de protección, por sendas seguras, Señor Santísimo. Amén. Sana a toda esta familia. Sí, Señor. Señor, y por ese joven José, que tiene problemas de cáncer, Padre, y es un cáncer muy agresivo, muy maligno, Señor Santísimo, te lo pedimos, Padre Santo, solamente tú tienes el poder de sanar, el poder de levantar, sí, y el Señor, poder de acabar con ese cáncer que quiere apagar una vida, Padre Santo. Que sea, si no te ha recibido, que te conozca y que tú puedas hacer esa sanidad en el nombre de Jesús, Señor Santísimo. Señor Espíritu Santo, sánalo, quema toda célula enferma, bendito Señor, y que en vez de dañar nazcan células nuevas, Padre Santo. En Cristo Jesús declaramos que va a ser sano y que se haga tu santa y tu bendita voluntad. Amén, amén y amén, amén. Pastor.
0: Amén, amén. Volvimos acá y hay un montón de peticiones. Ok, muy bien. Entonces nos pide oración. Aquí una personita dice, pido oración por mi hermana Gladys, que la van a operar de cáncer en la oreja. Y por sanidad de mis oídos. Tengo

0: tímpano perforado y por toda mi familia. Ese mensaje lo manda Lucy. Así que oramos por ti. Sé que estás escribiendo acá desde los Estados Unidos. Bendecir tu vida y bendecir la vida de tu hermana Gladys. Amén. Amén. Por esa operación, para que sea el Señor operando, para que sea el Señor usando los médicos, colocando gracia delante de ella. Amén. Lo declaramos. Y también oramos por tu sanidad, por tus oídos, por esos tímpanos perforados, que sea el Señor reconstruyendo cada pedacito del oído, cada pedacito de órgano roto. A esta hora nosotros oramos y declaramos sanidad sobre tu vida y una reconstrucción, porque cuando el Señor entra lo cambia todo en el nombre de Jesús. Oro también por Ámbar, que está conectada en el Mavisión Miami TikTok. Ella pide oración por la prueba de paternidad para que salga positiva, para que su matrimonio, el matrimonio de René y el de Brenda, pueda ser restaurado también. Así Amén. Que bueno, bendecir tu vida, Ámbar, y que esa prueba de paternidad salga positiva si está en el corazón de Dios. Oramos por la voluntad de Dios. Amén. Para que todo sí, se señor. Dé en sí, esa prueba señor. De paternidad también, para que si el deseo del Señor es restaurar el matrimonio de René y Brenda, que así sea, sino Amén. Que cada uno tome su rumbo y no se hagan daño. Amén. Señor, oro por personas que están rompiendo hasta ahora con sus matrimonios, para que seas tú, Señor, cubriendo sí, señor. La vida de cada uno, que no tenga resentimiento, que no tenga división, que no tenga contienda en su corazón, sí, sino que haya sanidad en el nombre de Jesús. Amén.
1: Amén.
2: Amén. Amén. Amén.
1: Así es. Sí, tenemos peticiones por Facebook. Nuestra hermana Eida nos pide oración, dice: bendecido día, pido oración por mi primo Gustavo Quiroz, quien está hospitalizado grave por un golpe en la cabeza y se complicó con neumonía después de la cirugía. Padre, en el nombre de Jesús, sabemos que para ti no existe la complicación y lo imposible. Tú eres el Dios de lo posible. Tú eres el mejor médico por excelencia. Creemos, Señor, que Gustavo Quiroz, tú lo vas, lo visitas, lo sí, toca, señor. Lo sana, restauras todo su cuerpo, Padre. Esa neumonía se seca por el poder de la sangre de Jesucristo. Lo declaramos, Padre, en tu nombre, creyendo y sabiendo que obras a favor de Gustavo Quiroz. Asimismo, nuestra hermana María Rodríguez pide oración por sus dos hijas. Padre, en el nombre de Jesús, tú conoces la petición, tú conoces la necesidad de María Rodríguez, de sus hijas, Señor. Que seas tú glorificándote con poder, saliéndole al encuentro, tocando los corazones, restaurando, gracias, libertándola, señor. Padre. Creemos que tú estás ahí con cada una de sus hijas. En el nombre de Jesús, las bendecimos y las cubrimos con la sangre del Cordero. Amén, amén y amén.
3: Y amén. Amén. Y Señor, a propósito de los matrimonios, pongo delante de ti el matrimonio de Pedro y de Carolina en Colombia, Señor, amén. Por esa situación que están pasando,
0: sí, sí,
3: por esa terapia de pareja que están haciendo y por las terapias individuales también. Tú pones los médicos a disposición de ellos. Pero Señor, como nos enseñas también en tu palabra, ¿de qué sirve que nosotros edifiquemos si no eres tú quien edifica?
0: Así es.
3: Por favor, te pedimos, amén. Amado Señor, especialmente por Andrés, por esos pensamientos,
1: sí,
3: por
1: señor.
3: Lo que él cree que está bien, por ese ejemplo que le ha dado su padre y su abuelo, y que quiere seguir en ese ejemplo porque piensa que eso es lo mejor, Señor. Mira ese hogar, mira esa esposa sumisa, sí, dedicada, mira esa hija que lo necesita, Señor Santo. Tócalo, bendito Señor, y que si debe tomar alguna medicina que el psicólogo ha dicho, el neuropsicólogo, por favor que lo haga, Señor, que se doblegue y que busque el querer mejorar. Ese niño fue presentado delante de ti y te pido, Padre Santísimo, que tú lo levantes y que tú lo traigas a tus pies y que tú lo uses para tus servicios y que ese matrimonio sea una bendición y sean felices en tu nombre y sirviéndote a ti. En Cristo Jesús, amén y amén.
0: Pasamos amén. Bien. Sí, amén. Tenemos aquí una petición en nuestro canal de YouTube. María Soriano pide oración para que el Señor pueda unir su hombro, para que el Señor pase esa mano de sanidad, y también ora por su esposo Mario, que va a esta hora al trabajo. María Soriano, bendecimos tu vida. Sabemos que eres una fiel oyente de Almavisión Radio Miami 87.7 FM. A esta hora nosotros oramos por ti para que el Señor pueda unir tu hombro. Declaramos esa palabra de aliento, de vida, donde Él viene y trae la sanidad. Síguete derramando en la presencia de Dios. Sigue creyendo en cada palabra que ha hablado a tu vida. Así que a esta hora nosotros creemos en que el milagro está hecho. Declaramos que tu esposo va al trabajo y vuelve a casa. Amén. Cubrimos su entrada y su salida. En el poderoso nombre de Jesús. Amén. También tenemos aquí peticiones que nos llegan a nuestro WhatsApp. Buenos días, hermanos. Soy Ellen. Pido oración por mi hogar, por un trabajo de reino para mi esposo, por mi hija, que no sea parte de los caminos del Señor. Bendiciones, hermanos. Así que oramos por ti, Ellen, para que sigas generando rogativas al Señor o estableciendo, amén, principios,
1: sí, Señor,
0: directos, verticales. Oramos por ese trabajo de reino, para que pueda llegar ese trabajo que pueda darle sea útil para el hogar, para el matrimonio. Puedas dedicarle tiempo a tu familia y a tu hija para que no sea parte del camino. Así que nosotros nos unimos creyendo en que le servirá a Dios y que tu familia, tu casa y tú servirán a Jehová en el poderoso nombre de Jesús. Amén, amén y amén.
1: Amén. Amén, amén.
3: Bueno, ya estamos casi a terminar este programa. Si todavía te animas, el número de teléfono es 305-944-8133 para poder ayudarte en esa petición, intercediendo junto contigo ante nuestro Padre Celestial por esa petición que tienes ahí pendiente.
1: Amén, amén. Por Facebook, nuestra hermana Jocelyn dice que pide oración por las familias, matrimonios, jóvenes, niños y ancianos. Padre, en el nombre de Jesús ponemos esta petición en tus manos, que te glorifiques en cada matrimonio, en cada joven, en cada niño, en cada anciano, que tu gloria se manifieste. Bendícelos, cuídalos, guárdalos donde quiera que se encuentren, Padre, en el nombre de Jesús. Amén y amén. Nuestra hermana Lía García también dice que da gracias a Dios por nosotros y pide oración para que limpie nuestra tierra. Padre, en el nombre de Jesús ponemos en tus manos esta tierra. Límpiala, Señor. Glorifícate. Envía, sí, ángeles guerreros. Guárdala, sí, señor, de cualquier santísimo situación. Líbranos de todo mal en el nombre poderoso de Jesús. Amén, amén y amén.
0: Amén.
1: Tengo otra petición.
3: Sí. Dale.
1: Nuestra hermana Piedad Marina dice, por la sanidad del cuerpo de mi esposo Guillermo, amén, que está con COVID. Oh, regresó el COVID.
3: Sí, sí, hay personas que les ha dado el COVID.
1: Padre,
3: sí.
1: Padre, en el nombre de Jesús, te doy gracias, Señor, por Piedad Marina.
0: Gloria a Dios.
1: Padre, tú eres grande y maravilloso, perdón. Sí, no, Padre, creemos que te vas a glorificar en Guillermo, que todo COVID se va.
0: Amén. En el nombre de Jesús se va toda enfermedad.
1: Se va toda enfermedad en el nombre de Jesús. Atamos y reprendemos el COVID. Este virus no tiene poder, no tiene, amén, autoridad en Guillermo. En el nombre de Jesús, Señor, queda sin poder, sin
0: efecto. Así es, queda inoperante. Así es, así
1: te doy
0: es.
1: Gracias.
0: Bueno, seguimos aquí encendidos orando. También Lidia nos pide oración para que Dios le traiga liberación y sanidad a toda su familia, para que reine el amor entre ellos y vengan todos, sí, a los caminos de Dios, para que les dé sabiduría,
1: oh, sí,
0: y el,
1: señor,
0: don para servir a Él. A esta hora oramos por tu familia, Lidia. Donde quiera que estés, cubrimos tu vida y sabemos a esta hora, sí, que esa, señor, rogativa no queda en vano, sino en que el por el contrario, el Señor, que escucha todo lo que nosotros oramos, sí, traerá, señor, sabiduría para que cada uno de ellos entienda que sin Dios no va a poder caminar. Así, sí, que declaramos, padre, que cada uno de ellos estará de rodillas ante
1: en
0: ti,
1: el nombre,
0: Señor,
1: de Jesús.
0: En tu nombre, mi buen Dios. Amén, amén y amén.
1: Amén, amén, amén, amén.
3: Y ya terminamos de orar con este, por este COVID, porque sí, definitivamente, sí, que está minimizado, sí, pero hay personas que también les da COVID, no, sí, ya no como antes, no, obviamente, pero eso se volvió como una gripe prácticamente,
1: sí,
3: normal,
1: no,
3: pero como todo. Sí, hay personas que se enferman y, Señor, ponemos delante de ti, sí, a todas,
1: señor,
3: esas personas vulnerables,
1: sí, padre,
3: que este,
1: madre,
3: que este virus pueda hacerle daño. En el nombre de Jesús, sí, te damos, señor, gracias porque tú lo controlaste, amén, porque,
1: sí,
3: tú,
1: señor,
3: no dejaste que hiciera más daño, pero te pedimos por aquellos que sí se contagian todavía,
1: sí,
3: Padre Santísimo, para que no les quede secuelas, para que salgan de eso rápido, bendito,
1: sí,
3: padre. Y sabemos que eso es una vacuna natural también y que este proceso se debe llevar, Padre Santísimo. Gracias por tu sabiduría, gracias por tu amor, gracias por abrazarnos, gracias por todo lo que haces,
1: sí,
3: gracias,
1: señor,
3: por todo lo que nos das, amado Señor.
1: Oh, sí, padre.
3: Gracias por esa paciencia,
1: amén,
3: por esperar a que nos arrepintamos. Gracias, Padre Santísimo, porque tú provees para nuestros hogares, para nuestras familias, porque inclinas tu oído maravilloso a nuestra boca, bendito Dios, y escucha nuestras peticiones, y miras nuestra angustia, y conoces nuestros deseos, sabes el futuro, bendito Dios, y nos ayudas a enfrentarlos, nos ayuda a encarrilarnos. Gracias, Señor Santo, en Cristo Jesús, amén, pastor.
0: Sí,
3: amén.
0: Tenemos acá muchas peticiones, siguen llegando muchas peticiones. Está a esta hora enviándonos en nuestro WhatsApp Rosa una petición. Dice: hermanos, bendiciones de Alma Visión y a sus familias, bendiciones. Soy Rosa, pido oración por mi hermano Alejandro, quien va en camino a su cita de residencia en Italia. También doy gracias por nuestras hijas que tienen campamento de jóvenes, y las pongo en manos de nuestro Padre, amén, Dios. Amén. Señor, yo oro a esta hora para que las hijas de Rosa, Señor, en ese campamento puedan trascender en su vida espiritual, puedan tener un encuentro contigo, Dios. Oro por ellas, porque yo sé, Señor, que cada retiro, que cada momento, amén, que tú nos permites, Padre, tener, Señor, apartado de todo el ruido del mundo, es para que nos encontremos, Señor, contigo. Y oro para que estas dos mujeres nunca se aparten, sí, Señor, de tu camino, sí, Padre. También te quiero pedir por la residencia italiana que va a tener Alejandro, Señor. Yo declaro que es a favor de él, y que tú entregarás su residencia en el poderoso nombre de Jesús, Señor, porque tú cuidas, Señor, al extranjero. Y por esa razón, Señor, sabemos que si esto lo estás permitiendo es porque algo estás haciendo con él y con su familia. En el nombre de Jesús, amén. También nos envía una petición Jonás Hernández: pido oración para que acaben los apagones de 6 horas al día en mi país, Venezuela. Oro, Señor, por ti, Jonás, sí, Hernández, Señor, y le doy gracias a Dios por esta petición, porque no solo es para ti, sino para toda una nación. Oro para que cada mandatario, amén, pueda tener, sí, el discernimiento, y saber que hay un pueblo que no depende de él, sino depende de Dios. Amén. Así que oro, amén, por ustedes, para que el Señor, sí, pueda seguir sosteniéndoles, cuidándoles y protegiéndoles. Que pronto acaben estos apagones y que puedan restablecer todas sus funciones. Si están allí permaneciendo y orando, seguramente Dios traerá cada día más y añadirá a la vida de cada uno de ustedes, Jonás Hernández. Bendecir tu vida en el poderoso nombre de Jesús. Amén y amén.
3: Y bueno, en estos 3 minuticos te presentamos, bendito Señor, al Señor Gaspar, que está pidiendo por el TPS, Señor. Amén. Mira a todos estos hermanos que están angustiados, que están desesperados, que no saben qué hacer, Señor, que ya han hecho una vida en este país. Padre Santísimo, solamente tú, con tu gloria y con tu poder, sí, sí, puedes dar una solución para todos ellos. Te pedimos, Señor, te pedimos que, sí, no permitas que esto sea cancelado, Padre Santo. Que al menos ellos tengan una oportunidad de cambiar su estatus, Padre Celestial, pero que se haga tu voluntad, Señor, obra en cada vida de ellas. También por esa familia de él que se encuentra en Houston, bendícelos, protégelos, y también, bendito Señor, que se confíen y esperen en ti, en tu voluntad, en lo que tú decidas para toda su familia. Protégelos y llénalos de ti, Señor. Valentina, la presentamos también delante de ti, y la oración que ella está pidiendo para que pueda salir del hogar que Dios no formó. Que pueda salir del hogar que Dios no formó. Ok, bueno, no entiendo bien esto. Y Señor, tú conoces esta situación de Valentina, y Señor, por favor, obra para bien, llénala de tu presencia, muéstrale que estar contigo es maravilloso, porque así dice tu palabra, que aunque mi padre y mi madre, sí, sí, me abandonaran, tú no lo harás, y tú estarás así con nosotros, Señor Santísimo. Llénala de tu paz, mira a la viuda, mira al huérfano, Señor, solamente tú llenas todos esos vacíos. Te pedimos, bendito Señor, te pedimos que solamente seas tú lo que necesitemos en esta vida, en este mundo, en este peregrinar, bendito Señor, porque a veces pensamos que las cosas y ciertas situaciones y los demás y la felicidad depende de los demás, bendito, amén, Señor. La, gracias, felicidad, Señor, depende de ti, de nosotros mismos, confiando en ti, postrándonos delante de ti. Gracias, Padre Santo. Gracias, y también, Señor, ponemos este fin de semana largo por este festivo, bendito Señor, para que todas las personas que vayan a viajar, sean protegidas también por ti, que vayan y encuentren un lugar a donde vayan a pasear, en donde se puedan congregar y buscar de tu presencia. Te damos gracias, tú eres un Dios maravilloso. Gracias, gracias por tu perdón, gracias por tu paciencia, sí, gracias por todo lo que eres, gracias bendito Señor, porque tú nos ayudas, porque tú nos esperas, porque tú, sí, bendito Señor, nos has dado tu Espíritu Santo, que es la lámpara a nuestros pies, Padre de la Gloria. Ayúdanos a hacer tu voluntad, ayúdanos a buscarte, que se nos quite toda esa pereza espiritual, toda esa apatía espiritual, bendito sí, Señor, y que lo que somos aquí
2: escucha mi oración.
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0: Hoy Padre bendice a esta santa comunidad que cada mañana nos reunimos para poder disfrutar de escuchar tu palabra, para poder aprender, para poder crecer, como dice tu escritura, para que nuestra alma prospere y nuestra vida prospere como nuestra alma. Padre bueno y generoso, bendícenos hoy en este viernes, fin de semana, que podamos, Padre, disfrutar en familia, que podamos estar, Padre, en tu presencia. Bendice sus manos, bendice donde caminen, los que toquen, los que caminen, sea de bendición, de prosperidad y dominio propio. En los méritos tuyos, amado Jesús, que esta bendición recaiga sobre cada alma que está oyendo en este momento, y todos juntos, como familia, como pueblo, decimos amén, amén y amén. Buenos días, amados, ¿cómo vamos en esta mañanita? Feliz de estar juntos, gracias por todo lo que estamos en sintonía en la radio de Alma Visión Radio 87.7 FM. Gracias por todo lo que estamos en Najamú a través de las redes, en TikTok, de 6 a 9 de la mañana en la radio hasta las 6:50 aproximadamente. Hoy, en este día maravilloso, ¿qué vamos a hablar? Vamos a seguir hablando de Romanos 15, el Espíritu, cómo aprender a ser guiado por el Espíritu de Dios. ¿Qué más? Vamos poco a poco, que el día recién comienza. Paso a paso, diría mi padre, que en paz descanse. Paso a paso, vamos a lontano, una localidad en Italia. ¿Cómo? Ahí vamos, despacio. El peligro de construir, así también lo hablamos, la identidad alrededor de una herida, de algo que nos pasó. ¿Qué más? No pusiste la música. Ya voy a poner la música de fondo para ticiar. Estar despacito, déjame por acá, para la cortina. Ayer me preguntaron, ¿esto no estaba la música? Esa cortina es la del programa que hice. Toda la demás música que escuchan durante todo el tiempo está en Najamú Music, ahí en YouTube la ponen. Y la música está ahí grabada. Es la música que hacemos con Juancito, que está en Colombia, y este servidor que está aquí. Janet, buenos días. No, ya no está hoy. Reina, buenos días. Mira, le ganó Reina a todos. Sarita, buenos días. Silvia Hernández, pues me dice que no la saludo. Hernández, buenos días. Por acá, Yadira Scott, buenos días. Hoy, en este día medio cansadito, tremendas las tormentas, por lo menos por mi zona. Rayos, estruendos, diluvios que hubo. ¿Cómo diluvio? Una fuerza tormenta. Francisco, gracias por estar. Camecuaro, gracias. Jorge Granda, gracias. De, gracias. Vladimir, gracias. Mariocho, gracias por estar. Nelson, gracias. Ludwig, gracias. México, México Cáncer, gracias. Shots, gracias por acá. Iliguat, no sé si lo pronuncié bien. Todos se van sumando. Carrillo, gracias a todos los hermanos que están en TikTok. Usuario 209. Y por acá, corazoncito, por acá ya se ha unido. Gracias por todos los que estamos ahí. Esto recién empieza. Vamos poco a poco haciendo junto lo que separó es imposible. ¿Qué cosa? Que ese reino de los cielos se magnifique más. ¡Quemamos! El peligro de construir, dijimos, una identidad alrededor de una herida. ¿Qué más tenemos para hoy? Perdón. Vida y muerte son conexión y desconexión. En esta parada ya estamos hablando, hoy pongo ante ti la vida y la muerte, escoge. Por esto esta semana hablamos del poder de la decisión, el poder del libre albedrío. Aprendamos algo y comunicamos. Cada mañana uno ora y cada momento siempre tenemos algo para decidir, como dice la palabra. Hoy pongo ante ti la vida y la muerte, constantemente. La bendición y la maldición, escoge. Lo maravilloso de todo esto, que a veces no le damos la trascendencia, es que el libre albedrío es lo que es ser semejante a Dios también. Porque ni los ángeles tienen libre albedrío. Los ángeles tienen una misión, Dios le dice tal misión, esto, lo otro, y hasta ahí. Si le permite otra, otra. Pero no pueden hacer tres misiones a la vez y no pueden decidir cómo hacerlas. Dios le dice de la forma que tienen que hacerlas y ellos ejecutan de esa forma que nosotros ni damos cuenta alrededor de nosotros. Están constantemente. Ahora, no tienen libre albedrío. No pueden decir, bueno, voy a decidir y que voy a ayudar a uno que estaba caído ahí también, lo levanto a ese. No. Tienen una orden específica. Isaac, entonces el Satán no puede tocar a nadie, ¿no? Si Dios no lo permite, no lo toca a nadie. A Job le dijo, tócalo, hasta ahí. ¿Cómo lo voy a tocar si tú me lo tienes prohibido, lo tienes cercado? ¿Cómo lo voy a tocar? Ok, tócalo, pero hasta ahí. No toque su vida, o sea, no lo mate. Okay. Toca esto, toca lo otro.
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0: Después a Pedro. Pedro, el Satán te pidió para serrandearte, para probarte, a ver si pasamos la prueba. Voy a orar por ti. No puedo hacer nada si Dios no lo permite. Y si lo hace, como le dijo a Job, hasta ahí. Eso es parte de lo que hay que entender, porque él no tiene el libre albedrío. No puede decir, lo voy a tocar a fulano, no, no, no podemos abrir puertas, sí. Podemos darle la... Sí, pero no va a ser nada más de lo que Dios permita que toque. ¿Hay otras cositas por ahí? Después vamos a hablar. Claro que sí. Mira, ¿Qué más? Esto por acá, espera un segundito que vamos. Hoy tenemos el viernes, el día que sabe lo tutti. ¿Cómo sabe lo tutti? Se quedó sin respuesta. Al final de la novela de hoy, de la semana, del día viernes, sexto día de la semana. Hoy llegamos a ver qué, cómo lo juzga, qué sentencia le dan a Sabelo Tutti. Como se lo sabía todo, Sabelo Tutti. Silvia Alvarado, gracias por estar. Isabel Sánchez, gracias por estar. Juan Pablo de Nueva York, gracias por estar. Jesús, gracias por estar ahí. Johnny Sandoval, gracias Carlos, gracias Belia Mami. Belia Mami. Belia Mami, qué lindo, Belia Mami. Qué lindo, gracias. Sir Daniel se ha unido, gracias. Juancito, ¿cómo vamos? Gracias por estar. De Colombia, claro, sí. Rodin, gracias. Bueno, ¿qué hacemos? Empezamos, quizás, claro, 6 y 8 de la mañana. Están medio lentos los hermanos de YouTube. Parece que hoy, a veces arrancamos medio tarde, como fin de semana, Isaac, estamos cansados toda la semana. Es verdad, es verdad. O a veces están ahí, pero no hacen, no escriben también. Pero vamos, escriben, denle compartir tempranito, claro, deben compartir. Así hacemos que esto siga maravillosa. Vamos. Dice, ¿qué opinas que Israel quiera desalojar toda la población de Gaza? No sé qué opino, amado Jesús, pero si lees Zacarías, ahí lo dice, Gaza tiene que ser verdes prados de nuevo, o sea, arrasada y ser verdes prados de nuevo. Así que es parte de lo que está en la escritura, el profeta escribió. Así que, ¿qué puedo opinar yo? Cuando leo la profecía de Dios, un simple mortal. Romanos 8:15. Ayer, en la semana esta lo hablamos. Dice, ¿por qué no recibieron el espíritu de esclavitud para volver al temor? Sino el espíritu de adopción o filiación, eso lo hablamos, por el cual clamamos Abba, para adherirse, ¿no? Esa filiación de pertenencia. Ayer lo hablamos. Ahora, vamos un poquito más profundo. Vamos a ver qué es lo que significa recibir el espíritu de adopción. Yo tengo dos hijas amadas que son adoptivas. Y de estas dos hijas maravillosas, vinieron cuando tenía una un año, otra cuando tenía cuatro. Después de un proceso que la mamá no hizo nada para recuperarlas. Y hice la adopción. Cuando va mi hija con cinco añitos al juzgado, la tenía que llevar. La jueza le dice, bueno, usted sabe que, la nena, ¿no? Que ahora es otra. Empezó a dar una explicación para decirle que ya los otros padres no venían y que yo los iba a tener porque los estuve cuidando durante un año. Entonces, sí, no diga nada, no diga nada. Le dijo, con cinco años, le dijo a la jueza, no diga nada. Ellos son mis padres ya. Ellos son mis padres. Cuando mi hija vino a los 3, 4 semanas, 5 semanas, que la encontraron en la calle buscando comida acá en Estados Unidos, para buscar comida para la hermana, que tenía un año, que estaban solitas hace días en un departamento. Y ella me dice, yo no quiero volver para atrás. Yo me quiero quedar contigo. Tú me prometes que me voy a quedar contigo. Y ¿tú qué le vas a decir? En ese momento digo, Señor, si le digo que sí y si después hacen todo lo que tienen que hacer para recuperarla, pero ella me está diciendo que no quería volver para atrás. Y le digo, no vas a volver para atrás, te vas a quedar acá con nosotros, Dios permita. Y se quedó con nosotros. Cuando hicimos todo lo que teníamos que hacer, hicimos los papeles de adopción, claro que sí, pero hasta el apellido de ella fue cambiado, es mi apellido. Y me dieron como una partida de nacimiento de cada una, pero con mi apellido y el apellido de nuestro matrimonio. Entonces, eso le dio ese sentido de pertenencia. Entonces, obviamente, y le tuve que explicar que todo lo que estaba en la casa era de ella. La llevé al garage, le mostré el carro, la llevé afuera, le mostré los cuartos. Todo te pertenece, absolutamente todo. Desde el primer día le dije, todo esto es tuyo. Papá, puedo abrir la heladera, porque sí, hay comida para mi hermana, esas cosas, de esos traumas de chiquito. Sí, hay comida para tu hermana. Pero puedo abrir la heladera sin problema. Abre la heladera, todo lo que está ahí, tú lo puedes abrir. Puedes hacer lo que tú quieras. Ok. Tuvo que entender que nadie, vaya a saber de dónde venía, que nadie le decía nada. y que podía comer todo, y que había comida para su hermana también, obviamente, que tenía un anito. A lo que voy es que esa transición, a veces cuando recibimos a Yeshua y el espíritu de adopción por el cual clamamos Abba Padre, ese espíritu de pertenencia, es lo que tenemos que aprender a hacer, la transición, porque el reino de los cielos ha descendido y está para, justamente para los hijos, porque todos los que son guiados por el Espíritu de Dios son hijos de Dios, dice la palabra. Entonces a veces tengo que hacer esa transición, salir del padrastro que tuvimos en algún momento, del padre de la mentira, obviamente, y tenemos que salir de ese padre de la mentira, y el mundo está bajo el padre de la mentira, si no, no hubiera tanta mentira en el mundo. Entonces es parte de lo que tenemos que aprender, a hacer la transición, a hacer conectarnos con ese Dios, a disfrutar, como que Dios te diga: mira, el reino está aquí, todo esto, todo hecho fue por ti y para ti, le dijo a Jesús, todo esto fue hecho por ti y para ti. Bien, venimos, nosotros somos hijos, somos hermanos, y Dios te está diciendo a ti en ese momento: todo esto fue hecho por ti y para ti. Pero ¿puedo entrar? Puedes entrar. ¿Puedo tomar esto? Puedes tomarlo. O sea, parece medio utópico, parece, porque nuestra forma de pensar, claro que sí, pero ponte a pensar, caminando con el Maestro, donde hay un muerto lo resucita, se hace el reino de los cielos; donde hay escasez, sale una moneda de un pescadito que Pedro va a pescar; hay que darle de comer a la gente, y dicen: ni 200 dinarios, está bien, tienen de comer ustedes, vamos, siéntenlo de 50 y vamos a darle de comer. Ahora han pensado cómo, y obviamente todo se multiplica. Están pescando el trabajo, están pescando, dándole duro, arduo, como todo trabajador, que acá nos cuesta, y en todo país cuesta trabajar, ganarse ese dinero para poder poner el pan dignamente en la mesa. Estás trabajando duro, muy duro, muy duro, muy duro, muy duro, y no rinde el dinero, no rinde el tiempo, no rinde nada. Y le dice el maestro a lo que está en el barco: tiren la red del otro lado. Señor, la estamos lavando, pasamos toda la noche, tira la red del otro lado, vamos. Y sale, y dos veces hizo, es un milagro similar, salieron las redes a reventar. Ese es realmente, no cambia Dios. Y dice: yo no soy hombre ni hijo de hombre para cambiar, dijo. Entonces es la parte que tenemos que aprender. Si ese reino está aquí y yo pertenezco a ese reino, obviamente, como dice la palabra, la leche y la miel fluye en esa tierra prometida, en esa promesa del pacto. Cuando uno entra, fluyen las cosas hacia nosotros. Lo que tengo que hacer es despertar o abrir esa acta para que nuestra vida camine de esa forma. Recuerden que después voy a saludar a todos los que están en TikTok, todos los que están en YouTube, todos los que nos escriben. Recuerden, si quieres escribirme algún WhatsApp, 305-331-16. 305, es facilito, Miami. 300, ya se dicen, 31-16. Pones la palabra FM, yo después te escribo, te mando un texto, o si tienes alguna pregunta o necesitas oración, que a las 7 siempre oramos, ahí lo puedes hacer también. También recuerda que tenemos una comunidad, una iglesia acá a la altura del Doral, estamos al pegado del Palmetto, porque me llamaron otro día por teléfono si conocía una congregación de ese estilo. Y le digo: bueno, tenemos la congregación acá nosotros a la altura del Doral, es Medley, pero estamos entre unas cuadritas del Doral, por eso es más fácil decir Doral que Medley. Estamos al costado del Palmetto, entre las 58 y las 74 acá del Norwest. Entonces, Isaac, volvemos a lo que estamos estudiando. Entonces, mira esto. La pregunta sería, de lo que nos estamos hablando: ¿dónde habita el Ruach? Si todos los que son guiados por el Espíritu de Dios son hijos de Dios, y si vosotros no tenéis el Espíritu de Él, dice la palabra, no eres de Él. No lo dice Isaac, lo dice Romanos. Mira esto. En Romanos 8:9 repite Amra Behum. En arameo, la traducción al español es: habitan ustedes. Ahora no puedo atender. A ver si es una llamada afuera. Bueno, cortó. Ok. Entonces, habitan ustedes, dice. No es solamente un Dios que gobierna desde afuera, sino que la transformación empieza desde adentro. Habitan ustedes. Tengo que recibir el Espíritu de Dios. Por eso, cuando ayer lo estábamos hablando un poquito en Hechos 19, dice: ¿y ustedes en qué fueron inmersos? Nosotros, Juan, y en Espíritu. Ni sabíamos que había Espíritu, dice, lo que estaban ahí. Y ellos no sabíamos, dice. Lo puedes leer en Hechos 19. Y Juan, y Pablo los manda de nuevo a hacer la inmersión. No es que estaba mal hecha la primera, es que faltaba la segunda parte. La parte primordial, después que vino Yeshua, la generación post-Yeshua. Por eso, a veces, como estamos hablando, el pueblo de fe, los que venimos caminando a través de Jesús durante muchos años, tenemos muchas luchas, seguimos teniendo muchas luchas, porque no nos hicieron la otra ecuación, como dice Pablo. Sino Pablo dos veces, en hecho los manda, no hace la inmersión. Y eran como 12 personas, dice, que estaban ahí, los volvió de nuevo. ¿Cómo? ¿Y ustedes? Dice. No, nosotros. ¿Entiendes? ¿Por qué? Repito, a veces el hombre de fe, venimos caminando con Jesús muchos años y tenemos esas luchas internas, que parece que todavía hay cosas que se repiten en la vida y no sabemos cómo salir de ellas. Es porque ese espíritu, como dice la escritura acá, todavía no fue conectado. Déjame avanzar un poquito más para no adelantarme a lo que viene. Escucha, Ezequiel dice, pondré dentro de vosotros, ya parafraseando un poquito lo que hablamos de esta semana y quiero redondear el final hoy. Dice, en Ezequiel 36, 26, 27 dice, pondré dentro de ustedes mi espíritu y haré que andéis en mis estatutos, en mis caminos, como dijo Yeshua. Mi camino. Yo soy el camino. Entonces ahí donde uno tiene que entender esa conexión interna. Ezequiel, lo que está diciendo el profeta, es lo que va a pasar en la era cuando venga Yeshua. Por eso lo está diciendo proféticamente, vino Yeshua. Como también dice el profeta en Zacarías, vendrá montado en un pollino, vino montado en un pollino, cumplió todo lo que estaba proféticamente. Fue resucitado. Está a la diestra del Padre, está a la diestra del Padre. No te dejaré huérfano, te dice, no te dejaré huérfano. Mi Padre enviará el Espíritu por el cual clamamos, Abba Padre. Entonces, en Romanos 8, no tiene que leerse como que el Espíritu va a estar en contra de la propia Escritura. No, me guía a través de la Escritura. Porque a veces cuando uno dice, bueno, vine a cumplir, no vine a abolir, dijo Yeshua. Bueno, cumplió y ya está. No, es que no se estaba cumpliendo como se tenía que cumplir. Vine a cumplir la ley. La vine estos años que estoy acá con ustedes, les voy a enseñar cómo se debe cumplir. Por eso todo lo que él enseñó, todo lo que estaba hablando, todo lo que era palabra de la Escritura. Mismo al Satán le contesta justamente con la Escritura, no solamente de pan vivirá al hombre, sino toda la boca y todo lo que le contesta ahí, con el Salmo, con la palabra, todo le contesta a través de la Escritura. Cuando le preguntan en Marcos, ¿quién es Dios? Él le dice, simple. Shema Israel, Adonai Eloheinu, Adonai Echad, escucha Israel, Dios es uno y único. ¿Por qué le contesta de esa forma? Con la frase que está justamente en la Biblia, en el Antiguo Testamento que le llama. Cuando en Éxodo, cuando en Deuteronomio también lo enseña, escucha Israel, Dios es uno y único. Entonces, eso es lo que le está enseñando, le contesta con la propia palabra. Jesús siempre contestó con la palabra, era la palabra viva. Lo que pasa es que la ponía por obra. Es parte de lo que nosotros, esta generación que estamos viviendo, es aprender a vivir la boca de Dios. Eso es lo que él nos enseñó, por hacer milagro, portento, levantar un muerto, porque él la ponía por obra. Él creía en esa palabra y te enseña a ti y a mí a creer en esa palabra. Por eso cuando en esta porción que estamos estudiando durante esta semana, que es la que se va a terminar de estudiar mañana acá en la congregación, es el poder de la vida está en la boca. El poder de la vida y la muerte está en la boca. Entonces, Isaac, fíjate, déjame decirte algo que viene a la memoria. Recuerden que después voy a saludar a todos, ¿eh? Déjame decirte algo bien, bien poderoso. Ahí estaba escuchando las noticias y me gusta hacer un paneo por las noticias de España, de Europa, por la de Argentina también, por donde vengo, de Uruguay, es mi padre, por todo lo que uno anda por ahí, de Grecia, que era mi abuelo, siempre ando mirando todas las noticias de varias partes, italiano, por mi padre también, y mi abuela de España, todas esas cosas que uno ve, y aparte mi trabajo es estar informado. Entonces estaba escuchando una de las noticias en el noticiero, que estaba mirando un panelito, un pedacito, y hay una modelo que tiene como 70 y pico de años. Creo que tiene como 76 años, una cosa que creo que tiene. Queda cuando yo era muchacho, era una modelo de aquella época y los muchachos, wow. Y como dije, estaban el nombre, mire ahí la noticia. Y cuando la mostraron, la persona que estaba ahí, dije, pero ¿cómo puede ser? Tenía 30 años, más o menos, de edad, esa mujer. ¿Pero cómo sí? Bueno, cirugía estética, bueno, está bien, todo lo que hace, gimnasio, todo lo que hace, ¿no? Sí, pero la otra mujer que estaba en España, que estaba en triangulación explicando las noticias de esta modelo, dice, no, lo que pasa es que ella hizo pactos con estas orugas, un manda y todas esas cosas, y dice, todo eso solamente que hacen trabajo de muerte. Escucha, trabajo de muerte. Pero la periodista le dice, ¿pero cómo trabajo? Sí, trabajo de muerte. Hacen transferencia de espíritu. Te pueden matar a uno, matar a otro. Menos mal, decía yo por dentro, que nosotros tenemos la cobertura de Dios. Si no, todas esas cosas cuando hacen, todo ese trabajo, obviamente, y lo que estamos caminando en esto de la escritura, varias veces Dios ha usado a uno para liberar una persona que está endemoniada. Pero fíjate lo que me llamó la atención. No solamente para hacer el mal, son esas cosas, pero digo, opa, una noticia, que está todo el mundo escuchando, fíjate cuánta gente habrá ido para ahí después, lamentablemente. Y eso, también hacen pactos para mantenerse joven hasta que se van. Y hacen transferencia de espíritu. Entonces te pones a pensar qué decaído que está el mundo, qué arruinado que está el mundo, que eso lo toman como una noticia y seguramente Dios no permita, Padre, que mucha gente va, de los que no están con Dios, van a ir a eso. Por eso cuando el maestro sale del ayuno, cuando nuestro amado Yeshua sale del ayuno, viene el Satán y dice, si postrado me adorare, todo esto te lo doy, a mí me fue entregado este mundo caído. Por esos pactos, que una vez, esas luchas que una vez no sabe con qué tiene, ahí en el agua donde hay que romperlas. Esas maldiciones que tal vez sin darnos cuenta nos dijeron o hicieron trabajo. Todas esas cosas están ahí, pero tengo que romperlas. Si no voy al agua y en ese momento hago el rompimiento de maldiciones, a ver si sin darme cuenta cargo una carga espiritual muy fuerte. Pero es interesante, como dice la escritura, así está escrito, dijo Jesús también, así hay que hacerlo. Pablo viene y dice, pero esto hay que hacerlo, no, esto fue para esto, para arrepentimiento, está muy bien, pero hay que hacerlo de esta forma ahora. Lo que pasa es que da la explicación, lo manda, pero no te da todo lo que es en el hebraísmo significa, que la costumbre hebrea lo sabe, qué es lo que hay que hacer en el Mashiach en ese momento. Entonces lo toman como una inmersión y una tevila que se llama, y nada más. No, es muy poderoso eso. Por eso los que son guiados por el Espíritu de Dios tengo que aprender a ser guiado por el Espíritu de Dios. Déjame, ¿qué hora es? 6:25 de la mañana. Voy a poner un poquito de música y ya volvemos. Escucha esto. Y ese Espíritu da testimonio, escucha bien, y ese Espíritu, en Romanos 8:16, ese Espíritu da testimonio a nuestro espíritu de que somos hijos de Dios. Si vosotros no tenéis el Espíritu de Él, no eres de Él, dice la Escritura. ¿Por qué Romanos, Pablo, por qué lo explica? Le está explicando al gentil. Le está explicando no a los que están en Israel. No le está explicando a los que saben lo que es la palabra. Está explicando a los que no saben la palabra. A los gentiles. Mi ministerio es a los gentiles, dice Pablo. Le está enseñando a la gente que está sin ley, sin pacto, como dice él. Enséñale las costumbres, que no coman ahogado. Entonces, enséñale a los que están ahí. Mismo Pablo lo dice. Y Pablo le está enseñando fuera de Israel. Por eso, cuando dice, todos los que son guiados por el Espíritu de Dios, estos son hijos. Y vosotros no tenéis el Espíritu, no eres de Él. Le está explicando a los gentiles, justamente. Eso tengo que entender. Venimos de las costumbres a veces, de las tres gotitas, de todo eso, y otras inmersiones también, pero no es la que dice la Escritura. Entonces, Isaac, aquí aparece algo precioso, mira. Ruach es Iraham en arameo. El espíritu a nuestro espíritu. Como si hubiera un testimonio interior, una conexión interior. Alguien, no solamente alguien me dijo que soy hijo, sino el Ruach, el Espíritu de Dios, da testimonio dentro de mi propio espíritu que soy hijo de Dios. Esa es la conexión a veces que nos falta. Por eso a veces estamos así como sin darnos cuenta en la parte, en los mismos caminos de Dios, como hay algo que me falta. Es parte de esa conexión. ¿Qué va a decir? Le vamos a poner un poquito de música y venimos. Espera, no te vayas que ya venimos. Espera, no. Bueno, vas a poner. Esta es la que prepara. Este es el. Ahí está medio sesudo. Bueno, siempre estoy medio sesudo, pero otras veces más que otras veces. Escucha esto. Voy a poner lo que es el Sermón del Monte un poquito más rápido. Vamos, está muy linda esta canción como me quedó. Vamos.

canción, ¿cómo? Bien marroquí, me salió así, bien, ¿cómo hice? Claro, ese es el estilo este marroquí de las alabanzas, estilo bien, con tamboril, con ese tipo de cosas, bien fuerte, bien bonito. Me gusta, claro, amo la música, y hago lo que puedo, lo que puedo. ¡Viva el reino de Marruecos! Dice, ¡viva Israel! Muy bien, claro que sí. Me dijeron si mañana iba a la sinagoga. Tenemos la sinagoga acá, puedes venir, una sinagoga, creyente en Yeshua, claro que sí. Sinagoga significa lugar de reunión, esa es la palabra exacta. Igual que iglesia, iglesia significa de Eclesiastés, del libro también de Eclesiastés, lugar de reunión. Eso es lo que significa en griego iglesia. No sabía. Bueno, ahí vamos. Silvia, gracias por estar, Reina, gracias por estar, Sandrita, gracias por estar, Salomé, gracias, Mili de Alemania, gracias, Reina Comida, gracias, Silvia Alvarado, Isabel, gracias, niña, por estar. Seguimos, claro que seguimos. Empezamos, hablamos todo lo que están en TikTok y todo lo que están ahí, quizás solo unos cuantos. Vamos. El espíritu, nuestro espíritu, dijimos, como dar testimonio, ¿no? Alguien, no solamente alguien me dijo que soy hijo. Ah, tú eres hijo de Dios. No. El espíritu da testimonio a nuestro espíritu de que somos hijos de Dios. Tremendo y poderoso lo que eso significa. Vamos. El Ruach de Dios da testimonio dentro de mi propio espíritu. Entonces, Isaac, ¿es bien profundo esto? Claro que es muy profundo. Solamente ponte a pensar esto. En este momento, piensa un segundito, déjame ir lo que es en la escritura, la parte sob, la parte espiritual y profunda. Ponte a pensar esto. En este momento tú estás escuchando, tú piensas que tu oído escucha, claro que sí, estás mirando mucho por las redes, tus ojos miran. Entonces uno piensa que son los órganos, claro que sí, que son los órganos escuchando, pero hay un alma que las escuchar. Por eso una de las cualidades que tenía que tener el Mashiach para poder calificar como Mashiach, resucitar un muerto, que lo hizo, devolverle la vista a un ciego, sordo y mudo, las tres combinaciones, hacerlo hablar, escuchar y ver, porque no te ve, no te escucha y no habla. Entonces Isaac, fíjate qué tremendo, ¿no? Y tuvo que sacar, romper ese espíritu, esa maldición, y liberar justamente toda esa alma que estaba bloqueada. Eso es parte de una de las condiciones que tenía que tener. Viene el Espíritu de Dios, nos guía a nosotros, a esta alma que en este momento está dentro tuyo, tu Neshema que reside entre los ojos, como dice la Escritura, entre tus ojos. Ahí está la Neshema, la alma divina, la que es intelectual, la que piensa, la que discierne, y el alma vital donde está la vida, donde está la sangre. No derramar sangre inocente, no derramar la sangre que está en la vida. Entonces, Isaac, ¿se puede hacer transfusión de sangre, que dicen los testigos de Jehová, que no hay que hacerlo? Siempre primero está la vida. Si tu sangre va a salvar una vida porque te la pidieron, ahora ir a venderla o ir a darla porque sí, no, porque también se comercializa hoy por hoy con eso. Pero si necesitan de ti para que una vida siga, ni lo dudes, ve y dar la vida que está en tu vida, obviamente tu sangre. Por eso es tan importante entender que el alma vital en este momento que está dentro de todos nosotros circulando, ni te das cuenta, está en la sangre. Solamente es maravilloso que un Dios pueda ser un alma vital que circule dentro de nosotros. A mí se me vuela la cabeza cuando me pongo solito en casa a pensar todo esto, y me pregunto y pregunto y hablo de esa forma, es para poder entender que, como estábamos comentando ayer, nada uno puede hacer separado de Dios. Te empiezas a secar como un árbol, una rama de un árbol, la cortas, al principio está verde, pero pasa dentro de unos días y ya deja estar verde, y después dentro de unas semanas ya las hojas están secas, y siguió siendo al primer principio exactamente igual que el árbol, pero después, desgajado el árbol, obviamente se empieza a secar. El hombre es exactamente igual. Todo lo podemos cuando el Espíritu de Dios nos guía, como estamos hablando acá en Romanos. Pero cuando nos separamos de las cosas de Dios por X motivo, empezamos, parecemos, tenemos la misma apariencia, esto es exactamente igual, pero la parte espiritual está débil. Y si no nos conectamos realmente con la fuente de vida, con el Espíritu de Dios, obviamente cada día estamos más débil. No que tengas menos fuerza, sino en la parte espiritual. Y estamos libres para que cualquier virus espiritual entre en nuestra mente y haga estragos. ¿Se entendió? Sí, Isaac, se entendió. Ok, vamos.
Y si hijos, 8 y 17, Pablo también dice, y si hijos también herederos, herederos de Dios, escucha, herederos de Dios, y coherederos con Yeshua, el Mashiach. Entonces, mira la escalera esta. Ruaj, dirección, filiación, adopción, ¿no? Intimidad, testimonio y herencia. Entonces, ¿qué es Isaac? Es poderoso. Todo lo que somos cuando realmente tenemos ese sentido de pertenencia y hacemos que la voluntad de Dios reine en nosotros. ¿Por qué es tan poderoso eso? Porque es el Espíritu de Dios. Es el mismo Espíritu con que Dios levantó, dice la Escritura, el mismo Espíritu que levantó a Yeshua de los muertos, el mismo Espíritu que tenemos nosotros. Por eso él dice, no lo dejaré huérfano. Así le expliqué algo también cuando David dice en el Salmo 51, después que hizo lo que hizo, dice, no me quites tu Espíritu de Santidad, tu Ruaj HaKodes, no me quites tu Ruaj HaKodes, tu Espíritu Santo, no me quites. En el Salmo 51 dice, sí, sabe que no puede hacer nada. Antes eran ungidos los reyes y lo que era el Sanedrín, lo que estaban en el servicio del templo. A través de Yeshua, los que creemos, recibimos ese Espíritu del cual levantó a Yeshua a los muertos, es el mismo que tenemos nosotros. Fíjate qué poder. Por eso cuando uno hace alinea con las cosas de Dios, con los tiempos de Dios, es parte de lo que... Por eso hay tantas cosas a veces para hablar en poco tiempo. Cuando Dios dice, no te hagas imagen. Imagínate un yeso. Imagínate que esto fuera acá una imagen, un pomito de ajo negro que tengo acá. Imagínate que esto sea una estatua, sea un santo, a lo que tú fueras, un ángel acá, lo que andan por ahí vendiendo. Supongamos que tienes esto acá. Y tú piensas que esto, que lo que tú quieras, la estatua, la virgencita, lo que tú quieras. Imagínate que esto tú lo estás cambiando por Dios. Un peso de yeso, tú estás cambiando con Dios. Y esto es lo que hace que el enemigo, tú deposites fe en algo que no tiene. Si tienen ojos y no ven, tienen pie y no caminan, tienen boca y no hablan, tienen oído y no escuchan, dice el profeta, y lo dice la misma boca de Dios en los mandamientos. ¿Eh? El mandamiento que dice, no te hagas nada, ni imagen de lo que está arriba, imagen de lo que está abajo. Porque ahí donde el enemigo, ¿sabes qué? Él también tiene imágenes. Yo puedo tocar ahí. Por eso a veces nos complica la vida, se nos complica el trabajo, se complica, porque tenemos yeso dentro de la casa, pensando que eso representa el cielo y la tierra. Y Dios no quiere eso. Por eso dice que activa una maldición hasta la tercera y cuarta generación. Entonces yo amo mi familia, amo mis hijos, amo mi descendencia, los que aún no hayan nacido. Yo eso no lo puedo tener. Porque la palabra misma dice que eso es una maldición. No lo dice Isaac, ¿eh? Lo está diciendo, lee los mandamientos, y hasta la tercera y cuarta generación esto. Pero también en un momento, dice la palabra, los padres comieron las uvas verdes y a los hijos les dio la dentera. Por eso tengo que ver si tengo todavía dentera, algo por ahí, o algo que se está repitiendo en mi vida. Es que, como dice ahí, está la tercera y cuarta generación. Por eso es muy poderoso cuando a veces Dios nos habla, que nos muestre que todavía tengo de tradición. Estoy repitiendo.

0: que nos ayudan para poder tener justamente el programa en fusión, y sus donaciones son lo que hacen que podamos estar fusionados en todas las redes y sobre todo en la FM. ¿Qué va a hacer? Vamos a poner la publicidad. ¿Cuál? Déjame por acá, tengo por acá rapidito. Déjame, Isaac, ya vamos por acá. Vamos a poner esta, vamos a poner eso por acá también. Vamos a poner lo que es nuestra hermana, que es la odontóloga. Ayer fui a verla, pero estaba en cirugía, porque ella es cirujana también de ortodoncia, ¿se dice? ¿Está bien? Sí, es cirujana, no solamente que hace, bueno, tiene varios salones, ¿no? Pero ella es cirujana, o sea, te hace cirugía. Una persona de la radio fue, porque no le querían tocar la boca a nadie, una cirugía bien complicada, y Baruch Hashem, ella lo llevó a cabo. Así que vamos a lo que es lo que nos dice la publicidad y ya venimos. Vamos.
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0: estaba viendo los mensajitos y se me fue el pasado. Bueno, para los que no están, los que están en la FM no ven toda la publicidad de toda la clínica, de toda la sala que tienen ahí, no lo ven. Pero nosotros, los que están en la en TikTok, todos los que están en las redes, claro que sí que lo ven. Vamos a poner nuestra hermana Silvia, claro que sí, déjame poner por acá rapidito y vamos por acá. Por acá vamos ahí, claro que sí, déjame por acá. Entonces ahí vamos para espera. 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

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Después voy a saludar a todos los que están en TikTok. Ahí Steven Graham dice: viva Reino de Marruecos. Claro que sí. Porque eso es como de más familia. Mira, donde me mudé, pero la sinagoga que estaba en el medio era una sinagoga marroquí, de judíos marroquíes. Tú tenías que ver qué alegría tienen esos hombres, qué clase de alegría tienen esa etnia que viene de Marruecos, judíos que son marruecos, son de las ovejas perdidas de la casa Israel, como tú quieras, pero qué espíritu tiene esa gente, qué fuerza, qué alegría. Iban a la otra sinagoga que íbamos nosotros, y tú lo veías porque venían cantando con el tamboril. No lo tengo por acá. ¿Dónde está el tamboril? Ahí lo tengo ahí. El tamboril, venían cantando en la calle. 40, 50 personas entraban en la sinagoga donde estábamos nosotros ahí, se ponían a comer con nosotros. Era una cosa bien, bien bonita, porque la familia. Las sinagogas no son grandes, la mayoría. Son de 80, 100 personas, 200 máximo. No son grandes, pero hay una al lado de otra, en donde yo vivo. Porque pues cada cual tiene su familia, la tradición, las cosas bonitas, pero todos compartimos entre todos, eso es lo lindo. Las iglesias deberían ser así, todas unidas, no hay que uno que el otro, que para acá y para allá, eso sería muy bonito. Entonces, ¿sabes? Seguimos con Romano, claro que sí. 6:46 de la mañana, recuerde que estamos hasta las 9 por TikTok, por YouTube, por todas las redes, pero con los hermanos de la FM hasta las 6:50 aproximadamente, vamos. Y si hijos también herederos de Dios y coherederos con Yeshua el Mashiach, entonces fíjate esto. Pablo no está preguntando solamente si tú tienes religión. Primero, que en la Biblia no hay una sola palabra que diga religión, no existe. Está preguntando quién gobierna tu interior. Si vosotros sois hijos de Dios, el Espíritu de Dios te guía. ¿Quién gobierna tu interior? Porque Romanos 8 dice: si el Espíritu, el Ruach, habita en ti, el Ruach te conduce. El Espíritu de Dios te conduce. Fíjate qué poderoso eso. Si te conduce, comienza a revelarse tu identidad de hijo. Las cosas que voy a hacer a mis padres son las que yo hago, dijo Yeshua. Y soy hijo, también soy heredero. Claro que sí. Coheredero con Yeshua, dice la palabra. Coheredero es igual. No es uno más que el otro. Coheredero es exactamente igual. Un heredero con el otro. El copastor y pastor, dice el copastor, es mismo que el pastor. No es que un pastor distinto, un pastor menos, o de menor rango. No. Si es copastor, los dos son iguales. Los copastores. No hay diferencia. Heredero y coheredero, somos exactamente igual. Fíjate qué lindo lo que Dios te regala a través de la Escritura. Mira esto una vez más. Recuerda que estamos a las 6:50, ¿no? Ya una cosita más y ya hago la transición. Nos queda un par de minutitos. Entonces, Isaac, y si el verdadero problema a veces de muchos creyentes, como estamos hablando antes, no es que no conocen al Padre, conocen al Padre, sino que todavía a veces pensamos como si no tuviéramos padre, como si fuéramos esclavos. Porque recuerda que estamos hablando de esta parasha también. Hoy pongo ante ti, salimos de la esclavitud de Egipto, salimos de la esclavitud del mundo. Esa es la forma que tenemos que aprender a pensar. Soy un heredero, soy un coheredero. Tengo que sacarme la mentalidad de rastrojo, como en Egipto, que teníamos que hacer el barro y el rastrojo y todo eso, y todo lo que teníamos que hacer. Esa mentalidad de rastrojo la tengo que cambiar. Tengo que poner mi nueva mentalidad, renovar la forma de pensar, ese sentido de pertenencia. Entonces, Isaac, no recibiste espíritu de esclavitud, dice la palabra, para volver otra vez al miedo. Un espíritu de poder y dominio propio. Por eso, vuelvo y repito, a veces tenemos tantas luchas porque no nos hicieron o no sabemos cómo salir de una rutina que la conozco. La palabra dice: mi pueblo perece por falta de conocimiento. Es parte de eso. Conocimiento te da poder. Si yo sé quién soy, no hace falta que nadie me diga lo que tengo que hacer a través de Dios, porque Dios me está guiando. Parte de eso. Se me fue el tiempo, amados. Sigo acá, pero me tengo que ir a hacer la transición. Recuerda que seguimos. Cicatrices de mi boca que me la pidieron ayer. Ahí la tengo. Me la pidieron ayer. Vamos. Escucha. No me voy a hablar. No.

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0: Rey de los cielos, príncipe de paz, rey de reyes y señor de señores, redentor de los hombres, hijo del Padre de los cielos, Jesucristo, en tu precioso nombre oramos al Padre de los cielos en esta mañana, con mucha acción de gracias, con corazones agradecidos, con palabras de gratitud, totalmente rendidos a tus pies, diciéndote gracias por la vida y gracias por absolutamente todo lo que nos permites vivir, experimentar y disfrutar a nuestro alrededor. A ti la gloria, Padre de los cielos, la gratitud eterna por lo que hiciste por nosotros, por lo que estás haciendo. Gracias por enviar a tu Hijo unigénito como nuestro puente de salvación de regreso a ti. Comenzamos este día con mucha, mucha gratitud. No hay nada mejor que comenzar cada mañana, cada jornada, entregándonos a ti, diciéndote tú eres lo mejor de nosotros. En ti somos más que vencedores. Contigo todo lo podemos. Sin ti, nada podemos. Así que a ti la gloria, Padre de los cielos, a ti la honra, siempre, todos los días de nuestra vida, cada minuto que nos permites vivir, cada segundo, es para tu gloria, para tu honra y para tu alabanza. Gracias por la oportunidad que nos das en este día de comenzarlo orando justamente, Señor. Te pedimos perdón por nuestros pecados. Sí, reconocemos que pecamos, reconocemos que a veces no le pegamos al blanco y cometemos errores. A veces decimos cosas que no tendríamos que haber dicho. A veces pensamos cosas que no tendríamos que haber pensado. A veces reaccionamos de manera diferente, Señor, y te pedimos perdón. Y no solamente para pedir perdón y seguir, sino pedir perdón y cambiar. Ayúdanos a trabajar con nosotros mismos, con nuestra actitud, con nuestra personalidad. Y pedirte con todo el corazón que el carácter de Jesucristo, tu Hijo unigénito, quede sembrado en nosotros. Que cada día que podamos vivir, Señor, sea una oportunidad para que ese carácter de Jesús se imponga por encima del propio, de nuestras propias maneras de pensar, maneras de vivir, pensamientos equivocados, reacciones que sean quitadas, Señor. Queremos menguar para que crezcas tú, Jesucristo, en nosotros. Queremos que el carácter de nosotros sea totalmente quitado para que el carácter de Jesucristo viva y reine en nuestras vidas y nuestras familias también, Señor. Haz lo que tengas que hacer. En este acompañamiento diario que haces con nosotros, Señor, te pedimos que arranques de raíz de nuestras vidas todo lo que tiene que ser arrancado, pero que siembres lo que tiene que ser sembrado, para que crezca y dé fruto y fruto en abundancia, Señor. Queremos ser hombres y mujeres, no solamente de bien, sino que hagamos el bien. Hombres y mujeres no solamente bien portados, sino que seamos instrumentos en tus manos para bendecir a todas las personas que tú pones a nuestro alrededor. Hoy comenzamos esta jornada, Señor, pidiéndote que nos transformes, Señor. Y lo más importante es nuestro pensamiento, como dice Romanos 12, que nuestra mente sea transformada, para que pensemos como tú esperas que nosotros pensemos, para que lo que habite en nuestra mente sea tu perfecta voluntad. Tú nos enseñas en tu palabra que todo lo bueno, todo lo que es de buen nombre, todo lo que es digno de alabanza, en eso tenemos que pensar. Y ahí nomás tenemos que pedirte perdón, Señor, porque tal vez hemos mantenido en nuestra mente, Señor, pensamientos que no te glorifican, pensamientos incorrectos, pensamientos pecaminosos, inclusive carnales, que no son dignos de tu presencia, Señor. Por eso te pedimos perdón también y purifica, transforma nuestra manera de pensar. Bien dicen que al cambiar la manera de pensar, cambiamos la manera de vivir. Así que hoy específicamente te entregamos nuestras mentes para que las limpies completamente, Señor. Y cerremos toda ventana, toda puerta que hayamos abierto al enemigo para que en esa mente estén las cosas buenas. Y de ahí se transformen en maneras de vivir, maneras de hablar y en esa manera de glorificarte a ti con todo lo que somos y con todo lo que hacemos. Gracias, Señor, por ayudarnos en este proceso, Señor. Y yo te pido por cada oyente en esta mañana, Señor, que podamos juntos reconocer que te necesitamos y reconocer que necesitamos el cambio que tú debes hacer en nosotros. Este día precioso, además, lo ponemos en tus manos para que seas tú nuestra guía, para que la palabra tuya sea nuestra lámpara, esa lumbrera en el camino y podamos caminar tranquila y correctamente, Señor. Úsanos como instrumentos en tus manos el día de hoy, Señor, para bendecir a otros, para poder, con palabras tuyas, Señor, llegar al necesitado, al que está triste, al que necesita un abrazo, al que necesita ser escuchado, que podamos ser esos instrumentos en tus manos para alcanzar y bendecir a las personas que nos rodean. Gracias por Alma Visión Radio y esta oportunidad que nos das de ser un canal de bendición para tantas personas. Que te vean a ti, que te escuchen a ti, es nuestro anhelo y nuestra petición. Gracias, Eterno Dios, por Buenos Días Miami, que está a punto de comenzar, que comienza oficialmente con esta oración, Señor, que hoy con Angelita podamos ser instrumentos también en tus manos para bendecir a tantas y tantas personas que nos escuchan aquí en el sur de la Florida, pero también en cualquier parte del mundo a través de la aplicación. Te amamos, te exaltamos, contigo somos más que vencedores, y así comenzamos este día declarando una vez más que en ti y solamente en ti somos más que vencedores, y todo lo podemos en Cristo que nos fortalece. En el nombre de Jesús oramos al Padre Celestial. Amén y amén.
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3: Hola amigos, se saluda la profeta Marjorie Santos y esto es Minutos Proféticos. Te comparto el tema titulado, Cuando dejas de juzgar, comienzas a parecerte a Cristo. Hay personas que sonríen por fuera, mientras por dentro están peleando batallas que nadie conoce. Todos cargamos historias, errores, heridas, decepciones y también aprendizajes que nos marcaron para siempre. Hay cicatrices que no se ven, noches que nadie escuchó llorar, procesos que solo Dios conoce completamente. Sin embargo, vivimos en un mundo rápido para señalar, pero lento para comprender, rápido para criticar, pero lento para extender misericordia. La Biblia dice en Gálatas capítulo 6, verso 2, sobrellevad los unos las cargas de los otros y cumplid así la ley de Cristo. Eso significa que el corazón de Dios nunca fue que aplastáramos a la gente con juicio, sino que ayudáramos a levantarlas con amor. Hay personas que hoy necesitan más compresión que condena, más oración que crítica, más abrazos que rechazo. Porque detrás de una mala actitud puede existir un corazón herido. Detrás del silencio puede haber depresión. Detrás del enojo puede haber años de dolor acumulado. ¿Y qué diferente sería si en nuestras familias, en nuestras congregaciones, en nuestra sociedad, si aprendiéramos a mirar a las personas como Dios las mira? Jesús nunca ignoró el pecado, pero tampoco dejó de amar al pecador. Él veía a la mujer caída y le daba dignidad. Veía al rechazado y lo sentaba a su mesa. Veía al débil y le devolvía esperanza. La empatía comienza cuando dejamos de preguntar, ¿qué le pasa a esa persona? Y empezamos a preguntar, ¿qué habrá vivido para sentirse así? Eso lo cambia todo, porque nadie tiene una vida perfecta. Todos estamos en proceso, todos estamos aprendiendo, todos necesitamos gracia. La Biblia dice en Efesios 4:32, antes, sed benignos unos con otros, misericordiosos, perdonándoos unos a otros, como Dios también os perdonó a vosotros en Cristo. Qué poderoso es recordar que Dios también tuvo paciencia con nosotros. Que hubo momentos donde fallamos, donde nos equivocamos, donde caímos. Y aún así, Él no nos soltó. Entonces, ¿cómo no entender esa misma gracia hacia otros? Dios nos llama hoy a mirar con compasión, a escuchar más, a amar más, a dejar de señalar heridas y a comenzar a ser instrumentos de sanidad. Tal vez usted no pueda resolverle todos los problemas a todos, pero una palabra llena de amor puede cambiarle el día, el corazón y hasta la vida a alguien. Nunca subestimes el poder de tratar a alguien con humanidad, porque al final las personas personas no siempre recordarán lo que dijiste, pero jamás olvidarán cómo le hiciste sentir. Quizá el milagro que alguien necesita no sea dinero, no sea fama, no sea una respuesta inmediata. Quizás el milagro sea encontrarse con alguien que refleja el corazón de Cristo. Dios te bendiga.
2: Gracias por escucharnos. Te esperamos en Comunidad de Fe North Campus, localizado en el 6682 Sterling Road, Hollywood, Florida. Horario de reuniones, miércoles 7:30 de la noche y domingos 9:00 y 11:30 de la mañana.
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0: Univisión Radio, gente linda de Buenos Días, Miami. Good morning. Muy buenos días. ¿Cómo están? ¿Cómo les va? Señoras y señores, llegamos al viernes. Primer viernes del mes de septiembre. Uy, esto ya está pasando supremamente rápido. Lo veo y no lo creo. 4 de septiembre del año 2026. Primer viernes de este mes número 9. Y Dios ha sido fiel. Dios ha sido fiel y nos ha acompañado hasta este momento como ha prometido. Y lo bueno, lo lindo, lo chévere es que seguirá haciéndolo hasta el día que venga Jesucristo por nosotros. Así que démosle gracias a Dios por este cambio de mes. Comenzamos esta semana, Angelita y oyentes, el lunes pasado en agosto, y la terminamos ya con 4 días casi cumplidos del mes de septiembre. Es viernes, muchos cambiamos de actividad, cambiamos de compromiso, de responsabilidades, pero haga lo que haga usted, desarrolle lo que usted desarrolle, no olvide que es una linda oportunidad para asistir a la casa del Señor, congregarnos juntos y en armonía. Dejemos las excusas y vamos a congregarnos todos en la casa del Señor. Busque una iglesia de sana doctrina. Más que buscar la iglesia que quede más cerca de mi casa, que eso es lo normal, lo obvio que cualquiera persona haría, buscar la iglesia más cercana a mi casa, busquemos la iglesia de sana doctrina más cercana a mi casa, para que entonces podamos reunirnos, aprender de la palabra del Señor y poder estar creciendo juntos y en armonía. Gracias por estar conectaditos tempranito en este viernes. Angelita, feliz Friday, ¿cómo estás?
1: Feliz viernes para ti también, David, y para cada uno de nuestros oyentes. Y vale la pena tomarnos unos segunditos para agradecer a todos nuestros oyentes que se sumaron a la sintonía durante esta semana, a los que permanecieron fieles, que llevan ya muchísimos años escuchando la radio, y a los que también llevan solamente un día, dos días, una semana, un mes. Gracias por elegir 87.7 FM como su dial favorito, como el que escuchan en las mañanas, en las tardes, el fin de semana, en las noches, y por permitirnos, David, acompañarlos en Buenos Días Miami, ese comienzo del día con palabra, con noticias, con información, con buena música, y porque ellos también para nosotros son compañía, se convierten en una compañía muy especial. Así que gracias a todos ustedes por aguantarnos, diríamos en otro término, por aguantarnos.
0: ¿Cómo hacen para aguantarnos tanto? Les preguntamos cada rato. Como ya les dijimos, viernes 4 de septiembre, hoy es el día número 247, nos quedan 118 días. Ese número de días que nos quedan, los días restantes del año, me parece que va como a 100 millas por hora. 118, Angelita, estamos en la semana 36 y el 67.40% ya es historia de este año. Bueno, hablemos de cosas más chéveres, inspiradoras, como la palabra del Señor. ¿Qué dice el mensaje concentrado para este viernes?
2: David, para hoy, ¿cuál es el mensaje concentrado?
0: Es el Salmo 37.5, Salmo 37.5. Encomienda a Jehová tu camino y confía en Él y Él hará. Tres cosas. Encomienda a Jehová tu camino. Segundo, confía en Él. Y tercero, la respuesta, Él hará. No es hacer cosas para que venga Dios a respaldarme después de que yo ya estoy haciendo lo que tengo que hacer. No. Antes de, inclusive antes de planear, tenemos que buscar al Señor para que Él, a través del Espíritu Santo, nos llene de sabiduría y nos ayude a planear cosas que están acordes al plan perfecto de Dios. Encomienda a Jehová tu camino, todo lo que haces, confía en Él y Él hará. A veces fallamos en la segunda, sí, encomendamos a Jehová nuestro camino, pero no confiamos, nos preocupamos y empezamos a hacer lo que a nosotros nos parece que tenemos que hacer. Rompemos la fórmula, es encomendar a Jehová el camino. Segundo, confiar en Él y luego esperar que Él haga la obra que Él tiene que hacer en nosotros. Decirlo es mucho más fácil que hacerlo, pero es nuestra tarea. Encomendar todo en las manos del Señor, confiar en Él y esperar que Él haga su perfecta voluntad. Salmo 37.5, el mensaje concentrado.
1: Estas tres acciones, como tú decías, parecen sencillas, pero aplicarlas a veces cuesta. Encomendar, confiar y permitir que Dios obre. Y confiar en Dios no significa, para que no nos confundamos, en quedarnos sin hacer nada. Significa hacer nuestra parte sin vivir desesperados, en angustia, por controlar la parte que solamente le corresponde a Él. Y una pregunta muy bonita para cada uno de ustedes, queridos oyentes, es ¿qué situación estás tratando de controlar? Hoy, ¿qué necesitas poner definitivamente en las manos de Dios? Yo creo que es agotador, David, cuando uno trata de llevar, de controlar, de resolver todo. Y no sé si nos pasa, hay veces a las mujeres, que queremos tener el control de absolutamente todo y nos cuesta soltar. Y es una invitación que nos hace el Señor en esta mañana a confiar plenamente en Él, hacer lo que debemos hacer con excelencia, pero soltar lo que no tenemos control.
0: A las mujeres y a los hombres también. Yo creo que también los hombres pecamos de eso, ¿no? De querer tener el control de todo y decimos, inclusive pensamos que Dios está en control, que es su voluntad perfecta, buena y agradable, pero no coordina con nuestras acciones y con nuestros sentimientos, inclusive a veces. Por eso la importancia de poner la fórmula de 37.5 de Salmos en acción, que es: encomienda a Jehová tu camino y confía en Él y Él hará. Lindo ejercicio personalizarlo, ¿no? Encomiendo a Jehová mi camino, confío en Él y Él hará. Una linda versión personalizada. Encomiendo a Jehová mi camino y confío en Él y Él hará. Mensaje concentrado para este viernes que ya está en nuestras páginas de Facebook.
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0: Les hablaba de la importancia de congregarnos juntos en armonía y les tengo esa invitación. Si no asiste usted a ninguna iglesia, acompáñenos mañana sábado a las 6 de la tarde en Mi Casa Church Miami. Mi Casa Church Miami está en su página de internet también, micasachurchmiami.com. micasachurchmiami.com, todos los sábados a las 6 de la tarde, un grupo de familias, nos unimos a exaltar al Señor, a aprender de su palabra. Es una comunidad cristocéntrica, es una comunidad bibliocéntrica. Si usted no está asistiendo a ninguna parte, acompáñenos, por favor. Esa es la página, Mi Casa Church Miami, y el teléfono 305-330-8823. Llame, ahí le dan toda la información. 305-330-8823.
1: Súper importante no dejar de congregarnos, sino asistir a la congregación donde el Señor nos ha llevado. Y aparte de congregarnos, recibir palabra, también poner en servicio nuestros dones, nuestros talentos, lo que el Señor haya puesto. Así que este fin de semana es óptimo para que nos congreguemos, en algunos lugares el sábado, como en Mi Casa Church, en otro los domingos. Y también otra de las actividades que nosotros hacemos el fin de semana es programarnos para hacer ejercicio.
0: Un palé.
1: O no sé si hacen parte del grupo que dice: el lunes comienzo a hacer ejercicio. Y ese lunes, ¿qué pasa? Nunca llega.
0: Pues postergamos eso todos los años.
1: Todo el tiempo. Pues resulta, David, que la Organización Mundial de la Salud estima que aproximadamente 1.800 millones de adultos, cerca del 31% de la población adulta, no realizan suficiente actividad física. Y entre los adolescentes la situación es todavía más llamativa. Alrededor del 81% no alcanza los niveles recomendados de actividad física. ¿Qué te parece esta estadística?
0: Yo creo que es muy cerca a la realidad, definitivamente.
1: Bueno, ¿y cuándo necesitamos realmente para un adulto? La recomendación para hacer ejercicio general es acumular entre 150 y 300 minutos semanales de actividad física moderada, o entre 75 y 150 minutos de actividad vigorosa. Es diferente.
0: Claro.
1: Una moderada a una rigorosa. ¿Qué tanto haces tú?
0: A veces sí, a veces no, a veces otra, a veces una, a veces ninguna. Estoy bien flojo en la parte física, tengo que reconocerlo.
1: Bueno, y es que también hay algo muy importante. Hacer ejercicio no significa necesariamente ir al gimnasio. Caminar a buen ritmo, por ejemplo, acá hay lugares espectaculares para hacerlo, montar bicicleta, nadar, practicar algún deporte o simplemente movernos más durante el día, eso cuenta, David, como actividad física. ¿Cuál es tu favorita de estas que acabo de mencionar?
0: Caminar.
1: ¿Caminar? ¿Y en dónde lo haces?
0: Afuera, afuera. Antes iba más al gimnasio, pero prefiero salir y oler la naturaleza, la brisa, en fin, afuera.
1: Bueno, y los beneficios no son solamente bajar de peso, porque muchas de las razones por las que comenzamos a hacer actividad física, pues es por bajar de peso. Pero la actividad física regular ayuda a prevenir muchísimas enfermedades cardiovasculares, diabetes y otras enfermedades crónicas. Además, puede fortalecer el sueño. Mira, ¿quién diría que hacer ejercicio nos puede fortalecer y favorecer el sueño? Reducir sentimientos de ansiedad y mejorar nuestro bienestar emocional. Son muchas muchas las consecuencias positivas que tiene el hacer ejercicio. ¿Tú has notado la diferencia cuando tienes una semana donde has hecho esta actividad? Claro. ¿En el sueño, por ejemplo?
0: Claro, en todo, en el estado anímico, en todo. Inclusive hasta en la digestión. Cuando uno camina después de haber comido, también la digestión tiene su buen sistema.
1: Bueno, y hay una actualización científica reciente que nos pone pues nuevamente la atención sobre el entrenamiento de fuerza. En adultos sanos, el trabajo progresivo de resistencia ayuda a mejorar fuerza, masa muscular y funcionamiento físico. Esto quiere decir que no todo tiene que ser correr o hacer cardio. Fortalecer los músculos también forma parte de cuidarnos. Y uno cuando está en cierta edad no le haya la importancia. Uno ve su cuerpo y dice, estos músculos siempre van a estar ahí. Pero resulta que a medida que pasa el tiempo, David, las cosas cambian y es necesario fortalecer los músculos. Así que es un llamado muy importante. Así que, ¿qué nos impide movernos más? ¿Realmente nos falta tiempo o nos falta realmente convertirlo en una prioridad? ¿Tú qué crees?
0: Bueno, yo creo que lo segundo, hay que ponerlo como prioridad. Y sobre todo cuando ya llegamos al cuarto piso, al quinto piso, al sexto piso, si no lo tenemos como costumbre desde muy jóvenes, es importante decir, bueno, yo voy a cuidar mi salud, voy a caminar, voy a hacer ejercicio, voy a hacer lo que está a mi alcance. Dicen que si queremos una buena vejez, y hablando de la parte física, poder alzar a nuestros nietos, jugar con ellos, necesitamos hacer la tarea de cuidar nuestro cuerpo hoy mismo.
1: Claro, y cuando uno ve personas de la tercera edad que tienen dificultades en su motricidad, que no pueden caminar, conozco un caso cercano, David, de una persona que anda muy triste y acongojada precisamente por eso, porque tiene dificultades para caminar. Y yo recuerdo hace algunos años que yo le decía, vamos a caminar. Decía, ay, no, yo no quiero ir a caminar. Y buscaba mil peros para no hacer actividades físicas. Y ahora le está costando y le está afectando muchísimo en sus quehaceres diarios. Así que no debemos poner excusas, aprovechar este fin de semana que ya comienza para ponernos en movimiento.
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0: ¿Cómo es tu olfato, mi querida Angelita?
1: En momentos más fuerte, en momentos muy débil, te cuento. ¿Sabes cuándo sentí el desarrollo de mi olfato más? Cuando estaba en embarazo.
0: Claro, ahí se desarrollan muchas cosas. Yo tengo un olfato, yo mismo me impresiono del olfato que el Señor me ha dado, muy parecido al de mi mamá también, y mi hija Sophie también lo heredó. Olemos a distancias, tenemos mucha memoria del olfato, en fin. Pero hay olores que consiguen cambiar el ambiente en un solo segundo. Obviamente los perfumes, por ejemplo, y los malos olores también. Pero hay un olor particular que aquí en la ciudad de Miami a veces lo sentimos, y es el olor a lluvia. O cuando está cayendo lluvia, cuando moja la tierra, ese aroma que inunda las calles, las veredas, los lugares, de una manera muy intensa. Es difícil a veces describirlo, pero es inconfundible. Yo recuerdo mi niñez, por ejemplo, mi adolescencia en Colombia, cuando llovía, salía de la tierra un olor espectacular, algo rico. Además, no es casualidad que captemos ese olor de forma tan fuerte, y es que esa sensibilidad guarda una explicación científica. La sensibilidad o el olor a lluvia, el olor a tierra mojada. Sin embargo, para entenderlo, pues debemos mirar que efectivamente fuimos creados con el olfato, y eso es creación de Dios. Cuando caen las gotas de agua en el suelo, impactan con unas bacterias que hay abajo en la tierra y que sueltan un tipo de molécula orgánica que se llama geosmina. Geosmina, eso es lo que se activa en la tierra cuando cae el agua. Es una explicación que da un doctor experto en física y química. Así está geosmina, que significa literalmente el olor a la tierra en griego antiguo. Es una sustancia química producida por bacterias del suelo, como el nombre es raro, Estremotisis coiloicis, y que también se activa en el sentido. Eso sale de la tierra y de alguna manera, que todavía los científicos no han podido descubrir, al ser humano ese olor, esa geosmina, genera como paz, como tranquilidad, como que algo bueno está pasando cuando olemos que la tierra se humedece por la lluvia que cae. Yo lo aplico a la bendición del Señor. Así como esa lluvia que cae bendice la tierra que necesita ser mojada, pues también la bendición de Dios cae sobre nosotros y crea un olor fragante en su presencia.
1: ¡Wow! Qué lindo esto! Y pues realmente hay muchos olores, David, que hablando de esa memoria que tiene uno cuando tal vez toma un olor, un perfume, o quizá una comida, o un olor, por ejemplo, al café y te trae algún recuerdo, yo creo que el olfato también te trae memorias. ¿Dónde tomaste ese olor? ¿Te recuerda a alguien? Es muy importante, yo creo que si nos ponemos más atentos y detallistas a este tipo de situaciones donde podemos oler así como la lluvia y todo, vamos a encontrar muchísimas más características importantes y hacer memoria, ¿no? Recuerdos, este olor me recuerda a alguien. Uh-huh. ¿A ti te ha pasado?
0: Sí, momentos, lugares, personas.
1: O el cafecito hecho de tal manera cuando tú tomas ese aroma, dices, eso me recuerda a casa, me recuerda a tal lugar.
0: Me pasa inclusive, y esto ya es extraño para muchos, cuando alguien me habla de algo, por ejemplo, el olor al Nevado del Tolima, allá arriba, que es un olor espectacular a frailejón, pero también algo de azufre por lo del volcán. Y alguien me dice, no, que el Nevado del Tolima,
1: y
0: parece que lo estuviera oliendo literalmente en este momento.
1: Se transforma al momento.
0: Y lo huelo y lo siento, impresionante. Bueno, te contaba con el terremoto en Colombia, cuando mi hermana me estaba contando casi que en vivo el terremoto, no fue que lo olí, porque no sé a qué huele el terremoto, pero casi que sentí que estaba yo en un terremoto también. Así que son las sensibilidades que Dios nos da y hay que saberlas manejar también.
1: Claro que sí, un sentido muy importante de nuestro cuerpo, pero saquémosle provecho al máximo.
0: Hoy es viernes y el cuerpo lo sabe, dicen por ahí. Ángeles, David acompañándoles en este cuarto día ya del mes de septiembre. Él es Richard Cepeda y nos recuerda la fidelidad de nuestro Dios. Volumen al máximo. Más adelante abrimos líneas 305-944-8133.

0: fidelidad de nuestro Señor Jesucristo. Dale gracias al Rey de Reyes y Señor de Señores por su fidelidad y que eso nos motive a cambiar nuestra infidelidad, ¿no? 7:29 a.m. Hoy es viernes, el cuerpo lo sabe. Una pequeña pausa y al regreso hablaremos con ustedes en el 305-944-8133. Ya son las 7:29. Dios es fiel todo el tiempo.
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privilegio conectarnos aquí en Vida Vertical. Soy el pastor Virgilio Sierra de Iglesia Vertical, donde apuntamos gente, pues, hacia arriba. Nuestra iglesia está en el 967 Shotgun Road en la ciudad de Sunrise, Florida, cerca de Weston y Davie. Para más información, visítanos online en iglesiavertical.com. Hoy vamos a hablar de visión a nivel personal. Visión es la capacidad de ver claramente. Nuestros ojos son una herramienta poderosa y nuestra visión es increíblemente valiosa para nosotros. Pero a pesar de lo poderosos que son nuestros ojos, tienen una limitación. Nuestros ojos solo pueden ver la realidad física. No nos pueden ayudar a percibir la realidad espiritual. Segunda de Corintios 4, versículo 6 dice: porque Dios que mandó que de las tinieblas resplandieses la luz, es el que resplandeció en nuestros corazones para iluminación del conocimiento de la gloria de Dios en el rostro de Jesucristo. O sea, nuestra capacidad de tener visión clara en lo espiritual solo proviene de Dios. Su luz es lo único que echa fuera las tinieblas para iluminar nuestros ojos espirituales. Si te sientes agotado de energía en tu vida espiritual, es muy probable que el desarrollar visión clara ayudará a reenergizarte. 2 Corintios 4, versículos 3 y 4 dicen: pero si nuestro evangelio está encubierto, entre los que se pierden está encubierto, en los cuales el Dios de este siglo, Dios con minúscula, cegó el entendimiento de los incrédulos para que no les resplandezca la luz del evangelio de la gloria de Cristo, el cual es la imagen de Dios. Aquí hay una clave importante, hermanos. Para tener visión clara, debo ver a otros como Dios los ve. Debo aprender a ver a los demás desde una perspectiva diferente, desde la perspectiva de Dios. Según estos versículos en 2 Corintios, si las personas no responden al mensaje del evangelio, no es culpa de Pablo ni del evangelio. Más bien, los perdidos simplemente no logran ver. La ceguera de los incrédulos no implica que el mensaje del evangelio no sea claro. Así como el sol no es menos resplandeciente por el hecho de que los ciegos no perciben su luz. Las mentes de los incrédulos son cegadas por el Dios de este siglo, quien es Satanás. La clave es la incredulidad. El rehusarse a creer en Dios es lo que mantiene a muchos ciegos y sin visión. Cuando comprendemos la estrategia de Satanás para con los incrédulos, esto debería de afectar la forma en que vemos a los perdidos. Muchas veces como cristianos aún nos frustramos con nuestros amigos y familiares incrédulos. Debemos tener misericordia, hermanos, y compasión por los perdidos, así como el Señor tuvo misericordia para con nosotros. Es fácil olvidarnos de los perdidos, o a veces hasta mirarlos con desprecio por ser necios y pecadores y mundanos, así como antes éramos nosotros. Debemos asumir el mismo llamado de Pablo. El Señor le dijo a Pablo en Hechos 26, en el tiempo de su conversión, le dijo: te envío para que abras sus ojos, para que se conviertan de las tinieblas a la luz. Todos los que reciben a Jesucristo en sus vidas reciben iluminación de sus ojos espirituales y visión clara para ver la verdad. Este es el llamado que recibió Pablo y este es el llamado que tenemos todos nosotros en nuestras vidas: dar a conocer a Jesucristo para que muchos reciban la luz de Dios y reciban la visión clara para ver con sus ojos espirituales. Si te sientes lejos de Dios, muévete en la dirección correcta. 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
1: Siete de la mañana ya con 42 minutos, viernes 4 de septiembre, y aquí estamos acompañándoles como todos los días de lunes a viernes, 6:50 a 9:30 hora este de los Estados Unidos, Ángela Rocío Quinche, Héctor David González. Me siento como regañado, ¿no?
2: Me sentí como cuando llamaban lista en el colegio.
1: Ángela Rocío Quinche.
2: Presente.
1: Héctor David González. Presente.
2: Así, presente.
1: Para los que no sabían, mi primer nombre es Héctor y el segundo es David. Todos me dicen David y toda la vida me han dicho David y me conocen como David. Porque mi papá, que ya está disfrutando de la presencia del Señor hace un año largo, se llamaba Héctor Fernando y yo Héctor David. A él le decían Don Héctor. Y pues para no decirme, exacto, para no decirme también Héctor, entonces me decían David. Y me quedé desde muy chiquitico, recuerdo que siempre me han dicho David, pero cuando alguien me dice Héctor David, uno voltea a mirar como, ¿qué está pasando?
2: Ya es algo serio. Bueno, y en mi caso, el segundo nombre, Rocío, hay pocas personas que me han llamado así, Rocío, y recuerdo mucho una maestra de primaria que quiero muchísimo y me decía siempre Rocío. Y mira, y las cosas de la vida, que eso fue cuando era pequeña en primaria. Cuando yo ya estaba trabajando, dito unos 19, 20 años, y me la encontré en el lugar donde trabajaba. Ella la habían cambiado a esa institución y gratamente trabajamos juntas. Entonces ella era maestra del lugar, que me conocía desde pequeñita, y pues yo trabajaba ya en el área administrativa. Así que siempre que yo la escuché me decía Rocío, me daba como alegría, como oye, alguien que me conoce bien.
1: Eso, esa pudiera ser una pregunta alguno de estos viernes, ¿no? ¿Cuál es el segundo o cuál es el otro nombre de los presentadores en la mañana?
2: Wow, entonces facilito para todos nuestros oyentes, aquí el caballero Héctor David, son sus dos nombres, Héctor el menos conocido, David el más conocido, y en mi caso, Ángela con Y ya es más común, Rocío es el segundo nombre.
1: Como Rocío de la mañana.
2: Rocío de la mañana.
1: Buenos días Miami con Rocío y Héctor. No.
2: Yo no, no sé si le gusta, no sé si le gustará a los oyentes ese cambio.
1: Suena
2: raro. ¿Cuál preferirán ellos?
1: Ángela y David.
2: Sí, ¿verdad?
1: Sí, ya es costumbre, ya es costumbre. Hoy es viernes y los nombres lo saben.
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0: 35 de la mañana, hoy escogeremos ganador de la lista de posibles ganadores. Hoy uno de ustedes será $100 más millonario. Primero, tiene que estar en la lista de posibles ganadores. Y segundo, si su nombre es escogido por la matemática que hacemos aquí en vivo y en directo, pues entonces usted tiene que estar en sintonía del programa. No es que me tocó irme a no sé dónde, no, usted tiene que estar en sintonía del programa hoy hasta las 9:30 de la mañana, porque a eso de las 9:45 más o menos escogemos el ganador o la ganadora, y esa persona tiene que estar en sintonía y reportar la sintonía para que se lleve los $100. ¿Quién tiene corazón generoso para regalar $100, Angelita?
1: Bueno, alguien que tiene ese corazón así de grandotote, no solamente para dar $100, sino muchísimo más, porque lo ha hecho aquí en Almavisión Radio y costa. Constantemente es Drialis Muñoz, la reina de los seguros. 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Por tanto, hoy hay $100 para uno de ellos que previamente ya debe estar inscrito.
0: Si su nombre no está en la lista de posibles ganadores, marque ya, pero ya es ya, 7 de la mañana, 46 minutos, el 305-944-8133. 305-944-8133. Charlamos rapidito unos segunditos para darle oportunidad a una buena cantidad de personas y ponemos su nombre en la lista de posibles ganadores, y a lo mejor hoy será usted $100 más millonario. Nos vamos con los oyentes.
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0: Se llenan las líneas. Gracias por la amable sintonía. 305-944-8133. Nosotros les saludamos con Dios es bueno todo el tiempo. Y ustedes responden todo. Todo el tiempo Dios es bueno. Muy buenos días, ¿quién está en la línea? Llamada número uno, Dios es bueno todo el tiempo.
3: Todo el tiempo Dios es bueno. Buenos días, Pastor Héctor. Buenos días, Rocío.
0: Oh. Uy, regañados.
1: Quedamos así como, wow.
0: Se equivocó, no, somos nosotros.
1: ¿Cuál prefiere, Rocío y Héctor o Ángela y David?
3: No, pues Angelita y David.
0: Los otros son como los papás, como los tíos, como por allá. Ingrid, si mal no estoy, ¿no?
3: Sí, sí, sí.
1: ¿Cómo amaneces, Ingrid?
3: Bien, contenta, feliz de escucharlo, feliz siempre. El Señor es bueno todo el tiempo realmente, y pues, aunque vengan cositas por ahí difíciles, pero el Señor siempre nos está dando la victoria y el gozo y la felicidad para pasar los momentos duros.
0: Es cierto.
1: Claro que sí, claro que sí. ¿Qué plan tienes para este fin de semana largo?
3: Ay, pues la playa.
1: La playa. Bueno, pero aunque no va a haber lluvias.
3: O sea, no aquí en Miami, sino en Marco Island.
0: Exacto. Sí, porque pues, por ahí, pareciera sí, que por aquí va a caer lluviecita.
1: Marco.
0: Bueno, entonces.
1: ¿A dónde vas a ir? Se escucha espectacular.
0: Para el martes ya Ingrid va a estar bronceada 100%, suponemos, ¿no?
1: O si no, se le dañó el cepillado, porque con la lluvia pueden pasar las dos.
0: Ingrid, muchas gracias. Vamos bueno, rapidito si no, con otras no personitas.
3: Si llueve, pues no sé, aquí en la casa con los muchachos. ¿Sí?
0: Claro, casita. Oh, perdón, se cayó la llamada. Perdón, Ingrid, fue mi dedito aquí que no quise hacerlo, pero lo hice. Gracias, Ingrid, te queremos muchísimo. Ya tu nombre está en la lista de posibles ganadores. Hay líneas llenas, Angelita. Vamos entonces con los oyentes.
1: Dios es bueno todo el tiempo.
4: Todo el tiempo Dios es bueno.
1: Así es, todo el tiempo Dios es bueno. ¿Cuál es tu nombre?
4: Anisa.
1: Anisa, ¿cuántos años tienes?
4: 8.
1: 8. Qué ¿Y linda. Tu apellido, Anisa, cuál es?
4: Lanús.
1: Anisa Lanús.
0: Listo.
4: Tanús. Con la T.
1: Con la T de tomate.
4: Sí.
0: Tanús. ¿De dónde eres? ¿Dónde naciste?
4: En Ecuador.
0: En Ecuador, la mitad del mundo, mira qué chévere. ¿Tu familia va contigo ahí en el carro o vas manejando sola?
4: En carro.
0: Ah, bueno, sí, seguro. Casos se han visto, ¿no?
4: Voy con mi mamá. Ah, bueno. Con mi mamá y mi hermana.
1: Ah, van tres y van para la escuela.
4: Sí.
1: Bueno, ¿y en qué grado estás?
4: Yo estoy en el tercero. Mi hermanita está en BPK.
1: Oh, está empezando. Yo les iba a decir que hicieran una bulla los tres.
0: Sí. Bueno, pero tres son multitud. Que, ¿sí? Sí, tres son multitud. A ver, una bullita en el carro, un gritico. Bueno, perfecto.
1: Qué
0: listo, síganla pasando chévere. Gracias por escucharnos. Ya sus nombres quedan en la lista de posibles ganadores. Vamos rapidito para alcanzar a poner la mayor cantidad de personas en la lista de posibles ganadores. Líneas llenas. Muy buenos días. Dios es bueno todo el tiempo.
4: Dios es bueno todo el tiempo.
1: Buenos días. ¿Tu nombre?
4: Hannah.
1: Hannah, ¿y tu apellido?
4: Ledesma, gracias por los...
1: Bueno,
0: Ledesma.
1: ¿Sí? Hannah Ledesma.
4: Gracias por los $100.
1: Ah, Hannah se ganó los $100.
0: La vez pasada.
1: La vez pasada.
0: Sí, tú fuiste la ganadora hace una semana, dos semanas.
5: Sí.
4: Sí.
0: Ah, bueno, oh, hasta
4: allá. A mi papá, que mi papá tiene rato que no lo notan.
1: Oh, que no lo anotan al papá. ¿Cómo se llama tu papá?
4: Héctor Ledesma.
1: Héctor Ledesma.
0: Héctor, mi tocayo. Listo. Ay, sí. Perfecto, tocayo, sí. Para ti un abrazo.
4: Aquí veo el arco iris.
1: ¿Que va a salir el arco iris?
0: ¿Eso dijiste? ¿Va a salir el arco iris?
4: Sí, ya salió el arco iris.
1: Ay, qué lindo, bueno. Tómale una foto y nos la envías, Hannah.
0: Sí, porque por aquí está oscuro.
1: Acá está súper oscuro.
0: A punto de llover. Qué bello es escuchar a los chiquitines cuando llaman. Me parece espectacular. Las familias completicas aquí en Alma Visión Radio y los oyentes marcando el 305-944-8133.
1: Dios es bueno todo el tiempo.
6: Todo el tiempo Dios es bueno.
1: Así es, todo el tiempo Dios es bueno. ¿Cuál es tu nombre?
6: Pablo Mateo.
1: Pablo Mateo, ¿y tu apellido?
6: Santana.
0: Aldana.
6: Santana.
1: Santana.
0: Dinos de nuevo, por favor, el apellido.
6: Santana,
0: como el guitarrista.
1: Ajá, ¿cuántos años tienes, Pablo?
6: 10
1: años, ¿y a qué grado estás asistiendo?
6: Quinto grado,
1: ¿y tu materia favorita?
6: Arte.
0: Vale, artístico. A lo mejor toca guitarra como Santana.
6: Déjeme contarle de los nombres.
0: La mami.
1: Ajá.
0: ¿Cómo se llama la mami?
6: Carmen, pero tengo segundo nombre, María
0: Tamayo. María. ¿Y le gusta más el Carmen o el María? Carmen, supongo.
6: El Carmen, sí. Pero lo que pasa con el nombre de él es que el padre se llama Pedro Pablo. Entonces quería tener un nombre también el niño. Y yo, bueno, por complacerlo, le dije, vamos a ponerle Pablo de primero. Pero todo el mundo le vamos a decir Mateo. Todo el mundo le decíamos Mateo en Cuba y todo. Cuando llegó aquí, que empezó la escuela, es Pablo.
1: Ah, ya, claro, mira. Le dicen normalmente por el primer nombre, es la costumbre, ¿no? El primer nombre y de hecho el primer apellido, el segundo apellido ya
0: está mandado a recoger.
1: Ay,
0: uy, qué pena con las mamis.
1: No, y lo importante que es porque es el apellido de la mamá.
0: Pero claro, la que más tuvo que ver ahí en todo el proceso del nacimiento. Gracias por estar en sintonía, familia querida. Gracias por estar marcando el 305-944-8133. Un par de llamaditas más. A lo mejor después del pastor David Araújo abriremos otro espacio para los que no alcancen a inscribirse en este momento, lo hagan después de las 8:10 de la mañana. ¿Quién está en la línea? Buenos días, Dios es bueno todo el tiempo.
7: Todo el tiempo Dios es bueno, bendiciones, Francisco Redondo.
1: Francisco,
7: ¿cómo están?
1: Bendiciones, Francisco, ¿cómo estás tú?
7: Bien, gracias a Dios, rumbo al trabajo.
0: ¿En qué zona estás? ¿Está lloviendo? ¿Hay sol?
7: No, hay soles, sí, pero estoy aquí llegando a la a Militari.
1: Mira, parece que estuviésemos en ciudades diferentes.
0: Sí, ¿no?
1: De hecho, un poquito
0: bueno,
1: de distancia.
0: Son ciudades
1: cambia,
0: diferentes, pero uno diría, está lloviendo aquí y allá
1: lado.
0: Sol.
1: Pero mira.
7: Aquí hay solecito, está sabroso.
0: Military Trail, ¿y qué calle con Military Trail?
7: Estoy en la Yamato con Militari.
0: Más hacia el norte, bueno, perfecto.
1: Bueno, hay de todo para el que le gusta la lluviecita, el sol solecito, así que, bueno, a disfrutar el momento. ¿Qué vas a hacer este fin de semana, Francisco?
7: Bueno, todavía no sabemos, pero bueno, ahí vamos. Le iba a comentar de mi segundo nombre.
1: A ver, ¿cuál es?
7: Mi segundo nombre es Osterman.
1: Oh, ese
0: perdón.
1: Está bien difícil.
0: Osterman.
1: Oye, ¿y de dónde?
7: Mi señor.
0: Explícanos eso, ¿qué significa?
7: El abuelo de mi mamá alemán. Mi mamá es colombiana.
1: Sí.
7: Y ese nombre no era para mí, el nombre ese era para mi hermano mayor, pero me lo colocaron a mí, Francisco Sermani.
0: Bueno, ¿y le gusta?
1: Yo pensé que era el nombre por ahí, hay un superhéroe, sí, algo
0: suena,
1: así.
0: Suena raro, diferente. ¿Pero te gusta o no te gusta?
7: Sí, me gusta que me llame más Osterman que Francisco.
0: Mira.
1: No, de ahora en adelante ya eres Osterman Redondo para nosotros.
0: El alemán.
1: Bueno, y el acento alemán ahí, ¿cómo lo dirías,
0: Dani? Se le siente.
1: Dilo tú, el apellido. El segundo nombre. ¿Cómo es el nombre? Osterman.
0: Osterman. Redondo. Así como bravo, ¿no? Como,
1: redondo.
0: Como bien alemán. Listo, papá, gracias por estar con nosotros en esta mañana de viernes. Cerramos la línea en este momento, pero tranquilos que después de las 8 de la mañana estaremos de nuevo con los oyentes a través del 305-944-8133. 305-944-8133.
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1: Sí, ese es el sur de la Florida. En algunas partes, en algunas ciudades llueve copiosamente, pero ahí a 5 minutos en otra ciudad está haciendo sol solecito hasta con arco iris, nos decían los oyentes. Pero aquí en Davie, muy cerquita a ese hotel que tiene forma de guitarra, están las nuevas instalaciones de Almavisión Radio y está a punto de llover, o por lo menos tenemos un grande nubarrón en el cielo, como dice el vallenato, que ya está a punto de mandarnos lluviecita. Pero bueno, 7:57, invitada muy especial en esta mañana. ¿De quién se trata, mi querida Angelita?
2: Bueno, se trata de la reina. Llegó la reina de los seguros, Drialis Muñoz, que siempre llega con mucha alegría. Y hoy es viernes, el cuerpo lo sabe. Vamos a saludarla. Muy buenos días, Drialis.
3: Eso de que el cuerpo lo sabe me pone nerviosa.
1: Eso es mucho decir.
3: Eso es mucho decir, porque el cuerpo va por un lado y el corazón por el otro.
1: Eso.
3: Hay que amarrarlo.
1: Reina, ajá, perdóname interrumpirte, pero es que hace rato no sonamos la trompeta.
3: Ay,
1: celestial.
3: Caramba, suene las trompetas.
1: Para que entre la reina como debe entrar por esa alfombra roja, ¿le parece?
3: Ay, sí, me encanta, suene las trompetas.

0: Rodrialis, ¿qué le pasó? ¿Qué le pasó a esa trompeta, lo último? ¿La escuchaste? Se desinfló.
1: La gente me dice, ¿qué talento será el que Dios me ha dado? Busque, tal vez tiene usted una trompeta adentro y no lo sabe.
0: Pero la trompeta se desinfló al final, Rodrialis. ¿Qué pasó? ¿Hay falta de desayuno?
1: Hay que hacer un video. Ahora cuando yo vaya a Almavisión otra vez, a ver si me acuerdo de hacer un video de cuando David hace la trompeta y lo ponemos en cámara lenta.
0: Ah, bueno, si no te acuerdas, no te preocupes, que yo me pongo para eso. Y te recuerdo porque quiero ver ese video en las redes.
2: Pero tengo que vestirme como soldado inglés, algo así, con la indumentaria.
0: Sigue con ideas y Drialis trae el disfraz.
2: Si lo vamos a hacer, lo hacemos bien.
1: Lo vamos a hacer bien.
2: Reina, gracias por estar con nosotros. Es una persona muy ocupada, siempre está sirviendo a la gente, pero saca minuticos, para compartir con nosotros cada mañana, un par de veces, tres veces a la semana, y llegar al viernes con tu información, con tu educación. Es muy importante, nos has venido alertando de unas fechas importantes, de unos cambios. Cuéntanos qué hay en tu mentecita para compartir en esta mañana, por favor.
1: Bueno, lo primero es que quiero felicitar a mi querido David y Angelita, a la audiencia de Alma Visión, porque yo te digo, yo llevo en esto muchos años y la gente de Alma Visión ha aprendido. No te imaginas, de cuando yo empecé a el momento que estoy, cuando yo hablo con los clientes que me dicen, Drialis, te llevo escuchando no sé cuánto tiempo y yo quiero mi Ayuel. Pero cuando ya yo empiezo a hablar con ellos, ya ellos saben de la Ayuel. O sea, que están calladitos, escuchando, decidiéndose, analizando. Pero he tenido una buena respuesta de todos mis hermanitos que han entendido cuando hablamos de los seguros del mercado de salud de Obamacare, cómo hacer para que no tengamos que devolver dinero en los impuestos. Y eso me ha gustado mucho porque cuando hablo con mis hermanitos de Almavisión me dicen, Drialis, tú no sabes que yo estaba perdido en toda esta historia, primero que yo no sabía nada de finanzas, yo no sabía nada del Ayuel, yo no sabía de las anualidades, yo no sabía de cómo trabajaban los seguros de Obamacare, y he aprendido muchísimo, y yo le doy gracias primeramente a Dios, y bueno, la oportunidad de siempre estar en esta emisora que me ha apoyado tanto.
0: ¡Ay, qué lindo! 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
1: No, absolutamente no. Inclusive las cotizaciones. Mira, ayer llamó una parejita tan linda de Almavisión y le pudimos rebajar su seguro de auto y eso me da muchísima felicidad. También el pasado lunes, yo cuando hago los descuentos esos bien grandes, yo digo, yo voy pasando por todos los escritorios, yo estoy en la oficina todo el tiempo, ahí dando vueltas. Y cuando me llama me dice, es de Almavisión, venga para acá, me pongo ahí al lado como soldado, búsquemele. Una persona que estaba pagando un seguro privado de salud, increíble, tenía la esposa, bueno, él lo pagaba por el privado, por el trabajo para su esposa, y me dice, Drialis, esto es demasiado lo que me está saliendo. Y cuando hicimos todo el análisis, sabemos cuánto es que va a pagar esa señora ahora en el próximo tiempo de renovación e inscripción. Esos muchachos que van para la universidad, que los padres están locos, esos muchachos que van para la universidad y que me dicen, Drialis, ese seguro que me le están dando en la universidad, eso es lo más caro, lo más cariñoso, lo más... ¿Y por qué usted no me llama a mí que yo tengo soluciones?
2: Claro.
1: Hay soluciones para los muchachos de la universidad. Mi hija que está en la universidad, ¿qué hice yo? O sea, hay formas. Ella está haciendo un part-timecito, la puse a hacer un part-timecito, ¿verdad? Part-timecito puede ser tutoría, part-timecito puede ser llamar a mis clientes, part-timecito puede ser cualquier part-timecito. Y como tiene un ingreso bajito, pues está realmente pagando poquito, porque ella ya tiene, ya ella cumple ahora 19 años. O sea, los muchachos cuando tienen 18 años o más pueden hacer sus seguros del mercado de salud solitos.
2: Claro.
1: Entonces usted no tiene que estar pagando esa barbaridad de dinero en un seguro de esos que dan en la universidad que le va a hacer un hueco en sus bolsillos. No, señor, llámeme.
2: Bueno, perfecto. 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
1: Bueno, rapidito, quiero hacer un testimonio rapidito que no tiene que ver con seguro, que tiene que ver con las cosas de Dios, rapidito. David, hoy están dando algún premiecito, yo metí la pata como ustedes.
2: No. Justamente hoy entregamos $100 que están atrasados contigo, claro que sí, a nombre de la reina de los seguros.
1: Eso, yo estoy contenta. Ustedes dan esos $100 toda la semana, ustedes tienen, mira, luz verde, siempre. Ay, para que los oyentes reciban ese premiecito. Pero te cuento de esta señora que hace ya como unos 3-4 meses, ella ella estaba tratando, intentando de ganar los $100, pero no se los ganó. Y como es Dios, y las cosas cuando son para ti, que aunque te quites, son para ti, y aunque como te pongas, si no son, no son. Ese mismo día, ese mismo viernes, yo me fui a una tienda y esa señora estaba en la tienda y se quedó mirándome así con los ojos y me dice, un momento, por favor, hable otra vez. Y yo me quedé aquí, usted es la reina de los seguros. Se estaba comprando un par de zapatos la señora. Mire que yo hoy traté de ganarme esos $100 y yo no pude. Y ahí mismo le dije, denme acá esos zapatos que usted tiene, que mire, se ganó los $100.
0: No.
1: Y yo digo que cuando Dios tiene algo para ti,
2: claro,
1: es para ti. Usted no se preocupe, sigue intentando cada viernes, sigue escuchando esta emisora que es maravillosa. Estos locutores que son un amor de Dios y esta servidora que siempre tiene la mejor intención y, como siempre digo, un corazón encendido de servicio, una de las misiones que Dios me ha dado de seguir ayudando a mi prójimo. Así que aquí cuenta conmigo, siga con Alma Visión y seguimos dando premios.
0: Eso. Y seguimos dándote gracias, Drialis, por tu generosidad, por tu información, por tu educación, y a nuestros oyentes la invitación a que no deje pasar más tiempo y te comuniques con Drialis Muñoz, la reina de los seguros, el teléfono para que por favor tome nota y también lo comparte con otras personas. 786-252-0397. 786-252-0397. 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Y así como la oyente le decía, habla, Drialis, habla. A ver si es ella. La quería identificar rapidito. Pues bueno, ella es nuestra reina de los seguros.
2: Claro que sí. Reina Drialis, gracias. Un abrazote enorme. Gracias.
1: Bendiciones, feliz fin de semana y recuerden que el cuerpo no sepa tanto
2: que hoy es viernes.
1: Sepa el corazón y las cosas que debemos de hacer y que sepa la mente que debemos de ahorrar un poquito y estar siempre asegurados.
2: Eso es cierto. 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
6: Hola, bendiciones, soy el pastor David Araújo y hoy quiero compartir contigo nuestro devocional diario. Así que prepara tu corazón y vamos a recibir una palabra fresca de parte de Dios. En Habacuc capítulo 2, versículos 2 y 3, la escritura declara: y Jehová me respondió y dijo, escribe la visión y declárala en tablas para que corra el que leyere en ella. Aunque la visión tardará aún por un tiempo, mas se apresurará hacia el fin y no mentirá. Aunque tardare, espéralo, porque sin duda vendrá y no tardará. En el libro de Habacuc, el profeta Habacuc le reclama al Señor por qué Dios no ha oído su oración y no ha respondido a su clamor. El Señor le responde que pronto vendrán respuestas y serán asombrosas. Después de esto, el Señor le declara a Habacuc y le da una instrucción en el capítulo 2 y le dice, para que veas lo asombroso que haré en tu vida, escribe la visión y declárala en tablas. Sabes, Dios quiere que tengamos una visión clara en nuestra vida. No cualquier visión, pero una visión que sea dirigida por Él, que esté alineada a su propósito y a su perfecta voluntad. El que tiene una visión clara dada por Dios sabe hacia dónde va, sabe cómo orar, sabe qué permitir y qué rechazar en su vida. Y la persona que tiene una visión clara no será fácilmente distraída ni desmotivada. En Proverbios capítulo 29, versículo 18, la escritura dice, donde no hay visión, el pueblo se extravía. Hay personas que no han avanzado y que están estancadas en su vida por falta de visión. El Señor le dice a Habacuc, para que puedas correr, para que puedas avanzar, escribe la visión. No es suficiente saber cuál es la visión. Es necesario, y es una instrucción de Dios, escribirla, tenerla plasmada en un lugar donde sea visible, donde puedas continuamente recordarla. Aún en esos días difíciles y oscuros, donde pareces estar lejos de la visión, que puedas leerla y declararlas con tu boca. La escritura dice, la vida y la muerte están en poder de la lengua y el que la ama comerá de sus frutos. Así que declara la visión que Dios te ha dado, declárala con tu boca continuamente. Profetiza lo que Dios está por hacer y dale gracias como si ya fuera una realidad. En el versículo 3, el Señor le dice a Habacuc, aunque la visión tardará aún por un tiempo, escucha esto, más se apresurará hacia el fin y no mentirá. La instrucción del Señor es, aunque tardare, espéralo, espéralo, espéralo, porque sin duda vendrá y no tardará. Es el tiempo de tener una visión clara. Y si ya la tienes, comienza a declararla con tu boca. Persevera en ella porque se está apresurando y pronto la verás manifestarse en tu vida. Vamos a orar en el día de hoy. Padre, gracias por esta poderosa palabra. Gracias porque en el día de hoy yo creo que estás dándole visión a tus hijos. Hoy estás removiendo el velo, hoy estás quitando la ceguera y estás dándole a tus hijos una visión clara, Señor, de tu perfecta voluntad para sus vidas. En el nombre poderoso de Jesús, amén. Familia amada, que el Señor te bendiga, que el Señor te guarde y que el Señor te prospere en todas las cosas. Bendiciones.
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1: 8:22 a.m, Ángela Rocío, Héctor David acompañándoles en esta mañana de viernes. Ya hoy es 4 de septiembre y hoy uno de ustedes será $100 más millonario. Claro, tienen que estar en la lista de posibles ganadores y además ser escogido y reportar sintonía para llevarse los 100 dolaritos. ¿Hacemos una última ronda de llamadas, Angelita, o nos vamos directamente con
2: eso? No, yo sí quisiera que hubiese chance para otras personas que todavía no están inscritas. Última oportunidad, recuerden, 305-944-8133 para que todavía tengan ese lugarcito y la posibilidad de llevarse hoy viernes $100 gracias a la reina de los seguros, Dialis Muñoz.
1: Entonces, 5 minuticos para inscribir a los últimos que puedan entrar ahí bienaventurados si entran a la lista de posibles ganadores. Línea abierta.
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1: Llamada número 1. Buenos días, Dios es bueno todo el tiempo.
3: Todo el tiempo Dios es bueno.
2: Así es, todo el tiempo Dios es bueno. ¿Cuál es tu nombre?
3: Alejandro, Alejandro Villegas.
2: Alejandro Villegas, ¿de dónde eres?
3: De Caracas.
1: De Caracas, Venezuela. Venezuela, qué bueno. ¿Qué haríamos con los $100 si los ganamos, Alejandro?
3: Bueno, creo que llevaría a comer a mis hijas un helado.
2: Un heladito, qué rico. Alejandro, ¿tienes un segundo nombre?
3: Sí, me llamo Joel.
2: Alejandro Joel.
1: Alejandro Joel. ¿Y le gusta más Alejandro, supongo?
3: Me gustan ambos, pero más me llaman Alejandro.
1: Alejandro, listo, Alejandro, gracias por llamar, gracias por la sintonía, ya estás en la lista de posibles ganadores. Buenos días, Dios es bueno todo el tiempo.
3: Todo el tiempo Dios es bueno.
2: Correcto, todo el tiempo Dios es bueno. ¿Cuál es tu nombre?
4: Mi nombre es Erika Pérez.
2: Erika Pérez, ¿de dónde eres?
4: De Maracaibo, Venezuela.
1: Dos venezolanos seguidos.
2: Sí, qué pues. Erika, ¿solamente Erika o tienes un segundo nombre?
4: Erika Marbeli.
2: Marbeli, ese es un nombre como de cantante, ¿no? ¿Cantas?
4: No, no canto nada, pero nada. Bendecida y muy agradecida de que me haya caído la llamada.
1: Ay, eso, lindo, pues Erika. Gracias. Nosotros más felices y contentos de tener audiencia como ustedes, tan preciosos, tan especiales. Ya tu nombre está en la lista de posibles ganadores.
2: Dios es bueno todo el tiempo.
5: Dios es bueno todo el tiempo.
2: Dios es bueno todo el tiempo.
5: Todo el tiempo.
1: Eso sí. Ahora sí, ahora sí. ¿Cómo te llamas?
5: Elsa.
2: Elsa, ¿y tu apellido?
5: Romero.
2: Elsa Romero, ¿dónde naciste?
5: En Honduras.
2: En Honduras, wow. ¿Qué vas a hacer este fin de semana larguito?
5: Ah, pues tengo que organizar unas cositas que estoy mandándole a mi hermana.
2: Ah, los
1: la cajita que enviamos cada rato.
2: Los envíos, qué lindo, bueno. Elsa. Bueno, pues ya estás inscrita. ¿Qué haces con los $100 si te los ganas?
5: Pues pagar el envío.
2: Ah, bueno, el envío, ya. Claro. Mientras ella iba haciendo la cajita, dijo, no, yo tengo que ganarme estos $100.
1: Y se los ganó.
2: Y llamó, entró tu llamada, ahora debes estar pendiente porque si eres la ganadora, debes regresar rápidamente a este mismo teléfono tu llamada.
1: Claro que sí. ¿Cuántos tenemos inscritos en la lista de posibles ganadores?
2: Incluyendo a Elsa Romero, tenemos 181.
1: 181. Una llamadita más y nos vamos a la pausa y más adelante, en unos 10, 15 minuticos, vamos a escoger el ganador o la ganadora y esa persona tiene que estar en sintonía, llamarnos inmediatamente y se lleva los $100. Última llamadita, buenos días, Dios es bueno todo el tiempo. Bueno, se cayó la llamada y ya no tenemos tiempo para avanzar un poquito más. Ya regresamos, son las 8:00 a.m. ya con 26 minutos. Esto es Buenos Días Miami, Rocío y Héctor en esta mañana.
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7: Y seguimos en esta preciosa mañana, momento para hablar de la economía, de las finanzas, y el experto en la materia es el señor Alejandro Cardona. Él es el creador del seminario Creando Riqueza, Seminario Creando Riqueza, que mensualmente tiene una acogida muy grande, no solamente dentro de los locales aquí en el sur de la Florida, sino gente de todo el país y de todo el mundo quiere saber acerca de ese seminario que va creciendo. Ustedes lo ven por televisión, por radio, y por supuesto Alejandro hace parte de esta mesa de trabajo. Mi querido Alejandro, con los buenos días, gracias por estar con nosotros. Y para el que no conoce, ¿qué es esto del seminario Creando Riqueza?
8: Muy buenos días, David, muchas gracias por la invitación. El seminario Creando Riqueza se ha transformado en el entrenamiento financiero más importante en el mundo hispano. Vamos a hablar sobre la bolsa de valores, cómo predecir cuándo una acción va a subir, cuándo va a bajar. Además, lo más importante, David, tenemos que ganar más dinero desde nuestra casa y aprovechando acciones muy importantes y conocidas como Amazon, Netflix, Apple, Facebook, el mismo Standard & Poor's 500. Muchas personas no saben que pueden tener rentabilidades muy, pero muy importantes, invirtiendo cantidades muy pequeñas de dinero. Así que en este entrenamiento se trabaja toda la parte emocional y mental que tenemos que tener lista para tener éxito en los mercados financieros.
7: Alejandro, ¿qué es lo que ha pasado realmente? Porque años atrás el seminario Creando Riqueza pues no era muy conocido, pero últimamente, en los últimos 4, 5, 6 años, ha tomado una fuerza, como decíamos al comienzo, de carácter internacional. ¿Qué es lo especial del seminario Creando Riqueza?
8: Precisamente, David, la efectividad de las estrategias. Nosotros no somos un seminario cualquiera donde se enseñan conceptos básicos y esto, sino que tenemos nuestras propias estrategias y la forma de enseñarle a las personas para que tengan mucho éxito con sus finanzas.
7: Es Alejandro Cardona con nosotros en esta mañana del seminario Creando Riqueza, que a propósito, ustedes pueden visitar para más información la página web donde están todos los detalles. SeminarioCreandoRiqueza.com. SeminarioCreandoRiqueza.com, y ahí están todos los detalles. ¿Qué le decimos, Alejandro, a la persona que, pues por alguna situación, vive del cheque al cheque, que no le alcanza a veces, que gana lo mínimo, lo que necesita y a veces menos? ¿Qué le decimos para que hagan un clic en la cabeza?
8: Bueno, que la mejor inversión es aprender a invertir. El entrenamiento hace la diferencia, David. Esto es como un deporte. Si las personas se entrenan y conocen las técnicas para ganar en los mercados financieros, lo van a lograr. Si practicamos, estudiamos y aprendemos, lo vamos a lograr. Así que como hispanos, a veces estos temas son desconocidos, a veces creemos que es muy difícil o que se necesita poco dinero. Y la verdad es todo lo contrario, David. La gente tiene mucho éxito invirtiendo cantidades pequeñas de dinero. Pueden hacer, digamos, liberarse de ciertos gastos y más adelante tener un éxito bien, bien importante en sus finanzas.
7: Ya lo saben, no hay excusas, no se requiere ni ser millonario ni saber mucho, simplemente tener la mentalidad de crecer, de avanzar. Y para eso está Alejandro Cardona del seminario Creando Riqueza. Pues Alejandro, testimonios, me imagino que ha visto usted miles de personas avanzando, creciendo, abriendo los ojos económica, financieramente hablando. ¿Qué testimonios puedes compartir con nosotros?
8: David, tenemos testimonios de todas las edades, impresionantes, gente que se ganaba $20,000 al año. Imagínate, voy a decir esta cifra para que veas el poder de Dios en estas cosas. Ahora se lo están ganando al mes. Gente que se ha liberado de todas esas tarjetas de crédito. Otras personas ya han comprado propiedades de inversión. Repito, esto, si uno se enfoca, si lo hace en orden, como dice la misma palabra, David, en orden, obedeciendo los principios, estudiando, perseverando, hay una recompensa grande. Y es la forma, imagínate, de ganar dinero desde tu casa, desde un computador, con una cuenta de inversión que puede ser entre $500 y $1,000 más adelante. El entrenamiento es muy importante, David, y eso es lo que hace la diferencia en el éxito en los mercados de valores. 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
7: 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A propósito, Alejandro, ¿qué enseñas en estos seminarios?
8: Claro que sí, David. Imagínate tú conocer cuáles son las mejores acciones, cuáles son las acciones que mejor se pueden predecir, los momentos perfectos para comprarlas. Te pongo un ejemplo. Hace unas semanas, en unas oportunidades que dio la acción de Tesla, por ejemplo, personas que habían invertido $500, $700, en 2 días lograron $5,000 o $6,000. O sea, uno puede lograr lo de un mes de ingresos con inversiones relativamente pequeñas. También en acciones como Netflix, Facebook, se presentan oportunidades semanalmente y vamos es en ese entrenamiento a aprender cuando se dan esas oportunidades.
7: Alejandro, ¿algún requisito especial o específico que la gente debería cumplir para estar en este seminario Creando Riqueza?
8: No es necesario, David. Todas las personas están invitadas. De hecho, no, ni siquiera tienen que tener Social Security ni nada de estas cosas, ni documentos. Siempre hay formas en que pueden abrir sus cuentas. Así que esta no es una limitante. Lo más importante para mí, David, es que la persona quiera aprender y también esté dispuesta a desaprender. Eso te va a parecer extraño. Muchas veces hemos tenido alguna experiencia en los mercados financieros y pensamos que esa es la única forma, Pues yo voy a enseñar varias formas de cómo predecir si una acción va a subir o va a ganar. Este negocio, David, es el único, donde puedes ganar si una acción cae, pero también si una acción sube, obviamente. Nosotros estamos acostumbrados a comprar barato y vender caro, pero también con las caídas en las acciones podemos hacer rentabilidades muy, pero muy importantes. Cuando ustedes vean los testimonios, cuando ustedes vean los trades que les vamos a mostrar en el seminario, van a entender la magnitud o el poder que tiene este tipo de inversiones.
7: Pues Alejandro, gracias por estos minutos que se convierten en una clase, mucho aprendizaje de usted, una persona con mucha experiencia, Alejandro Cardona, economista y el líder del seminario Creando Riqueza. Un abrazo Alejandro, gracias por estar con nosotros.
8: Muchas gracias querido David, bendiciones a todos y siempre esperando que nos podamos ver este fin de semana, los invito cordialmente, seminariocreandoriqueza.com.
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0: todo el tiempo, Dios es bueno.
1: Perfecto. Ya aprendiste. 8 de la mañana, 39 minutos. Momento para escoger el o la ganadora. La lista está compuesta por ¿cuántas personas, Angelita?
0: Bueno, espérame otra vez. Revisamos 181, terminando con Ilsa Romero, que llamó hace un momento.
1: 181 personas en esta semana se han comunicado con nosotros. Esa es la lista de posibles ganadores. Un paréntesis, la semana entrante no solamente tendremos los $100 habituales de la Reina de los Seguros, sino también descuentos para ir a comer, ¿a dónde?
0: A Rodizio, uno de nuestros restaurantes favoritos, donde comemos delicioso, y van a tener cada descuento un valor de $50. Es decir, que si su plato, su cuenta, por ejemplo, es 80, pues ya tiene 50 para pagar.
1: Exactamente, pero eso será la semana entrante. Hoy tenemos $100. Si usted está en la lista de posibles ganadores, good for you. Si no, pues tranquilo que la semana entrante, el martes, porque el lunes es festivo, es el Labor Day, uno de los grandes festivos aquí en los Estados Unidos, el martes comenzaremos a hacer la nueva lista. ¿Cómo lo vamos a hacer? ¿La matemática de siempre?
0: Yo creo que como siempre con la calculadora, si nuestros oyentes también me ayudan, sacan su calculadora para mirar qué es exactamente como los números que damos.
1: ¿De una vez o ya?
0: De una vez. Lo pensé.
1: Bueno.

0: no, 174. Porque
1: 173.7,
0: entonces lo redondeamos, de acuerdo a como me enseñaron en la escuela, a 174.
1: ¿Quién está en el número 174?
0: Ay. En el 174 está Hanna Ledesma. ¿Cómo la ves?
1: Hanna Ledesma. La que ganó la semana pasada.
0: Bueno, ella ganó, no sé si fue la semana pasada, pero nos llamó a decir gracias, pero cayó otra vez en ella.
1: Cayó
0: Hanna
1: en ella.
0: Ledesma.
1: ¿La aceptamos entonces?
0: Yo no sé, eso es decisión tuya.
1: Ahora, si ganó la semana pasada, es sí. Como repetir, ¿eh? ¿Qué crees?
0: Y ella llamó para dar gracias, o sea, no sé.
1: Sí, entonces, yo creo darle oportunidad a otras personas que no han ganado. Ella ya ganó y llamó a gracias. Entonces vamos a ese número. Restémosle el 7 otra vez.
0: Restémosle el 7 y el valor que da el número es 166.7. O sea, 167.
1: ¿Quién está en el 167?
0: Bueno, en el 167 una dama, Daisy Cruz.
1: Daisy Cruz, ¿dónde estás, Daisy Cruz? Eres la primera opción para llevarte $100. Gracias a la reina de los seguros, Daisy Cruz. Llama ya mismo al 305-944-8133. Si usted conoce a Daisy Cruz, mándele un texto. Llámela, diga, usted ganó. Reporte sintonía al 305-944-8133. Daisy Cruz, tienes hasta las 9 de la mañana, o sea, exactamente 17 minutos para poder comunicarse con nosotros. Si no has aparecido a las 9 de la mañana, pues entonces daremos a conocer otro nombre.
0: Oye, mira qué interesante, ¿no? Con los niños que nos están llamando, muchos de los niños que han ganado nos han llamado antesitos de ir a sus clases, muy felices, muy contentos. Así que aprovechamos para hacer esa invitación. Mira, los niños también ganan, participan y por supuesto ganan. Así que si usted va con sus hijos, anímelos también a llamar, a saludarnos y a inscribirse en los diferentes concursos que tenemos. Como tú lo mencionabas, van a haber descuentos de $50 para Rodicio la próxima semana. Así que qué bueno que se lo ganaran también niños.
1: Pero por favor. Daisy, ¿dónde estás? Daisy Cruz, ¿no es cierto? Daisy Cruz.
0: Daisy Cruz,
1: correcto. Daisy Cruz, si nos estás escuchando, llama ya mismo al 305-944-8133. Si la conocen, déjenle saber que es la ganadora y que se reporte antes de las 9 del amor.

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1: Bueno, Angelita y oyentes, 856 no ha llamado, no ha reportado sintonía nuestra posible ganadora, que su nombre es
2: Daisy Cruz. Daisy Cruz no ha aparecido, David, y de acuerdo a las normas, pues ya se le dio el tiempo, ¿no? Entonces, no sé si quieres darle una oportunidad a alguien más.
1: Claro que sí, yo creo que sí. Dijimos que hasta las 9 quedan 3 minuticos, 2 minutos largos. Ajá. Vamos a hacer una ronda de noticias locales, nacionales, y al regreso, si no ha aparecido nuestra ganadora o posible ganadora, pues inmediatamente nos vamos a escoger un nuevo ganador en esta mañana, porque aquí cumplimos nuestra palabra y hay que darle 100 dolaritos a un oyente. Ahora, si ese segundo tampoco aparece, ya nos toca acumularlo para la
2: para
1: semana
2: la próxima
1: entrante.
2: Semana, claro que sí.
1: Semana que será cortica, además, por el festivo del lunes, el famoso Labor Day. 8:57 noticias.
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1: Comenzamos con buenas noticias. ¿Cómo están los oyentes de West Palm Beach, allá al norte? Felicitaciones, gracias por estar con nosotros. Esa ciudad prepara el lanzamiento de un nuevo servicio de transporte público. Atención. Con vehículos completamente eléctricos y viajes desde un dolarito nada más.
2: Eso me gusta, que haya economía, un dólar.
1: Suena buenísimo, Angelita, una alternativa con la que las autoridades pretenden facilitar los desplazamientos cortos y reducidos y además dependientes de la gasolina. El programa denominado West Palm Move sustituirá el Ride WPB, que dejó de funcionar el pasado 31 de mayo después de aproximadamente 3 años de operaciones. La ciudad anunció que espera realizar un lanzamiento gradual durante septiembre y tener el servicio completamente operativo para el mes de octubre, aunque la fecha definitiva dependerá de cómo concluyan las pruebas de dichos vehículos, la tecnología y los requisitos que puedan presentar pues los conductores. La primera etapa contará con 7 unidades eléctricas de color naranja, estoy viendo la foto, muy lindas, diseñadas para distinguirse fácilmente de los autobuses de Palmtrans y también para los medios de transporte regulares. Los vehículos tienen aire acondicionado, mira, asientos dispuestos en diferentes niveles, pasamanos para los pasajeros que viajen de pie y condiciones de acceso para personas con discapacidad, como debe ser. Así que la buena noticia es que nuestra linda ciudad al norte de West Palm Beach está haciendo el lanzamiento de estos vehículos eléctricos y además solamente un dolarito nada más.
2: Bueno, y para todos aquellos que están pensando en salir de viaje este fin de semana, prepárense para carreteras un poco congestionadas, aeropuertos con bastante movimiento y gasolina un poco más costosa de lo común. Labor Day será este lunes 7 de septiembre y muchos estadounidenses están aprovechando estos días para hacer la última escapadita del verano. Y según datos de reservas de AAA, entre los destinos nacionales más populares se encuentra Seattle, Orlando, Boston, Denver y New York. Y atención aquí, Florida, porque Orlando ocupa el segundo lugar entre los destinos nacionales más buscados para este fin de semana. De todos ellos, si tuvieses en tu plan, David, irte, ¿a cuál te vas?
1: A todos.
2: ¿Irías a todos?
1: Claro.
2: ¿O no tienes ninguno de estos preferidos? Seattle.
1: Seattle.
2: Boston, Orlando.
1: Boston lo conozco, Orlando. Seattle puede ser.
2: ¿Seattle?
1: Además, porque hay una película muy linda que fue basada en Seattle, muy romántica.
2: Ah, bueno,
1: de Tom Hanks.
2: Ah, bueno, entonces sea para allí el lugar. Bueno, para quienes viajan por carretera hoy viernes puede ser uno de los días más complicados. Los datos estiman que el peor periodo para conducir será entre las 12 del mediodía y las 8 de la noche. Mañana sábado la mayor congestión se espera aproximadamente entre la 1 de la tarde y las 5. Y para el regreso el lunes conviene salir antes del mediodía y evitar, si es posible, el periodo de entre las 2 y las 5 de la tarde. Y el bolsillo también lo va a sentir, David. De acuerdo a un informe promedio nacional, la gasolina regular llegó a 4.14 por galón. Este es el nivel más alto registrado para un Labor Day, impulsado principalmente por el elevado precio internacional del petróleo. Así que hay recomendaciones para nuestros oyentes. Si van por carretera, salga temprano, revise llantas, batería, líquidos del vehículo, lleven agua, cargador para el teléfono, y si van a ir a volar desde Miami, lleguen pues con bastante anticipación. Mía recomienda en periodos de alta demanda presentarse en unas 3 horas antes del vuelo, que es el tiempo que normalmente se pide para vuelos internacionales, pero para nacionales se pide estar un poquito más temprano para hacer su check-in y todo el proceso de seguridad.
1: Un minuto ya después de las 9 de la mañana, estamos en la ronda local, nacional e internacional de noticias al estilo de Buenos Días Miami. La Administración Federal de los Estados Unidos en la presidencia impuso nuevas sanciones contra Fidel Ernesto Castro Caliz, o Caliz, nuevo infiltrado y además nieto de Raúl Castro, y 5 instituciones estatales vinculadas con sectores estratégicos de la economía cubana. El Departamento de Estado adoptó las medidas del amparo de la Orden Ejecutiva 14404, que autoriza restricciones contra personas y organizaciones relacionadas con la represión en la isla y con actividades consideradas una amenaza para la seguridad nacional y también para la política exterior de los Estados Unidos. Este nieto del señor Castro nació el 16 de mayo del 95, es hijo de Alejandro Castro Espín, antiguo integrante del aparato de inteligencia, e hijo de Raúl Castro. Su incorporación a la lista se fundamenta en su condición de familiar adulto de una persona previamente señalada bajo esa disposición presidencial. Así que la noticia es que Estados Unidos sanciona a nieto de Raúl Castro y 5 compañías estatales de Cuba.
2: Y hoy viernes estamos disfrutando de un día caluroso, húmedo y con posibilidad de tormentas. La máxima estará alrededor de los 88 grados, pero atención, la sensación térmica puede llegar hasta 106 grados. Así que hay aproximadamente 60% de probabilidad de lluvia y tormentas eléctricas durante el día. Y para el fin de semana de Labor Day continúa la inestabilidad. El sábado, el día de mañana, 40% de lluvia, aumentando hasta un 80% entre el domingo y el lunes, principalmente con tormentas durante la tarde. Así que paraguas a mano, mucha hidratación, y si escuchan truenos, hay que buscar refugio.
1: Así es, 9:03, una noticia triste, no me gusta esa noticia, pero hay que darla. Y es que la Florida veta ingreso de estudiantes indocumentados a las universidades públicas. Los estudiantes sin estatus migratorio legal no podrán comenzar estudios en las 12 universidades públicas de la Florida desde el curso académico 27-28, luego de que la Junta de Gobernadores aprobara por unanimidad una modificación de las normas de admisión. La decisión afectará directamente a instituciones del sur de la Florida como Florida International University, FIU, y Florida Atlantic University, FAU. También comprende centros como University of Florida, Florida State University, University of Central Florida y también University of South Florida. Triste noticia que los chicos que quieren avanzar, estudiar, no tienen un papel inmigratorio, pues a partir del año entrante no podrán estar en las universidades públicas.
2: Bueno, es bastante triste, pero bueno, vendrán tiempos mejores, eso es lo que esperamos, y la posibilidad de que el estudio, pues, que es tan importante universitario, lo puedan tener todos.
1: Claro que
2: sí. Sin discriminación.
1: 9:05, cerremos con una buena noticia.
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1: Bueno, es una buena noticia para todo el mundo, menos para la que escogimos. Para ella es mala noticia.
2: O sea, para Daisy Cruz no es buena noticia, porque se acabó tu tiempo de registrar, de reportar sintonía y llevarte $100 gracias a la reina de los seguros, Grialis Muñoz. Buena noticia, David, para todos los demás.
1: Y los que están haciendo fuerza y los que estaban diciendo, uy, no llamó, que no llame, que no llame. Bueno, no llamó.
2: Bueno, y que son más de 180 personas.
1: Claro que sí.
2: Entonces, son más de 180.
1: Los que están en la lista de posibles ganadores. Hagamos la matemática de nuevo y volvemos a escoger un ganador, pero este ganador solamente va a tener 5 minutos a las 9 y 10 de la mañana para reportar sintonía, o si no, nos toca acumular el premio para la semana entrante, que es una semana corta además.
2: Bueno, entonces ya tengo preparada la calculadora.
1: Empecemos con el 87.7.
2: Nuevamente 87.7.
1: Multiplicado por 2.
2: por 2
1: dividido en 9
2: dividido en 9
1: más 4
2: más 4
1: más 80
2: más 80, a ver, vamos a ver, 87.7 por 2 dividido en 9 más 4 más 80 da 103.48.
1: 103.48, o sea que nos quedamos en el 103. Porque correcto, está por debajo del 50,
2: porque
1: ¿no?
2: Está por debajo del 50. El 103 es...
1: ¿Quién es el 103? A ver, búscalo en la... 103
2: nos da el resultado 103.48, pero lo redondeamos al 103. Bueno, y aquí tenemos la persona que está en el 103. Es un caballero.
1: ¿Un hombre?
2: Sí, es un caballero. Robinson Bravo.
1: Robinson Bravo.
2: Sí.
1: Robinson. Bueno, fiel oyente,
2: ojalá,
1: además.
2: Ojalá no esté bravo.
1: Ojalá no esté bravo. Robinson, si estás en sintonía, marca ya mismo el 305-944-8133.
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0: está sabroso. Bueno, 9 de la mañana ya con 10 minutos, recta final de Buenos Días Miami en este viernes ya 4 de septiembre y pareciera que tenemos una llamada, Angelita.
1: Parece allí el teléfono está titilando en rojo, eso significa que está entrando una llamada. Vamos a ver si es nuestro oyente ganador del día de hoy, Robinson Bravo, fiel oyente, por supuesto, de Buenos Días. En el caso anterior, nuestra oyente que no estuvo, pues perdió la oportunidad. Vamos a ver si es Robinson.
0: Claro que sí. Buenos días, Dios es bueno todo el tiempo.
2: Todo el tiempo Dios es bueno, con el señor Héctor David y la señorita Ángela Rocío.
0: ¡Wow! Bueno, ¿cómo te llamas?
2: Robinson Bravo, para servirle.
1: Ah, bueno, y como siempre dice David, ¿cómo hacemos para verificar que no eres inteligencia artificial?
0: ¿Eres tú o te pareces?
2: Ay, yo soy, porque hoy día voy a preparar un rico ceviche peruano.
0: ¡Wow! Cualquiera puede decir eso, puede ser inteligencia artificial. Más evidencia que eres tú, más evidencia.
2: Más evidencia. Si quieres le digo mis medidas también, no hay problema.
0: ¿Cuándo fue la última vez que pasaste por aquí por el estudio de Alma Visión y en qué circunstancias fue eso?
2: Bueno, gracias a Dios, si no me equivoco, estamos en septiembre, fue en agosto con mi hija bella, mi princesa Nicole, para recoger, gracias a ustedes y a la radio, dos entradas a SeaWorld, que lo disfrutamos mucho. Muchas gracias a Dios, principalmente a ustedes, ¿no? Me acuerdo mucho.
0: ¿A qué equipo le estaba haciendo fuerza en el Mundial la hija?
2: Oh my God, a España.
0: ¿España?
1: Yo creo que entonces fue un poco antes.
0: Sí, como finales de julio puede ser, o agosto, sí.
2: Sí, la verdad es que, bueno, ahí sí, tendría que ayudarme la inteligencia.
0: Robinson, ¿quién está regalando y bendiciendo a la audiencia con $100?
2: Oh, la reina de los seguros, la señorita Adrialis, la bella y bendecida señorita Adrialis, que le agradezco de parte de mí y de mi familia por tremenda bendición.
1: Robinson, ¿y tú sigues a Adrialis Muñoz en las redes sociales?
2: Sí, en sus viajes, en sus conferencias, por Facebook, por Instagram, que soy muy poco por Instagram, Justamente mi hermano me está escuchando por la radio y debe estar grabándolo, porque cuando ustedes dieron mi nombre, yo estaba en el cajero, estaba con los AirPods. Mi hermano me llamaba 3-4 veces, mi hermano me llama con más de 3 veces, es algo.
0: Yuri.
2: Sí, Yuri Bravo está en la otra línea, no en la otra línea, me está seguro grabando porque él está en el trabajo, yo estoy fuera.
1: Un saludo muy especial para Yuri, y bueno, ¿y hay algo que vayas a compartir de este premio con Yuri? Porque él te avisó.
2: Sí, bueno, yo acostumbro mucho a cocinar, comida peruana, entonces... no sé si cocinar comida peruana o invitarlos a almorzar o a cenar con la familia.
0: Bueno, chévere. Qué lindo. Que sí es Robinson, eres ganador de $100.
2: Gracias.
0: Qué bueno. Robinson, gracias porque eres un fiel oyente, siempre estás ahí en la jugada escuchándonos todos los días. Y mira, hoy esos $100 eran para ti. ¿Cómo te sientes?
2: No, gracias a Dios, muy agradecido con nuestro creador. Gracias a ustedes por darnos ese toque, esa creatina, esa proteína a nuestras almas. Gracias a la señorita Adrialis también por darnos este apoyo a todos, ¿no? A todos los oyentes. Muchas gracias.
1: Robinson, para todos los que dicen, ay, pero mire, él sí gana, yo nunca gano y he llamado, no gano, o mejor no llamo porque como nunca me gano nada, ¿qué le puedes decir tú que ya has sido ganador varias veces aquí en Alma Visión Radio?
0: Muchos premios.
2: Yo le puedo decir que simplemente, insistan, y Dios es perfecto. Dios sabe en qué momento. Y insista, no, nunca, si van a retroceder es para saltar, simplemente.
0: Bueno, perfecto. No nos cuelgues, Robinson, quédate internamente para tomarte unos datos y felicitaciones y que disfrutes este premio.
2: Gracias, muchas gracias, cuídense, bendiciones.
1: Bendiciones, sí es posible ganar en Alma Visión Radio. Vale la pena llamar esos minuticos que usted destina para marcar al 305-944-8133. Se pueden convertir en premios en un gran momento para que dialoguemos, para que conversemos. Así que tengan ese teléfono ahí entre los primeros en su celular, 305-944-8133, para tener momentos como este con Robinson de alegría podría decir eres el feliz ganador, en este caso $100, gracias a Adrialis Muñoz, la reina de los seguros.
0: La semana entrante empezamos de cero a construir nuestra lista de posibles ganadores, casi llegamos a 200 en la semana esta que está terminando, pero la semana entrante comenzaremos una nueva lista, hay $100, pero también hay manera de ir con un descuento bien interesante de $50 a comer a Rodicio Grill Brazilian Steakhouse, así que la semana entrante pinta muy chévere, comienza con día festivo, pero pinta muy chévere la semana.
1: Claro que sí, y esperamos a todos nuestros oyentes que pasen un fin de semana espectacular, dediquen tiempo en familia, tiempo para ustedes, que pasen momentos de calidad para que tengamos esos recuerdos maravillosos para conservarlos y posteriormente volverlos a traer al presente y recordar qué rico lo pasé ese fin de semana de septiembre, de Labor Day con mi familia, hice esto y esto. No deje pasar este fin de semana sin programarse y sin hacer algo.
0: Claro que sí. Esto es Buenos Días Miami, estamos de 6:50 a 9:30 hora este de los Estados Unidos, de lunes a viernes, pero la programación de Almavisión Radio es 24 horas al día, 7 días a la semana, así que prográmese en la mañana, al mediodía, en la tarde, en la noche, el fin de semana, el domingo, y por favor, conectaditos con las redes sociales.
1: Claro que sí, en Facebook, en Instagram, en TikTok y en YouTube nos encuentras como Almavisión Miami. En todas estas redes sociales usted puede seguirnos y estar pendiente de toda la programación, de los programas en vivo que se hacen y a través de la página web almavision.tv.
0: Almavision.tv, no se confunda, no busquen .com, es .tv, almavision.tv. Y recuerden la invitación de todos los viernes, vamos a la casa del Señor a congregarnos juntos y en armonía. Si el Señor lo plantó en una iglesia, vaya, asista, llueva, truene o relampaguee. Es importante decir presente porque el Señor habita en medio de las alabanzas de su pueblo. Así que es importante, además la iglesia es idea del Señor a través de Jesucristo, no es una idea humana, así que busque una iglesia de sana doctrina si no tiene, y si tiene ya su iglesia, asista, sea fiel, sirva al Señor allí en la iglesia también. Si no tiene iglesia, lo esperamos en Mi Casa Church Miami, en micasachurchmiami.com está toda la información. Nos vamos, Angelita.
1: Bueno, David, si nos das el teléfono de Mi Casa Church para más información a aquellas personas que prefieren llamar directamente, ¿cuál es el teléfono para pedir la información sobre el servicio de este fin de semana?
0: Este fin de semana nos reunimos sábados a las 6 de la tarde, 305-330-8823. Espero saludarte mañana a las 6 en vivo y en directo. 305-330-8823. Reitero, 305-330-8823. Si usted está en su iglesia, ese es el lugar que el Señor le puso a sembrar, a dar fruto, así que manténgase ahí, no estamos queriendo invitar a sacar gente, de otra iglesia, no, eso no es nuestra labor, pero si no tiene iglesia, lo esperamos.
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0: 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Nos vamos con nuestro mensaje concentrado. Salmo 37:5. Encomienda a Jehová tu camino y confía en él. y Él hará. Encomienda a Jehová tu camino y confía en Él y Él hará. Es el Salmo 37.5. Mensaje para codificarlo en la mente, bajarlo al corazón y ponerlo en práctica. Cuando empezamos el programa había un nubarrón enorme. Durante el programa se fue el nubarrón y para el cierre del programa, Angelita, volvió el nubarrón.
1: Volvió el nubarrón. Así es todo, así parece que va pinta todo el fin de semana. Así que estemos prevenidos, pero no dejar de disfrutar, de estar felices, contentos. Llueva, haga sol, debemos seguir felices, agradecidos con el Señor. Como nosotros también estamos agradecidos con nuestra audiencia, David, con todos los que llamaron, tomaron el tiempo, más de 180 personas se inscribieron, aquellos que no alcanzaron a llamar, qué lindo poder el próximo, la próxima semana hablar con ustedes. Gracias y que sigan en sintonía de la número uno, la primera en el dial y la primera en tu corazón, Alma Visión Radio 87.7 FM.
0: Disfruten este fin de semana largo, uno de los grandes holidays festivos es el lunes, el famoso Labor Day, no hay escuela, no hay bancos, es para descansar, pero si Dios se lo permite y la trompeta no ha sonado, volveremos la semana entrante aquí, como todos los días. Angelita, feliz weekend. Chao pues.
1: Igual para ti, David, y a nuestros oyentes, próximo martes 6:50 de la mañana.
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Feliz fin de semana, estamos arrancando hoy viernes. ¿Cómo están? Bendiciones para todos los que van sobre ruedas, los que nos escuchan en casa, en el trabajo. Hoy les venimos con las 10 canciones más pedidas de toda la semana. Venimos compartiendo con la gente que está a través de la aplicación. Les invito para que la descarguen, ya estamos como Alma Visión Miami. Síganos en todos lados como Alma Visión Miami, así mismo a través de redes sociales. Personalmente como Joseph Mejía HR. Hoy venimos

0: HDD.
1: Eso es Jay Khalil. Este es el nuevo disco, Balance, de Jay Khalil. Por cierto, quiero contarles, ayer estábamos apoyando a nuestro amigo Araya Blog de Costa Rica en los premios Juventud. Quiero contarles que ganó, fue el ganador como mejor, que era modo avión, creo que era la categoría. Como viajero. Araya es un youtuber de Costa Rica, así que si todavía ustedes no lo conocen, vayan a través de YouTube. Pero nos alegramos un montón. Felicitaciones para Araya. Representa.

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408-1891-35 para que se reporten a través del WhatsApp o nos llamen en cabina 407-818-9135. Pendiente porque ya casi arrancamos con el Top 10 presentando las 10 canciones más pedidas de toda la semana aquí en el playlist. Así que pendiente, ya van a saber cuál es la que está.

las 10 canciones más pedidas de toda la semana por acá a través del playlist. Gracias a todos los que han estado votando y los que nos han estado escribiendo desde muy temprano para saber cuál es la posición 1 esta semana. Bendiciones, quiero aprovechar a saludar a Gaby. Tengo a Gaby, a Marce, saludos a Mauricio,

encontramos a Chris y Alex Zurdo con esta canción que ya lleva, caramba, ya lleva un par de meses, lleva como 3 meses con nosotros. Esta canción que se llama Toda Mi Alma, en la posición número 10. Y nos vamos con la posición número 9.

Presenteando las 10 canciones más sonadas de toda la semana, posición número 8. Encontramos a Falcon desde Costa Rica. Esto se llama Sobre Mí. Y en la posición número 7 encontramos a Yeyo con Hasta la Eternidad.

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11 de la mañana con 33 minutos. Llegó el momento de presentar la posición número 6. Encontramos a Daddy Yankee, que por cierto fue ganador ayer en Premio Juventud, junto con esta canción, La Sesión Cero de Bizarrap y Daddy Yankee fueron los ganadores. Y quiero presentarles la posición 6. Tenemos a D.Y., a Daddy Yankee junto a Alex Zurdo con esta canción que se titula A, B, C, D. En la posición número 6 y en la posición número 5 encontramos

estamos en la posición número 4. Tenemos a Yele y Alex Zurdo con este tema que se llama Voy con Jesús. Y en la posición número 3 encontramos a Músico, Qué Bonito Saber. Súbelo.

Posición número 3, escuchamos a músico. Qué bonito saber. Este es el Billy. Posición número 2, presentamos las dos canciones más pedidas de toda la semana. Tenemos a Omi Alca junto a Alex Zurdo con Bendice mi casa. La semana pasada estaba en la posición número 1. Hoy baja a la posición número 2. Y en la posición número 1 presentamos a J. Khalil con este nuevo disco que se llama Malance. Y esta canción que está rompiendo.

0: Bendiciones, mi gente. Bienvenidos a una nueva edición del Update Cristiano. Brian Geraldo, un servidor para hacerles compañía. En esta ocasión estaremos hablando de noticias, estaremos hablando de música nueva, nuevos lanzamientos en la música cristiana que usted debe conocer. Así que póngase en actitud de conocer música nueva. Estaremos compartiendo con ustedes todo lo nuevo de la música cristiana en el día de hoy, así que póngase cómodo, como siempre les digo, busque lápiz, papel, si quiere anotar en las notas de su teléfono, pues manténgase ahí pendiente, porque tenemos música nueva, mucha música nueva que va a ser de bendición para sus vidas. Así que quiero que todo el mundo se ponga en esta sintonía de escuchar música nueva. Vamos con música nueva, vamos a iniciar el día de hoy con esta canción que, bueno, promete bastante. Esta es la hija de Wisin, conocido Wisin en el ambiente de la música secular. Pues su hija ha lanzado un tema y es en colaboración con nada más y nada menos que Alex Zurdo.
1: ¡Go!

0: Ahí estamos hablando sobre lo nuevo. Por ejemplo, este nuevo sencillo de Yele, porque la canción es oficialmente de ella, Alex Zurdo es invitado en este tema, pues corresponde a todo lo que viene trabajando. Ella ha lanzado ya unas cuantas canciones, entre ellas se encuentran colaboraciones importantes como con Marcos Yaroy de, y ha lanzado otros temas como Bueno y también Tu Gracia. Esta es como quien dice su tercera colaboración. Hizo también otra canción ahí con un jovencito. Déjame ver si encuentro el nombre del joven. Se llama Caleb. Y han estado en conciertos juntos y todo. Pero lo que viene trabajando está bien interesante. Así que les invito a que busquen un poquito más sobre ella. Se llama Yele. Yele, la hija de Wisin. Y también ha estado trabajando.
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1: Qué bendición estar nuevamente en la estación radial de Alma Visión, la 87.7, para poder seguir predicando el Evangelio. Te habla el pastor Pedro Enamorado de Ministerio Río de Dios, donde hay un fluir de bendiciones para todos aquellos que quieren sumergirse en el río de la presencia de Dios. Estamos localizados en el 1865 Noris 146 calle en la ciudad de North Miami, Florida 33181. Estamos allí para servirle, para abrazarle, para poder entregar una palabra que transforma, una palabra de dirección profética. Somos un ministerio apostólico y profético donde el Espíritu de Dios en cada servicio no solamente está presente, sino que está manifestando su poder y su gloria en medio del pueblo. Así que le invitamos para que asista a nuestra iglesia. Mañana tenemos un tiempo de ayuno y de oración. Cada mes, cada principio del mes, cada primer sábado del mes, el Señor nos ha dado la instrucción por muchos años de levantar palabra, de levantar un clamor en ayuno y oración desde las 7 de la mañana para poder declarar, profetizar, para poder establecer los tiempos del cielo en la tierra para el mes de septiembre. Consagramos el mes de septiembre a manera como Dios nos ha hablado. Y en cada mes el Señor nos da las directrices, las direcciones para obedecer y para ver el cumplimiento cada fin de mes. Así que mañana le esperamos, es entrada libre, usted puede llegar porque es el clamor de la Iglesia de Cristo. A las 7 de la mañana estamos en el tiempo de ayuno y de oración, donde hay alabanza, hay danza, hay presencia y hay palabra profética. Le esperamos mañana. Y el domingo no se quiere perder. El domingo tenemos doble servicio. El primer servicio es a las 9 de la mañana, totalmente en español, y el segundo servicio es a las 11:30 de la mañana, en bilingüe, traducido simultáneamente de español a inglés y de inglés a español. Así que le esperamos, y este domingo es uno de los domingos que también tomamos cada domingo para hacer el memorial de la cena del Señor. Hacer el memorial y hemos experimentado algo poderoso. Cada vez que se toma la cena, cada primer domingo del mes en la congregación, hemos visto cómo la gente recibe sanidad, milagros creativos en medio del tomar la copa y de comer el pan. Así que es un tiempo muy especial, no lo hacemos a la ligera, no lo hacemos para llenar un programa ni como liturgia, lo hacemos porque entendemos que hay poder también en hacer la comunión del Señor en medio del pueblo. Así que te esperamos porque sabemos que Dios tiene algo poderoso para ti y para tu familia. Si usted no tiene un lugar donde congregarse, si es nuevo en la ciudad, es nuevo en el barrio, North Miami, ahí le esperamos, en North Miami le esperamos para poder servirle. Somos un ministerio para servir, así que el Señor vino a servir y nosotros hemos aprendido del modelo de Jesús. También quiero hacerle una invitación desde ya a toda mujer que me está escuchando, para que el próximo viernes 11 de septiembre, escúcheme mujer, viernes 11 de septiembre a las 7:30 de la noche hay una impartición en Ministerio Río Dios del Ministerio de las Mujeres de Excelencia. Estará compartiendo en medio de las mujeres la pastora y conferencista Ingrid Padilla desde Barranquilla, Colombia. Es una mujer que Dios la está usando, pero poderosamente, con palabra direccional hacia la mujer. He escuchado tantas prédicas de ella y la hemos tenido dentro de la iglesia. Y Dios la usa con una gracia única. Así que mujer, si tú quieres recibir una palabra que te levante y que te exhorte, que te direccione, el próximo viernes 11 de septiembre a las 7:30, tú puedes llegar a Ministerio Río de Dios. Estaré en las plataformas, estamos en Facebook, en YouTube, en Instagram. Ahí puedes encontrar la información para asistir a esta reunión, a este convocatoria de mujeres el viernes 11 de septiembre. Así que síganos en las plataformas, así como también en las plataformas de Alma Visión, en YouTube, Instagram, en TikTok. Puedes seguir las plataformas como, encuéntralos como Alma Visión Miami, y las de Río de Dios las va a encontrar como arroba mi río de Dios. Cualquier información ahí la puedes encontrar. Así que gracias a usted por haberse conectado ahora mismo. Envío saludos y los saludo a todos aquellos que se conectaron en diferentes partes del mundo en el nombre poderoso de Cristo Jesús, el nombre que está sobre todo nombre. Eso tenemos que entenderlo. Usted que me está escuchando, la Biblia dice que el nombre de Jesús es poderoso. La Biblia dice que el nombre de Jesús está sobre todo nombre. Está sobre toda enfermedad, sobre toda circunstancia, sobre toda dolencia, sobre todo aquello que nosotros no podemos lidiar con eso o resolverlo. Así que acuérdese que el Señor está a favor suyo. El Señor quiere manifestar su poder y su gloria. Y yo quiero seguir edificando en esta temática donde el Espíritu Santo me ha demandado seguir instruyendo a la iglesia de Cristo. Aparentemente hay cosas que son como repetitivas, pero amados, eso no es así. De hecho, en la repetición está la impartición, la verdadera impartición, donde Dios quiere hablarle a la iglesia. Y hoy quiero hablarte sobre la fe que ve lo invisible. Escúcheme bien, la fe que ve lo invisible. La palabra establece en Lucas 18:7, cuando el Señor habla acerca de aquella parábola de la viuda que le pidió justicia a un juez injusto. Al final, en el verso 7, el Señor le dice a los discípulos: ¿y acaso Dios no hará justicia a sus escogidos que claman a Él día y noche? Aquí hay algo muy importante que tienes que saber y que tienes que aprender, que el clamor al Señor no solamente se hace cuando hay necesidad. El clamor tiene que ser día y noche. Día y noche tenemos que clamarle al Señor, amado. Y por eso dice a los escogidos. Dios tiene justicia para los escogidos. ¿Quiénes son los escogidos? Aquellos que hemos recibido a Cristo, a Jesucristo, como nuestro Salvador, aquel que le invitamos y le dejamos entrar para que gobierne nuestra vida. Y sigue diciendo: ¿se tardará en responderles? Os digo que pronto les hará justicia, pero cuando venga, esta es la pregunta, pero cuando venga el Hijo del Hombre, ¿hallará fe en la tierra? Aquí es importante entender lo siguiente: el Señor no va a regresar buscando llamamientos, no va a venir a buscar apóstoles, ni profetas, ni evangelistas, ni maestros, ni pastores. El Señor no va a venir a buscar a gente que dice que gané tantas almas. No, el Señor no va a venir a buscar la iglesia más grande o la iglesia que tiene tantos miembros. La palabra es clara. El Señor dice que Él va a venir a buscar la gente que en realidad ha vivido con fe en esta tierra. Por eso es hallará fe. Él viene a buscar fe. Él no viene a buscar géneros, Él no viene a buscar ministerios, Él no viene a buscar llamamientos, Él no viene a buscar talentos. Entiendan esto, porque hay gente que se enfoca más en el llamamiento, en el talento, y yo hago, yo esto y esto. El yo-yo, amados, tarde que temprano se le revienta la cuerda. Así que usted tiene que entender que Dios va a venir a buscar fe en su vida. Fe es lo que te va a sostener durante todo el tiempo hasta que Cristo venga. Fe es algo que tenemos que volver nosotros a entender que fue lo que nos abrió la puerta de la salvación. Eso es lo que tenemos que entender. Y vivimos en un mundo que constantemente nos enseña a creer solamente en aquello que podemos comprobar o aquello que podemos ver, Y aquello que decimos, si lo veo, lo creo. Si tengo evidencia, entonces confiaré. Si las circunstancias mejoran, entonces tendré esperanza. Es como aquellos que dicen, cuando yo gane más, voy a diezmar. Señor, usted tiene que diezmar con lo que está ganando ahora. Eso es un mandamiento del Señor. Yo sé que se ha levantado una corriente en contra de todo esto. ¿Por qué? Porque la gente acomoda la palabra de acuerdo al alma, a la creencia humana. No se puede acomodar la palabra de Dios a nuestros caprichos ni a nuestras filosofías huecas, amado. Pero el reino de Dios, escuche, yo estoy hablando del reino de Dios, no del reino de una iglesia. No, el reino de Dios funciona de una manera diferente, porque la fe no comienza con lo que ves. Escúcheme, te estoy diciendo que la fe no comienza con lo que uno ve, sino que la fe comienza con lo que Dios dijo. La palabra del Señor tiene un curso, y la palabra es la que nosotros tenemos que ver, aunque en lo espiritual, aunque en lo natural no hemos visto la evidencia. Y hay momentos en nuestra vida, y usted lo sabe, hay momentos en nuestra vida donde nuestros ojos dicen una cosa, pero la palabra de Dios dice otra. Por eso nosotros tenemos que entender que no podemos vivir, no podés seguir viviendo. Usted que me está escuchando, usted no puede seguir viviendo de lo que ve, sino de lo que cree. Nosotros vivimos por fe, por aquello que no se ve, pero sabemos que es algo real, algo que es más poderoso que lo que vemos. Nosotros vivimos por fe y no por vista. Los ojos del ser humano siempre te van a decir, no hay salida, quién sabe que salgas de ese problema. Pero el Señor dice en su palabra, yo abriré camino. Ahora, Dios va a abrir camino en aquellos que dejan de ver la circunstancia, de que dejan de ver el que está cerrado el mar, y cuando empiecen a ver por fe que ya Dios lo abrió. Cristo Jesús, cuando Él está en la cruz del Calvario, Él habla claramente cuando dice tetelestai. Tetelestai, eso no es una escena de la pasión de Cristo, amados. Eso no es una escena de una película, usted que me está escuchando. Esa es una verdad poderosísima, donde Él dice, ya todo fue terminado, ya todo fue consumido. Así que los ojos te están diciendo, ahora mismo te están diciendo, no hay salida a ese problema, no hay salida a esa circunstancia. Pero Dios te está diciendo en este día, yo abriré camino cuando dejes de estar viendo la situación y cuando veas la solución por fe en lo que yo te he dicho. Muchas veces los ojos nos dicen, ya se terminó. No pude ver, pero ya se terminó todo. Y el Señor te dice, todavía no he terminado. Él sigue siendo el Alfa y el Omega, el principio y el fin. Él sigue siendo el Dios fiel y verdadero. Los ojos siempre nos están diciendo, no hay recursos. No hay recursos. Y la palabra de Dios nos dice, yo soy tu Jiré. Yo soy tu proveedor. Ahora mismo, en este día, yo tuve una experiencia, amado. Una experiencia tan impresionante. Porque a veces nosotros queremos ver a Dios solamente en cosas grandes. Tuve una experiencia impresionante porque fui a hacer una compra, no llevé carreta porque creí que la compra era poca, y usted sabe cómo es eso, que usted va al supermercado por una cosa y sale con 10. Entonces, en el momento no podía ya sostener todas las cosas, y cuando estoy cerca de la caja registradora me apareció una carreta de compra. Entonces, no podemos negar que aún en esas cosas el Señor nos provee. Y el Señor me habló claro y me dice, te proveo la carreta como le proveía el carnero a Abraham cuando me hizo sacrificio. Entonces, nuestros ojos van a decir, no hay recurso, pero el Señor te dice ahora mismo, usted que está creyendo que ya no tiene recursos, Dios te está hablando y te está diciendo, yo soy tu proveedor. No que voy a ser, yo soy tu proveedor. Usted tiene que entender que su provisión de salud, de gozo, de paz, de todo lo que usted necesita, de finanzas, no va a venir del hombre, no va a venir de lo que usted haga. Usted puede hacer todo lo que quiera, pero al final la provisión que va a sostenerte es la provisión de Dios. Entonces, por eso tenemos que entender que y vivir en la fe que ve lo invisible. Escúcheme, la fe que ve lo invisible. Los ojos te dicen siempre, no puedo, no puedes, no puedes, no puedes, no puedes, pero el Señor nos ha hablado muy claro. todo lo vamos a poder en Cristo. Pero hay que estar en Cristo, amados, no en la iglesia solamente. A la iglesia se va a celebrar a Cristo, porque no se deje de congregar. La gente que me está escuchando y se ha dejado de congregar, le exhorto que vuelvan a congregarse. Fuera de la congregación de los santos, tú no puedes hacer nada. Quítate la idea de decir, no, yo soy iglesia. No, usted es miembro de una iglesia. Es como una iglesia. Para que sea iglesia, tiene que tener un cuerpo pastoral. Si usted no tiene pastores, está nada más en un club social. Bueno, dejo eso allí. Entonces, los ojos siempre te van a decir, es demasiado tarde. Es demasiado tarde. Y Dios te dice en este día, yo sigo siendo el Dios que hace lo imposible posible. Dios no ha cambiado. Las circunstancias han cambiado, las temporadas han cambiado, pero el Dios de la fe no ha cambiado. Así que tenemos que, tú tienes que permitir, no puedes permitir más que tus circunstancias interpreten a Dios. Escúcheme, usted no puede seguir con esto, dejando que las circunstancias, que la situación en que estás ahora mismo, interpreten a Dios. Porque si usted permite eso, usted va a perder la perspectiva de lo que Dios tiene para su vida. Pero usted tiene que hacer esto a partir de este día, usted que me está escuchando. Y si estás conectado es porque Dios te está hablando en este momento. Yo estoy hablando con la autoridad que el Espíritu Santo me da para decirte que si permites que Dios interprete tu circunstancia, tu situación, entonces volverás a tener la esperanza de gloria en Cristo Jesús. Volverás a ver aquello que Dios te dijo que vas a lograr. Así que yo quiero decirle a usted en este momento, porque sabemos que los tiempos cada vez están como más difíciles, están como más apretados, están más duros, amados. Y son tiempos que si usted los interpreta con sus ojos naturales y con su mente natural, esos tiempos lo van a atemorizar y lo van a paralizar. Es más, te pueden sacar de la congregación de los santos, pero usted no puede permitir que una temporada temporal, hay temporadas, las temporadas son temporales, amados. No puedes permitir que te haga cuestionar una promesa eterna. Voy a volver a decirte esto. Tú no puedes permitir que la temporada temporal necesaria que estás pasando te haga cuestionar una promesa eterna, una herencia eterna. Así que tenés que entender que la fe es, la fe tuya tiene que ser aquella basada en que ve lo invisible. La fe ve antes de que aparezca. Eso es lo que dice el autor de Hebreos, Pablo, hablando a los hebreos en el Hebreos 11:1. Todo el mundo lo repite. Dice, habla que es la convicción de lo que no se ve. La fe es la convicción de lo que no se ve. Yo te voy a decir algo. Si recibiste una palabra de Dios y la creíste, tú tienes que pensar en esa palabra, tienes que hablar de esa palabra y tienes que actuar sobre esa palabra que Dios te dice. La palabra del hombre, la mente tuya te va a decir que no se puede. Pero si Dios te dijo que vas a poder, vas a poder. Cuando el Señor saca a Israel de Egipto, okay, ellos salen, pero Dios los prueba, porque Dios te va a probar, porque llegan a un momento donde el mar está cerrado. Ahora, si te enfocas en que el mar está cerrado y no te enfocas en que ya Dios dijo que te lleva a la tierra prometida, te vas a quedar atemorizado enfrente de un mar cerrado. Entonces, cuando el Señor te lleva a una circunstancia o te dice algo, tú tienes que tener la convicción que lo que no ves ya está para ti, porque es mejor, amados, es mejor. Esto significa que la fe, escúcheme, la fe tiene la capacidad de percibir aquello que todavía no se ha manifestado. La fe percibe lo que todavía no se ha manifestado. Y no estoy hablando de imaginaciones, no estoy hablando de fe mentalista, no estoy hablando de fe motivacional, porque hoy tenés que tener mucho cuidado. Se ha levantado tanto influencia evangélico, motivando el alma, motivando la mente humana. Eso no es así. La Biblia no es para eso, amado. La Biblia es para edificar tu espíritu, para que tu espíritu esté fuerte, aunque tu exterior se esté debilitando. ¿Entiende esto? la fe real, la fe bíblica, la fe desde la mente de Dios es la que tiene la capacidad de percibir aquello que todavía no se ha manifestado. No, y esto habla de tener una confianza, la confianza que el cristiano tiene que tener, la confianza que usted que me está escuchando tiene que tener, tiene que estar basada, fundamentada en lo que ya Dios dijo, en la palabra de Dios, tal cual lo hizo Abraham cuando recibió una palabra. Todo mundo habla de la historia de Abraham, pero aprendamos bien lo que está hablando esa palabra. Dios le dijo que saliera de su tierra y de su parentela, pero Dios no le entregó un mapa detallado, Dios no le dio un GPS, Dios no le dio las coordenadas a Abraham. Entonces Abraham tuvo que caminar hacia aquello que todavía no podía ver, pero que sabía que había salido de la boca del Dios que nunca miente. Todo lo que sale de la boca de Dios tiene cumplimiento, amados. Así que Dios no le dio una promesa antes de darle la evidencia. Sí, esto es importante entenderlo. Usted que me está escuchando, es importante entenderlo porque muchas veces queremos evidencia antes de la obediencia. Escúcheme, usted tiene que obedecer para ver la evidencia. La gente hoy en día, la iglesia de Cristo, está queriendo ver la evidencia de la palabra sin la obediencia. No va a haber evidencia si no hay obediencia a la palabra. Escúchenme, señores, no va a haber evidencia de lo que Dios te ha dicho si tú no obedeces esa palabra. Y para obedecer en esa palabra tienes que confiar 100% en lo que Dios te dijo. Queremos saber cómo terminará y quién estará allí y cuánto costará. Usted no le, si usted recibe una palabra del Señor, usted no se enfoque en cómo va a terminar, en quién va a estar allí y cuánto costará. Simplemente usted camine en lo que Dios le ha dicho. Dios solo quiere que confíes en Él para el próximo paso. Escúchame, Dios solamente quiere que confíes en Él para llevarte al próximo paso. Usted no necesita conocer los próximos 10 años, sino que necesita es obedecer en hacer el próximo paso. Te voy a dejar hasta ahí en esta impartición que te estoy dando sobre la fe que ve lo imposible. Y no sin antes exhortarte para mañana. Mañana a las 7 de la mañana estaremos en nuestro primer sábado de ayuno y oración para consagrar, bendecir todo el mes de septiembre. Así que te habló el pastor Pedro Enamorado de Ministerio Río de Dios, donde es un fluir de bendiciones en este tu programa Palabra que Transforma desde la plataforma de Alma Visión Radio, la primera en el día, la primera en tu corazón. Hasta la próxima y que el Señor te siga bendiciendo.
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0: gusta eso, bro.
1: I like it.
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8: ¿Qué tal mis amigos? Viernes 4 de septiembre, fútbol Europa, España, La Liga, cuarta jornada, 3 de la tarde, Real Madrid visita Real Betis. El Real Madrid, segundo las posiciones, 9 unidades, ha ganado sus últimos 3 partidos. Real Betis, séptimo con 6. Italia, Serie A, fecha número 3, 2 y 45 de la tarde. ¿Cómo jugará como visitante frente al local Genoa? ¿Cómo? Octavo lugar, 4 puntos, ha ganado 1, ha empatado 1. Genoa, lugar 16, sin puntos, perdiendo 2 partidos. Alemania, Bundesliga, segunda ronda, 2 y 30 de la tarde. Stuttgart, anfitrión de visitante Cologne. Estados Unidos, Major League Soccer, conferencia del este, 7 y media de la noche. New York City recibe a Nashville en el Yankee Stadium de Nueva York. New York City, séptimo lugar, 28 puntos. Nashville es el líder con 52 unidades y ha ganado sus últimos 4 partidos. Béisbol de las Grandes Ligas, actividad completa. Lanzadores hispanos, 2 y 10 de la tarde, el primer juego de un doble compromiso, Detroit en Cleveland. Por los Tigres, el venezolano Keider Montero, 9 ganados, 8 perdidos, sin decisión en su última salida contra los Dodgers de Los Ángeles. 6 y 40, Atlanta visita Filadelfia. Por los Phillies, el dominicano zurdo Christopher Sánchez, 16 triunfos, 4 derrotas, sin decisión en sus últimos 2 partidos contra San Luis y Anaheim. 7 y 5 de la noche, Boston visita Baltimore. Por los Medias Rojas, zurdo venezolano Rangel Suárez, 5 ganados, 4 perdidos, perdió su último juego contra los Yankees de Nueva York. 8 y 10 de la noche, Arizona visita Houston Interligas. Por los Astros, el dominicano Cristian Javier, récord negativo, 1 victoria, 5 derrotas, perdió su último juego contra los Mets de Nueva York. Los demás partidos, 6 y 10 de la tarde, Milwaukee en Cincinnati. 6 y 40, Pittsburgh recibe a Los Ángeles de Anaheim, Interligas. 3 a las 7 y 10, Cachorros de Chicago en Miami. Detroit visita Cleveland. Los Mets de Nueva York reciben a San Francisco. 7 y 40, Minnesota juega en Chicago frente a los Medias Blancas. 8 y 5, Tampa en Texas. 8 y 10, Toronto en Kansas City. 8 y 40, Colorado recibe a San Luis. 9 y 40, los Yankees de Nueva York en San Diego, Interligas. Los dos últimos, 10 y 10 de la noche, Atléticos en Seattle, Washington en Los Ángeles contra los Dodgers. Y bien, mis amigos, no hay tiempo para más. Mi nombre es Tony Castellanos. Hasta la próxima, si Dios quiere, y yo sé que Él va a querer. Que Dios le bendiga y les cuide siempre. Feliz, tranquilo y placentero fin de semana para todos. Bye bye.

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0: estas son, por si acaso preguntaba, que son estas horribles cosas rojas aquí. Yo pedí que me hicieran estos para mí y son mis lentes busca errores. Creo que todos tenemos un par, pero quizás los suyos no son tan feos como los míos. Y claro, yo tenía que hacer mi punto. Y Dave tiene unos binoculares y a veces se sienta en una ventana y él quizás mira un venado que está muy lejos en el campo o algo y lo trae muy cerca de vista. Y me dio esta idea que yo podía hacer un ejemplo de eso y decir que todos tenemos busca errores o busca fallas, esos binoculares donde examinamos a otros, analizamos muy bien cuántos son buenos para encontrar faltas en otros. Vamos, esta confesión de la verdad les hará libres.
1: Wow.
0: ¿Sabía usted que antes de que Dios realmente echara mano de mí, cuando yo era una cristiana postiza, ya saben, ¿saben lo que me encantaba hacer? Me encantaba ir a la tienda entonces y sentarme en una banca y juzgar a la gente. Y yo ahí me sentaba a mirar a la gente y, ¿verdad? Mira, ¿qué hace ese muchacho guapo con esa? Mira, ese es el peinado más loco que yo he visto en mi vida. ¿Puedes creer el vestidito que trae puesto? ¿Cuántos de ustedes piensan que tienen suficientes problemas para meterse en los problemas de otros? Y yo soy una persona muy positiva ahora, pero es algo que hago a propósito. No sería mi temperamento natural. Yo podría encontrar alguna cosita mala con todo si no decidiera no hacerlo. Pues, ¿sabe por qué? Porque probablemente sí hay algo mal con todo. Si usted busca por la iglesia perfecta, el amigo perfecto, el trabajo perfecto, la persona perfecta con quien casarse, el adolescente perfecto, ¿sabe qué? Va a estar decepcionado, decepcionado, decepcionado. Así que tenemos que realizar que la Biblia nos enseña que no debemos ser juzgones ni criticones contra otros. Y actualmente hay una escritura que dice que debemos preocuparnos de lo nuestro, mantenernos ocupados con nuestras manos. Y en la actualidad hay evidencia en la Biblia de que tenemos que guardarnos las opiniones en privado. No me voy a parar aquí y decirle que no tengo opiniones. Es imposible vivir sin opiniones, pero no tenemos que dar la opinión cada vez que nos volteamos. Porque la mayoría del tiempo nadie la quiere. Y usualmente aun si se la piden su opinión, si usted no está de acuerdo con lo que quieren oír, lo van a rechazar como quiera. Amén. Dave y yo ya hemos estado casados 50, casi 51 años, sí. Y sabe, para cuando uno lleva casado tanto tiempo hay algunos arreglos entre los dos y nos sucede algo que hacemos y esto pasó hoy. Él salió y me preguntó de su camisa con su saco y su saco es de cuadros. Y él tenía una camisa de puntitos en ella. Y yo le dije, oh, no te puedes poner eso. Ahora, yo aún estoy aprendiendo a decir es un poco mejor, ¿verdad? Y no le dije, ay cielo, bueno, te ves bien absolutamente en cualquier cosa que te pongas. Pero yo dije, no te lo pongas, es terrible, no te lo puedes poner. Y dijo, pero ¿qué tiene de malo? A mucha gente le gustaría. Y le dije, ¿para qué preguntas lo que pienso? Porque tú nunca vas a hacer lo que yo te digo. Y es que no le irrita cuando la gente le pregunta su opinión. Verdaderamente no quieren saber su opinión, quieren que esté de acuerdo con ellos. Sí, si yo despierto en la mañana y digo, hoy va a ser un día soleado todo el día, no, el pronóstico dice lluvia, va a llover. Y si digo, va a llover, no, él dice, a ver, sol afuera. Y en la actualidad nos llevamos muy bien. El juicio y la crítica. Bueno, primeramente, ¿es todo el juicio malo? Bueno, les quiero decir antes de empezar que a algunos quizás no les guste los primeros 10 minutos del mensaje. Pero pero tenemos que escucharlo, así que aquí va. Antes de nada, el juicio injusto definitivamente siempre es malo. Y lo que significa es que es un juicio rápido, basado en rumor o mirar a una situación sin conocer los hechos. Eso está mal y es condenado por Jesús. Veamos la escritura, Juan 7:24. Sean honestos en su juicio y no decidan a primera vista por la superficie y apariencias, sino juzguen rectamente y justamente. En otras palabras, conozca a la gente. Tenemos que tomar el tiempo para conocer a la gente antes de que comencemos a tener una opinión de lo que ellos tal vez hacen. Y es fácil simplemente, como dice la escritura, ver las cosas por encimita, rápidamente formar una opinión. ¿Ha conocido a alguien y en 3 minutos ya decidió que no le cae bien? Yo sí. Es así. Ay, no, a mí no. No me caes bien. ¿Sabe qué? A veces para una mujer es porque esa mujer que está decidiendo que no le gusta se ve mejor que usted. O tiene la figura que usted quisiera tener. O para el hombre, ese otro tiene músculos que usted quisiera tener, el carro que quisieras tener. Es asombroso lo que podríamos aprender si nos detuviéramos y dijéramos, ¿por qué me siento así? ¿Cuál es la raíz de lo que siento? Yo no sé usted, pero he sido falsamente juzgada por personas más veces de lo que quisiera recordar. Y es una de las cosas más dolorosas que puede enfrentar. Es asombroso cómo la gente juzgará algo que absolutamente no entienden. Y mucha de la crítica y juicio es basada en celos. Y muchas veces la gente le juzga por lo que tiene, lo que hace, y está basado en celos. Y les digo a todos todo el tiempo, no me juzguen por lo que tengo si no quieren hacer lo que hice para obtenerlo. Amén. Y ese tipo de juicio siempre es malo. Si vamos a tener una opinión acerca de algo, tiene que ser muy informada esa opinión y toma tiempo. Tiempo. Pero si vemos a un cristiano pecando, no estoy hablando del mundo. Si vemos a un cristiano pecando, debemos ir a él y confrontar la situación con esperanza de llevarles a un lugar de arrepentimiento. Ahora vean que Pablo dijo en 1 Corintios 5, y yo no sé cuánto conozcan las escrituras porque no son enseñadas tanto, pero él dijo que no es nuestro lugar juzgar al mundo. Eso será para Dios. Pero sí es deber del cristiano juzgar cristianos en la iglesia que están viviendo en pecado con el fin de que se arrepientan y que no pierdan su alma. Nos preocupamos, yo creo, hoy en día juzgando a los no creyentes que no conocen a Dios. Y estamos ignorando mucho del pecado en la iglesia bajo el disfraz de querer caminar en amor y no herir a nadie. Perdóneme, pero yo creo que hay que decirlo, así que lo voy a decir. Y cuando yo digo en la iglesia, no hablo de su iglesia, mi iglesia, hablo sobre la iglesia entera. Así que la iglesia es destinada a ser un lugar santo donde gente herida, que están quebrantadas, heridas, y sí, tienen pecado en sus vidas y mucho, puedan venir y arrepentirse y ser restauradas y alimentadas, y podemos ser pacientes con ellos y les podemos amar. Pero no debería ser un lugar donde alguien entra que está viviendo abiertamente en pecado y sin intención de cambiar, no quieren cambiarlo y solo quieren estar ahí y tener todos los beneficios de estar ahí y que todos los dejen en paz y les pasen la mano por la cabeza por no herirles. Y les diré algo, esta es la razón por la que Pablo dijo esto. Y yo, créame, porque yo sé que el mensaje saldrá en televisión por el mundo, yo pensé que es mejor saber de lo que hablo antes de hablar. Así que la razón por la que Pablo les dijo, y él incluso llegó al punto de decir, sáquenlos de la iglesia, excomuníquenlos. Y la razón por la que hizo esto es porque con lo que usted se rodee está en peligro en hacerse así. Veámoslo así. No se le puede pegar la santidad, pero sí se pega la impiedad. No se pega la salud, eso es algo que tiene que escoger, pero sí se le pega la enfermedad. Solo siéntese con alguien cara a cara que tenga un catarro fuerte. Y a no ser que tenga una buena resistencia en su cuerpo, eso se le pegará, tal vez no, pero sí pasa. Pero puede sentarse todo el día con alguien saludable y aún tendrá que escoger ser saludable. Pablo decía que no solo queremos que ellos se den cuenta de lo que hacen para que se arrepientan y lleguen al conocimiento de Dios, porque no queremos ver que se pierdan, pero no queremos que infecten la iglesia y que hagan daño, porque aquí está la cosa. Si vamos a usar la palabra liderazgo, si el liderazgo lo permite, ¿qué le dice a la gente sino el mensaje de que pueden hacerlo? Y deciden hacer lo mismo y sin darse cuenta tiene un problema desenfrenado en la iglesia y ya no es lo que Dios quiere. Y no estoy diciendo que, y aquí es donde este mensaje, esta parte puede ser difícil, no estoy diciendo que no trabajamos con personas por restauración. No hablo sobre gente que quiere cambiar. Y sabe, yo era un lío cuando me alejé de mi papá y seguía un matrimonio malo. Desde los 18 a los 23 años fui herida mucho. No sabía cómo tener ningún tipo de relación. Tenía ira, era manipuladora, controladora. Y es que dígalo, yo tenía el problema. Y estoy agradecida que Dave fue paciente conmigo y longánime y amable, y que él continuó amándome y me amó y me amó. Y yo no era el espécimen perfecto, ni por más que se lo imagine. Y él pudo tratar con mi comportamiento cuando hacía cosas malas. Pero de alguna manera él conocía mi corazón y sabía que quería cambiar. Él sabía que quería crecer y ser mejor. Y creo que eso es lo que tenemos que ver en otros. Si está tratando de ayudar a alguien que tiene muchísimos líos en su vida y se les hace difícil superarlos, sea paciente con ellos si quieren cambiar y si quieren crecer. Pero no se puede llamar al pecado lo que es. Podemos juzgar el pecado sin juzgar a la persona. Amén. Ahora, Mateo 18:15. Si su hermano le hace algo, vaya y muéstrale su falta. Y nos gusta esa parte, ¿verdad? Entre usted y él a solas. No le puedo contar a nadie más. Vamos, dije, no puedo ir a contarle a los demás. Que dije que no puedo ir a contarle a los demás. Y hay que enfatizar el punto. ¿Sabe cuánto más fácil el liderato sería si cuando la gente trabaja por usted tienen un problema uno con otro, fueran el uno al otro en lugar de platicar a los demás? ¿Y sabe lo que causa el chismosear? Es contienda. Vaya y dígale su error entre usted y esa persona en privado. Si le oye, habrá ganado a su hermano. Si no le oye, lleve consigo una o dos personas para que cada palabra sea confirmada, respaldada por el testimonio de dos o tres testigos. Y si aún no le pone atención, rehúsa escucharle, dígalo a la iglesia. Y si se rehúsa escuchar aún a la iglesia, entonces que sea para usted como un pagano y un cobrador de impuestos. Y créame, ellos en absoluto no tenían nada con los paganos ni cobradores de impuestos. Ahora, en 1 Corintios 5:1-2, Pablo escribió y él dijo, y es actualmente reportado que hay inmoralidad sexual entre ustedes, impureza del tipo que es condenado y que no ocurre aún entre los paganos, que un hombre tiene como suya a la esposa de su padre. Así que esta era una situación de incesto, y Pablo oyó de esto, y la iglesia aparentemente, verso 2, y son orgullosos y arrogantes, y deberían más bien lamentar y postrarse en tristeza y pena hasta que la persona que ha hecho esto vergonzoso sea removida de la comunión y sus medios. Y aquí tenemos a alguien que está en una relación incestuosa y son parte de la iglesia y están funcionando como parte de la iglesia y la iglesia no está haciendo nada sobre ello, nadie está haciendo nada. Y Pablo les escribe y les dice, qué vergüenza, son tan orgullosos y de la iglesia, y tal vez la iglesia crecía, tal vez tenían un grupo de alabanza increíble, yo no sé cuál era la situación, pero tenían tanto orgullo de la iglesia. Y dice, no tiene nada por qué estar orgullosos hasta que traten con la situación en la iglesia, esto tiene que resolverse. ¿Y sabe qué? Hoy en día no vemos a la iglesia como un lugar de autoridad sobre las vidas, pero es actualmente lo que se suponía que fuera. Originalmente debía ser amorosos líderes con gente que quería crecer y cambiar, que podían confrontar y tratar con problemas con amor y con cuidado. Y me doy cuenta que hay mucha gente en el mundo que son un lío y no funciona así y se lastiman, pero aún tenemos que estar dispuestos a recibir corrección si la recibimos con el espíritu correcto. Y tenemos que estar dispuestos, y óigame por favor, tenemos que estar dispuestos a no pensar sobre cómo nos sentimos o lo que queremos, sino lo que dice la palabra. Eso es lo que pido. No se trata cómo me siento o lo que quiero, es lo que dice la palabra. Y si la palabra lo dice, yo no tengo que tratar de sacarle la vuelta para figurar cómo yo puedo cambiarlo. Solo dice lo que dice. Y esta es la cosa. Y no estoy tratando de asustarlos. El Señor regresará y cada uno de nosotros rendiremos cuenta por nuestra vida. Y es nuestro trabajo en el liderazgo asegurarnos que la gente esté lista. Amén. Ahora, ¿qué causa tanto juicio y crítica? Creo que algunos de ustedes saben la respuesta. Comienza con una O mayúscula. Orgullo. Lo tienen. Orgullo. La única razón por la que juzgamos a otros es porque pensamos que somos mejores. Vemos lo que están haciendo y pensamos que nunca lo haríamos. O pensamos que sabemos más que ellos. El orgullo es el fundamento de todo juicio injusto. Y yo amo lo que Pablo dice en Romanos 2:1. Él dice, cuando juzgas, haces las mismas cosas que juzgas a otros por hacer. ¿De qué se trata eso? Es que usted juzga a la gente por la misma cosa que usted hace. ¿Sabe por qué? Los vemos a ellos por nuestra lupa. Y siempre hay una excusa para nosotros, ¿verdad que sí? Si yo lo hago, pues hay una buena razón. Pero si usted lo hace, no hay ninguna razón. No hay ninguna razón para que usted actúe así. Pero si yo me comporto así, es porque yo tuve un día malo en el trabajo o el tráfico estuvo malo. No hay excusa para que usted se comporte así. Pero aquí está mi excusa por comportarme así. Hay que ser amables con los demás como con nosotros. En Romanos 12:3, Pablo de veras explicó esto muy bien. Él dijo, por la gracia, el inmerecido favor de Dios dado a mí, advierto a todos entre ustedes a que no se estimen o tengan más alto concepto de sí mismos. No tengan una opinión exagerada de su propia importancia. Y saben, me digo a mí misma eso 10 veces al día. Joyce, no eres nada sin Dios. Tenemos que recordarnos eso porque la carne puede comenzar a pensar que, oh, esta soy yo, vaya. Yo puedo. Especialmente cuando tiene algunas victorias en su resumen. Vamos, cuando tiene la victoria sobre algo, ¿no le gusta dar a todos los demás lecciones de victoria? ¿Verdad? Si la dieta le funcionó, todos en el mundo deben estar en esa dieta. Si dejó el azúcar, los demás tienen que dejar el azúcar, ¿verdad? Nos gusta tener una pequeña victoria y luego olvidarnos que Dios nos la dio y comenzamos a tomar el crédito y le damos a los demás lecciones de victoria. Esto es lo que, wow, es que yo no puedo entender cómo tú aún puedes. Aún puedes tener un problema con eso. Es que ¿Aún tienes un problema con eso? ¿Qué? ¿Usted solo ora 10 minutos al día? ¿Qué? Bueno, ¿cuánto tiempo ora usted? Bueno, yo me despierto por la mañana a las 5 y oro hasta las 9. No esté tan lleno de sí mismo. Si Dios no le da la gracia para levantarse a las 5 y orar hasta las 9, estaría durmiendo como los demás. No tome crédito por lo que hace Dios. Pablo dijo, no tengan una opinión exagerada de ustedes mismos ni tengan más importancia de sí mismos, sino más bien califiquen su habilidad con juicio sobrio cada uno de acuerdo al grado de fe dado por Dios a usted. Ahora, después de Romanos 12:3, no lo voy a leer todo. Bueno, el capítulo entero de Romanos 12 es fenomenal, ese capítulo en la Biblia. Hay 12 diferentes lecciones en el capítulo. Y él entra a un discurso sobre los diferentes dones que tenemos y las diferentes habilidades que tenemos, cada uno dado a nosotros por la gracia de Dios. Así que para entender eso fácilmente, todos saben que no es mi culpa que yo no pueda cantar. Dios no me dio la habilidad de cantar, así que no canto. Así que ningún cantante me puede juzgar porque ellos cantan y yo no canto. ¿Entienden eso? Pero sí hay otras cosas por las cuales juzgamos a gente que no pueden hacer porque somos buenos en eso y no entendemos por qué no lo son ellos. Por ejemplo, alguien que hace las cosas rápidamente tiene dificultad con personas que las hacen muy despacio. ¿Cuántas personas rápidas hay aquí? Bien, ¿ustedes toman decisiones rápidas? Es que yo soy muy instintiva. Yo tengo una decisión y usualmente soy muy acertada. Es el don que Dios me ha dado a mí para lo que hago. Pero también hay otras personas que yo conozco que les puedo pedir algo simple. Como, ¿dónde te gustaría comer hoy? Y ahora ya se están señalando unos a otros. De verdad, ¿ha visto que Dios le ha puesto con alguien que no es como usted? ¿Por qué? No es para que se peleen. Porque ellos tienen algo que usted no tiene y usted tiene algo que ellos no tienen. Y cuando aprendemos cómo caminar juntos en amor, sí nos fortalecemos el uno al otro y no tenemos que juzgar y criticarnos todo el tiempo. Ahora, ya saben, hay cosas que deberíamos confrontar, ya hablamos de eso. Pero deben de ser cosas que podemos claramente ver en la Escritura, que son pecado, no nuestra opinión de lo que alguien debería o no debería hacer. Y yo personalmente tendría mucho cuidado antes de ir a alguien y decirles cómo deben enseñar a sus hijos. Primeramente, no son mis hijos, son sus hijos. Y en segundo lugar, es que los míos sobrevivieron y están sirviendo a Dios. Pero yo no hice un gran trabajo. Hay algunas cosas que al mirar atrás, y mire, por ejemplo, nadie me leyó libros cuando yo era niña, así que yo no sabía que había que leerle a los niños y los míos le leen a los suyos y yo quisiera haberlo hecho. Yo quisiera haberlo hecho porque tengo unos hijos que no les gusta leer. Y tal vez si les hubiese leído, les hubiera gustado, pero ¿sabe qué? No puedo regresar y deshacer lo que hice. Le pido a Dios que lo corrija y lo hace, pero yo creo que antes de comenzar a darle lecciones a los demás hay que pensar sobre lo que no hacemos tan bien. Y todos son buenos en muchas áreas y no somos buenos en muchas otras áreas. Amén. Y sabe, cuando Dave y yo nos casamos, por supuesto, lo primero que hice fue, y no me di cuenta que lo hacía, pero yo iba a cambiarlo. Así que, y yo lo que quiero es dar una palabra a las bellas personas que aún están queriendo tratar de cambiar a la persona con quien están casados o con quien piensan que se van a casar. No funciona. Les puedo ahorrar mucho tiempo y mucha angustia diciéndoles que es que no funcionará. Y saben, a Dave le encantan los deportes y rebota, a Dave le gusta. Y a mí no me importan ninguno, estoy enfocada en otra cosa, ¿verdad? Y es que no es fuera de lo común que Dave vea un juego, escuche otro y que esté limpiando los palos de golf a la vez. Y traté tanto de cambiarlo para que no le gustaran esas cosas y que fuera como yo. Y fue verdaderamente basado en egoísmo. Y le digo algo, hasta que pueda aprender a estar fuera de control y amarlo. ¿Verdad? Ese es un nuevo mensaje que no he predicado, pero me gusta el título. ahora estar fuera de control y amarlo. Lo único que Dios nos ha dicho que controlemos es a nosotros. No nos ha dicho que controlemos a los demás. Él nos ha dicho que nos controlemos. Y si usted quiere tener una buena relación con alguien, tiene que decidir qué hay en sus vidas que es verdadero pecado y que tiene que decir. Y cuál es solo su opinión de lo que preferiría que lo hicieran. Y en muchas de esas cosas tendrá que tomar una decisión de aceptar a la gente como son. Y si Dios quiere cambiarlos, confíe que Él los cambie, pero invierta su tiempo dejando que Dios le cambie a usted.
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2: ¿Qué tal, mis amigos? Viernes 4 de septiembre, fútbol Europa, España, La Liga, cuarta jornada, 3 de la tarde, Real Madrid visita Real Betis. El Real Madrid, segundo las posiciones, 9 unidades, ha ganado sus últimos 3 partidos. Real Betis, séptimo con 6. Italia, Serie A, fecha número 3, 2 y 45 de la tarde. ¿Cómo jugará como visitante frente al local Genoa? ¿Cómo? Octavo lugar, 4 puntos, ha ganado 1, ha empatado 1. Genoa, lugar 16, sin puntos, perdiendo 2 partidos. Alemania, Bundesliga, segunda ronda, 2 y 30 de la tarde. Stuttgart, anfitrión de visitante Cologne. Estados Unidos, Major League Soccer, conferencia del este, 7 y media de la noche. New York City recibe a Nashville en el Yankee Stadium de Nueva York. New York City, séptimo lugar, 28 puntos. Nashville es el líder con 52 unidades y ha ganado sus últimos 4 partidos. Béisbol de las Grandes Ligas, actividad completa. Lanzadores hispanos, 2 y 10 de la tarde, el primer juego de un doble compromiso, Detroit en Cleveland. Por los Tigres, el venezolano Keider Montero, 9 ganados, 8 perdidos, sin decisión en su última salida contra los Dodgers de Los Ángeles. 6 y 40, Atlanta visita Filadelfia. Por los Phillies, el dominicano zurdo Christopher Sánchez, 16 triunfos, 4 derrotas, sin decisión en sus últimos 2 partidos contra San Luis y Anaheim. 7 y 5 de la noche, Boston visita Baltimore. Por los Medias Rojas, zurdo venezolano Rangel Suárez, 5 ganados, 4 perdidos, perdió su último juego contra los Yankees de Nueva York. 8 y 10 de la noche, Arizona visita Houston, Interligas. Por los Astros, el dominicano Cristian Javier, récord negativo, 1 victoria, 5 derrotas, perdió su último juego contra los Mets de Nueva York. Los demás partidos, 6 y 10 de la tarde, Milwaukee en Cincinnati. 6 y 40, Pittsburgh recibe a Los Ángeles de Anaheim, Interligas. 3 a las 7 y 10, Cachorros de Chicago en Miami. Detroit visita Cleveland. Los Mets de Nueva York reciben a San Francisco. 7 y 40, Minnesota juega en Chicago frente a los Medias Blancas. 8 y 5, Tampa en Texas. 8 y 10, Toronto en Kansas City. 8 y 40, Colorado recibe a San Luis. 9 y 40, los Yankees de Nueva York en San Diego, Interligas. Los dos últimos, 10 y 10 de la noche, Atléticos en Seattle, Washington en Los Ángeles contra los Dodgers. Y bien, mis amigos, no hay tiempo para más. Mi nombre es Tony Castellanos. Hasta la próxima, si Dios quiere, y yo sé que Él va a querer. Que Dios le bendiga y les cuide siempre. Feliz, tranquilo y placentero fin de semana para todos. Bye bye.
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corazón, sinceramente, le echaremos muchísimas ganas, como dicen nuestros queridos amigos mexicanos, para acompañarlo y tratar de aliviar, mi buen amigo, mi buena amiga, la vueltita a casa. Tengo mucho para compartir el día de hoy. No te muevas de la sintonía. Frase no puede faltar en el programa. Y la frase del día de hoy está maravillosa. Quiero que la escuches. Quiero que la entiendas. Es más, a alguno seguramente le va a venir muy, pero muy bien escuchar esta frase. Te la comparto en unos minutos. Quédate tranquilo que mire bien una frase buena. También nos vamos a meter en la información porque ni más ni menos, señores y señores, que el mismo presidente Donald Trump está pidiéndole a la Fed que haga algo con el tema de las tasas. Si no hacen nada con el tema de las tasas, dice el presidente, dejará de comerciar con los principales socios a menos que la Fed haga algo con el tema de los intereses y las tasas. Yo te lo cuento en un ratito, pero no solamente te lo voy a leer, sino que convoqué a alguien que sabe mucho del tema, excelente economista, para que nos ayude a entender ¿qué tanto el presidente puede presionar al Banco Central, a la Fed? ¿Qué tanto puede exigir que bajen las tasas? ¿Y qué tanto también es de realidad que él va, en serio, si son los principales socios, va a dejar de comerciar con ellos? Bueno, está difícil el tema. Te lo cuento en un ratito, lo detallamos, lo explicamos. Gracias a un experto que va a estar conmigo aquí charlando en el programa. Música muy preparada, claro que sí, porque no es cualquier día, casi me olvido, mire. No es cualquier día, el lunes quedó muy atrás. El martes ni me acuerdo. Miércoles ya pasó, suéltelo. Jueves es parte de la historia, por eso, bienvenido. Yeah. Día. Yeah. Viernes. Yeah. Por fin llegamos, y qué semanita que tuve, usted no sabe, usted no tiene ni idea, la semana. Yo sé, probablemente usted tuvo una semana peor, pero bueno, vio, cada uno camina en sus zapatos, por eso de andar juzgando el camino del otro sin estar dentro de los zapatos del otro, no vale de nada, ¿me entiende? Es más, cuando alguien venga a juzgar su camino, dígale, así, simple, sencillo, te presto mis zapatos, a ver cuánto aguantas. No, porque veo lo que pasa, lo que sucede, ¿no? Para el problema del otro yo tengo la solución fácil, pero para el mío no sé para dónde correr. Eso es así siempre. Entonces, cuando la gente te venga a decir que él solucionaría muy fácil el problema que por ahí tú tienes en los hombros, fácil, te presto mis zapatos, un mes. Mira, con un mes que camines en mis zapatos, después me cuentas. Mire que esa no era la frase del día de hoy. Tengo una frase en un ratito. Señoras y señores, comenzamos. Y lo vamos a hacer con muy buen rock and roll. Un buen amigo que anda por la ciudad, el pastor Ricardo Ponce. Le mando un abrazo enorme. Cleos Van, solo hay un camino.

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Tengo una frase, pero antes de ir a la frase, déjame decir algo nomás, que si no lo digo me atraganto, me atoro, ¿me entiendes? Porque lo tengo acá, en la garganta atravesado. Qué sabia frase la de la canción, ¿no? Yo tengo que averiguar de dónde viene esa frase, no lo sé, te lo confieso. Pero qué sabia frase, sinceramente, la de la canción cuando dice... Sorpresas te da la vida te da sorpresas. Mire, hay muy pocas frases que son tan ciertas como eso. La vida te da sorpresas, sorpresas te da la vida. No voy a cantar para que no se vaya. Señoras y señores, vamos a la frase del día de hoy. Mira, vamos a ponernos bien serios, sí, olvídese, esas son cosas, locuras mías, que yo me entiendo, pero si no lo decía me atragantaba, ¿me entiende? Entonces me tiene que dejar, ¿me entiende? Si no muero acá en el intento. No, tenía que sacarlo, pero bueno, vamos a la frase del día de hoy, escúchame lo que te quiero transmitir hoy. Y espero sinceramente que te sirva. Como digo siempre, no estoy para enseñar. Sí, no estoy para enseñar, no quiero ser el ejemplo de nadie. Simplemente podemos manejar la idea de aprender juntos, mejorarnos mutuamente, aconsejarnos correctamente, ¿no? Qué valiosa que es la gente que está allí para darte un consejo, para escucharte, para darte su pequeña porción de experiencia, que ya es mucho, porque la experiencia que tiene cada uno, ¿no?, nos lleva años adquirirla, y golpes duros a veces de la vida para entender una simple idea, ¿no? Entonces, qué bueno que haya gente que esté dispuesta a estar contigo en los procesos y que aprendamos juntos. De eso se trata este pequeño espacio del programa, que está muy lejos de querer enseñar. Porque la verdad es que me falta tanto, sinceramente, por aprender. Meto tanto la pata. Qué bueno, ¿qué quiere? Que le mienta, no le puedo mentir. ¿Me entiende? Entonces, quiero que me escuches esta frase, ¿sí? Que estoy 100% de acuerdo. Por más que es incómoda, ¿sí? Incomodísima es la frase. Pero estoy muy de acuerdo con ella. Dice así. Sin música. Dice, la zona de confort paga el salario. Escucha. La zona de confort paga el salario. ¿Sí? Muy posiblemente, ¿sí?, te encuentres ahora en un momento y dices, estás bien, estás tranquilo, ¿no? Y te alcanza para cubrir lo necesario, ¿no? Si no alcanza para cubrir lo necesario, ya uno está, ¿no?, loco, porque uno necesita mínimo para estar tranquilo y cubrir acá todo lo que necesito para estar bien, para que la familia esté bien, para que no falte nada, ¿no? Ya, si sobra un poquito, bienvenido, ¿no? Y administrarlo lo mejor posible. Pero esto es muy cierto, la zona de confort muchas veces simplemente, escúchame, simplemente y nada más paga el salario. Pero la zona de riesgo, mi buen amigo, mi buena amiga, pueden llegar a pagar tus sueños. Porque déjame decirte que vivimos evitando la zona de riesgo. Yo soy sincero, lo digo, ¿sí? Muchas veces me he incomodado y me he arriesgado. Y gracias a Dios puedo decir que me ha ido bien, ¿sí? Hay gente que queda en el camino. No, yo no quedé en el camino, me ha ido bien, sinceramente. Y he aprendido mucho de cada una de mis experiencias cuando he sacado el pie de la barca a ver si podía ponerlo sobre el agua. Y aunque sea caminar un par de pasos, es maravilloso sentir esa sensación de que uno se arriesga y que por lo menos... No sale mal, ¿no? Por lo menos de entrada, ya eso es mucho. En este mundo que cuesta mucho sacar algo adelante. Pero cuando te arriesgas, lo haces, y generalmente los resultados son mucho más grandes. Ojo,
no todo el mundo está dispuesto a arriesgar. ¿Por qué? Porque si sale bien, los resultados pueden ser enormes y mejores, pero si sale mal, los riesgos también son grandísimos. Esa es la realidad, no te puedo mentir. Pero te lo tengo que decir, la zona de confort muchas veces va a pagar el salario, pero la zona de riesgo paga los sueños. Y quizás valga la pena. Quizás valga la pena arriesgarse. Quizás valga la pena no tener todo tan medido y cuadradito para estar tranquilo, ¿no? Y dormirse uno en los laureles. La zona de confort paga el salario, pero la zona de riesgo, mi buen amigo, mi buena amiga, paga los sueños. Y vale la pena a veces jugársela por un sueño. Claro que vale la pena. ¿Me entiende? Entonces, no te estoy diciendo que salgas a lo loco a arriesgarte. No es así. No es así, porque eso sale mal, eso lastima, nos lastima, lastima a uno y uno puede lastimar a los que más quiere, a veces la familia sufre, porque uno sale a lo loco a arriesgarse. No, no, no es así. Hay riesgos que si uno los mide bien, ¿no? Por más que no salgan bien, no son tan graves las consecuencias, los daños colaterales, ¿no? De ese riesgo. Entonces, vale la pena arriesgarse. Por las dudas te lo recuerdo. Porque si hay algo que no se detiene, si hay algo que uno no puede negociar, es el tiempo pasa y no hay marcha atrás. Hoy lo hablaba con un buen amigo, ¿no? Y hablábamos del tiempo, de cómo pasan los años y de que a veces uno comete errores y en esos errores uno pierde tiempo, porque es la realidad. Si a usted no le pasó, yo no sé cómo usted todavía no está en el cielo, pero generalmente si usted sigue aquí y tiene los pies sobre la tierra, generalmente uno comete errores, ¿no? Y en esos errores uno se da cuenta que no solamente fue el error, sino que perdió tiempo. Tiempo es la moneda que no se puede negociar, pero algo sucede, escúchame, algo sucede, y esto es lo que hablaba yo con este gran amigo, algo sucede cuando yo reconozco mis errores, confieso mis errores, Dios hace algo, y no me preguntes cómo lo hace, pero muchas veces Dios redime no solamente tu vida, tu alma, sino el tiempo también. Y quizás lo que no sucedió en 3 años por cabezones que somos, Dios lo hace en 3 meses, casi milagrosamente, cuando volvemos a entrar a su propósito, a su misericordia y a su gracia. No sé si coincides conmigo, pero te lo quería decir. Pensando un poquito en lo que hablaba con este buen amigo hace un par de horas nada más, es cierto, uno comete errores y uno siente que el tiempo se escurrió entre las agujas del reloj, pero también si uno vuelve a encauzar su vida en el propósito de Dios, el tiempo también se redime, algo maravilloso que uno piensa que qué difícil, ¿y cómo hago si perdí tanto tiempo? Mira, no mires lo que se perdió, no mires lo que pasó, más vale concéntrate en recuperar y en ganar de aquí en adelante. La zona de confort, mi amigo, paga el salario, la zona de riesgo paga los sueños. Y si yo no lo traduzco, hay gente que no me entiende. Entonces déjame que te lo diga de esta manera, mira, porque uno dice, si yo me arriesgo, claro, a esta edad, Adrián, ya tengo mis años encima. Jamás diga que está viejo, jamás. No, no, no hay que decir eso. Ya con estos años, miro mi cuenta de banco, ahora yo me voy a arriesgar. Escúchame, te lo voy a leer, para que no te eches a menos, para que no creas que no puedes. Dice, me encanta esta versión, dice, aquí está, dice, Él renueva mis fuerzas. Me guía por las sendas correctas. Escúchame, porque muchas veces nos equivocamos, lo que decía recién. Él renueva mis fuerzas. Me guía por las sendas correctas y así da honra a su nombre. Aun cuando yo pase por el valle más oscuro, no temeré. ¿Por qué? Porque Él estará a mi lado. Y en el versículo 5 dice, me preparas un banquete
banquete en presencia de mis enemigos. Esto es fuertísimo, porque hay gente a veces que se deleita en el fracaso que te toca vivir, en el fracaso que de repente tienes que atravesar. Y hay gente que se deleita en eso, pobrecitos, porque aquí lo dice, Él, Dios, prepara banquete para mí en presencia de mis enemigos. Me honras ungiendo mi cabeza con aceite. Mi copa se desborda de bendiciones. Ciertamente tu bondad y tu amor, escuchen, inagotables me seguirán. Qué maravilla, ¿eh? Qué maravilla Dios. Qué lindo que es Dios. Así que, si todavía no te animas, si te sientes que ya tu tiempo ha terminado, déjame decirte que no es así. Si te sientes en una cueva, casi en una tumba, mira, es hora de que salgas y que vuelvas a creer. No solamente en Dios, porque está bien, obviamente, hay que creer en Él. Si no creemos en Él, estamos fritos. Pero también tienes que creer en ti, en que Él ha depositado dones, talentos dentro de ti para que salgas afuera de esa tumba y que mi buen amigo, mi buena amiga, brilles con esos dones y talentos para que te aplaudan. No, ojo, no es para que te aplaudan a ti. Los dones son para representar, los talentos son para representar al Señor de los talentos.

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0: Le prometí al comienzo del programa meternos un poquitito en la información. Déjeme comenzar por una buena, ¿sí? Después vamos a la que trajo un poquito de tensión, no solamente a nivel nacional, también en algunos países allí temblaron un poco. Pero vamos a comenzar por la buena noticia, como le dije. Estados Unidos creó, escuche, 162.000 nuevos puestos de trabajo en este mes de agosto y el desempleo se mantuvo en el 4.1%. El empleo de Estados Unidos creció en 162.000 puestos de trabajo en el mes de agosto, muy por encima de lo que esperaban los analistas. Vamos a ser sinceros, el doble de lo que esperaban y habían vaticinado los analistas, mientras que la tasa de desempleo se mantuvo estable en el 4.1%. Esto según los datos difundidos el día de hoy, viernes, por el mismo gobierno. El empleo se expandió en los sectores de restaurantes y bares, y la educación pública local también se recuperó tras la contracción sufrida en el mes anterior, informó la Oficina de Estadísticas Laborales de Estados Unidos. Una de cal y una de arena, ¿no? Como dicen por allí, una buena y una que trae tensión, y el presidente se hace presente nuevamente y está dejando saber a la Fed, ni más ni menos que a la Fed, que dejará de comerciar con los principales socios a menos de que la Fed reduzca las tasas de interés. El presidente Donald Trump amenazó el día de hoy viernes con impedir que Estados Unidos comercie con muchas naciones a menos que la Reserva Federal reduzca las tasas de interés, algo que el presidente viene pidiendo hace rato. Bajen las tasas o dejaré de comerciar con los países con los que tenemos un déficit, algo que la Corte Suprema de Estados Unidos, en su ridícula y costosa decisión sobre aranceles, reconoció rotundamente que el presidente tiene todo el derecho de hacer. Esto lo dijo Trump en una publicación a través de su red social, Truth Social. Es mejor que los aranceles, la Junta de la Reserva Federal, con su nuevo y gran líder, debe espabilar, debe despertarse, dijo el presidente, y esto es rotundo. Sean patriotas por una vez, ¿eh? Es el presidente Donald Trump, es el Trump que todos conocemos, expresándose en esta ocasión. Pero esta presión, ¿sirve o no sirve? ¿Ejerce realmente presión al presidente diciendo esto? ¿La Fed reaccionaría o no pasaría absolutamente nada? Yo no puedo responder esa pregunta. Mire, necesito a un experto que me ayude a entender un poquitito más en cuanto al tema económico. El señor Juan Carlos está aquí conmigo y es un gusto, Juan Carlos, tenerte por aquí. Buenas tardes, ¿cómo estás?
1: Adrián, buenas tardes, un saludo para ti y para toda la audiencia en Boomerang.
0: Gracias, gracias por darme estos minutitos. Juan Carlos, eres experto en el tema económico, sabes mucho acerca de préstamos hipotecarios, es más, ayudas a muchísima gente a acceder a esos préstamos hipotecarios, donde las famosas tasas de interés son fundamentales, ¿no? Para que a la familia se le haga más fácil devolver, pagar el préstamo. Más bajas las tasas de interés, más fácil yo puedo pagar ese préstamo, ¿no? Más altas las tasas de interés, bueno, se me da mi dinero prácticamente en intereses y casi nada al principal, más o menos, ¿no? A grandes rasgos lo que sabemos la mayoría. Pero ¿qué pasa ahora que el presidente, no es ahora, sino que hace tiempo lo viene pidiendo? ¿Esto tendrá algún efecto, Juan Carlos, o no?
1: Bueno, Adrián, tengo para decirte que la Reserva Federal, la Fed, que es la que impone las políticas de económicas y la relación de las tasas de interés, los costos de las tasas de interés, uh-huh, es una entidad que es totalmente autónoma. La Reserva Federal está compuesta por una junta de 7 gobernadores, uh-huh, de la Reserva, y también hay 12 divisiones en las cuales toman decisiones los 12 bancos regionales que están repartidos por todo el país. Junto con la Junta de Gobernadores, que son los 7 miembros, conforman el Comité Federal de Mercado Abierto y se reúnen para estudiar todo este tema. Ellos tienen absoluta y total autonomía para definir lo que va a ser el costo de la tasa de interés, ya de subirlas, ya de bajarlas, uh-huh, y ninguna influencia, no hay nadie del gobierno, ni siquiera el presidente, que lo pueda manipular o decir usted tiene o puede, que tiene que hacer esto, bajarlas o subirlas. Claro. Ahora, lo que el presidente está queriendo hacer es tratar de tener un colchón contra las tasas que tiene en este momento el país. Y eso es lo que él dice: si la Fed no baja las tasas, voy a cortar el comercio con los países con los que tenemos déficit. Entonces, alguien que debe estar temblando en este momento, un país que debe temblar, es la China. ¿Por qué? Porque Estados Unidos importa en su gran mayoría, todo el comercio viene de la China. La India también, México igualmente, todos los países con los cuales Estados Unidos tiene unos niveles de comercio muy altos y que le están supliendo a la economía de Estados Unidos y que por ende Estados Unidos no alcanza a cubrir lo que todo lo que estos países le suplen, hay un déficit comercial. Quienes en este momento deberían estar preocupados con esa alocución presidencial y con esa amenaza son estos países.
0: Dios mío,
1: acuérdate,
0: sí.
1: Acuérdate de algo. Esto todo ha generado inflación porque el tema empezó cuando al principio del gobierno empezó él a ponerle aranceles a todos los productos que venían de ciertos países. Los aranceles los va a pagar el exportador, sí, pero ¿a quién se le trasladan?
0: No, nosotros directamente, claro, nosotros pagamos todos los incrementos, ¿no? Al momento de exportarse las cosas, por supuesto.
1: Exactamente, entonces ahí es donde se genera todo ese tipo de inflación y eso es lo que está tratando de combatir la Fed con los intereses altos, para que no haya tanta demanda, tanta compra, tanto comercio y se relajen un poco los precios, porque la inflación viene cuando hay presión sobre la demanda. Cuando estamos demandando tantos productos, inmediatamente hay presión y los precios suben por demanda. Acordémonos en el mercado inmobiliario después de que vino la pandemia en el 2021, que se me inyectó tanta plata a la economía y que todo el mundo quiso aprovechar, los precios se inflaron fuertemente. Aquí en el sur de la Florida, las propiedades tomaron
0: un valor. Aquí fue una locura.
1: Porque tuvimos presión del mercado del norte. La gente que estaba que vivía en Nueva York se vino a vivir a Miami rentado porque podía trabajar a través de la pandemia remoto y se dieron cuenta que aquí el costo de vida es mucho más barato, no son los costos de Nueva York, California igual ocurrió,
0: igual.
1: Texas, muchas personas vinieron a trabajar remotamente desde aquí, con lo que vendieron sus propiedades allá, compraron dos o tres propiedades aquí, entonces hubo demanda, los precios tuvieron una inflación la tremenda.
0: Tú que te dedicas en gran parte a ayudar a la gente a acceder a estos préstamos hipotecarios, era una locura. Había 12 personas para la misma propiedad y subiendo los precios de una manera increíble. Por esto, porque venían de otros estados, ¿no? Entonces, la demanda, aquí lo hemos visto, como creo yo, en pocos lugares del mundo se ha visto en ese momento cuando había tanta demanda de propiedades y los que vivimos aquí desde hace años hasta ahora, nos hemos dado cuenta el duro golpe que nos ha dado ese movimiento de masas en el año de la pandemia. Entonces, señoras y señores, en pocas palabras, la presión del presidente, según tú, el señor Juan Carlos Barrera, que está hablando con nosotros, no va a ejercer ninguna presión. Esto es absolutamente independiente, aunque el que está dirigiendo ahora la Fed o el presidente de la Fed fue colocado digitalmente prácticamente por el mismo presidente. Esto tampoco va a incidir, Juan Carlos.
1: Acuérdate que no solo la decisión no es unilateral, eso es colegiado. Son 7 miembros de la Reserva Federal. Más los 12, los presidentes de los 12 bancos regionales que toman decisiones y que componen el Comité Federal de Mercado Abierto. Entonces, el OMFC. Entonces, ellos son los que toman la decisión. Y el presidente de la Fed, pues es el vocero de la Junta, el vocero de la Reserva Federal, y él tendrá que decir por qué se está tomando X o Y decisión. Obviamente que quien lleva la batuta va más o menos dirigiendo la cosa, pero es una decisión colegiada.
0: Claro,
1: no es
0: claro,
1: de
0: claro.
1: Una sola persona.
0: Son votos y no se puede contra la mayoría, y así tiene que ser. Por eso seguimos dando cátedra de democracia, a pesar de que un presidente puede levantarse un día viernes y decir todo lo que dijo, ¿no? Esto nos encantaría a todos, obviamente, porque serían mucho más fáciles los préstamos, acceder a todo tipo de préstamos y las tasas bajan. Pero la realidad es que esto no sucede mágicamente, como bien lo está explicando el señor Juan Carlos Barrera aquí con nosotros en este Boomerang de día viernes. Juanca, para dejarte ir, hablemos un poquitito de lo que tú haces por la gente, estos préstamos hipotecarios. ¿Estamos en un buen tiempo para acceder a un préstamo, para mirar casas? ¿Cuál es el consejo en este momento?
1: Mira, en el sur de la Florida el mercado se ha ido relajando, por llamarlo de alguna manera, un poco. Uh-huh. Los precios se han venido ajustando. No estoy diciendo que los precios están bajando, se están ajustando porque con la presión que hubo se subieron mucho. Claro. Ahora están llegando a un nivel diferente en donde ya hay un ajuste, ya hay una forma de acceder más fácilmente a las propiedades. No hay tanta demanda, uh-huh. No ocurre lo que tú estás mencionando ahora, que para uno ver una propiedad hay que hacer una fila con 12 o 15 personas por delante. Ya eso no está ocurriendo en este momento. Entonces, eso hace que los precios vayan tomando un ajuste. Eso hace que las propiedades...

0: poco bajo tu voluntad durante 10 años que dura ese programa con solo intereses, mientras hay que refinanciarlo, tú puedes ir abonando a capital bajo tu voluntad, voluntariamente, no lo que tiene que ser, sino lo que tú puedas, y puedes ir
1: a... Pero qué interesante eso que estamos hablando, de que eso baja la cuota mensual, por así decirlo, el mortgage mensual, notablemente, si solamente no abono a intereses. Mire cómo...
0: Sí, señor.
1: Hay que inventarse nuevos programas, hay que inventarse oportunidades, porque la gente tiene que seguir viviendo en algún lado, y por más que la economía esté como esté, el presidente peleándose con la Fed, igual, señoras y señores, hay oportunidades. Y una última pregunta, porque esta creo que es la clave. Siempre es bueno, ¿no?, a pesar de que la economía esté como esté, que los precios se estén reacomodando, como tú acabas de decir, comprar ahora, porque siempre la propiedad va a seguir subiendo aquí en la Florida. ¿Qué crees?
0: Definitivamente la proyección que ha tenido la apreciación de la propiedad en el sur de Florida durante a lo largo de los años ha sido siempre positiva. Ha habido momentos en que se ha estancado, bajado un poquito, pero por ajustes. Pero en términos generales siempre hay una proyección a que la propiedad se esté apreciando, a que haya plusvalía, a que haya un equity, como se llama en inglés, y que siempre tengamos esa posibilidad de tener un ahorro representado en nuestra propiedad, en nuestra casa.
1: Maravilloso. Señoras y señores, este caballero sabe muchísimo. Cada vez que hablo con él, la verdad que uno se quedaría horas. Yo que no entiendo muy bien la economía, me confieso en esto, tener un amigo como el señor Juan Carlos Barrera es excelente. 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Juan Carlos, querido, muchísimas gracias por ayudarnos a entender.
0: Adrián, gracias por la oportunidad de compartir con tu audiencia todo este ramo de conocimientos que tenemos sobre el tema. Muchas gracias.
1: Un placer, gracias. Juan Carlos Barrera con nosotros, un placer sinceramente tenerlo y entender. Yo inmediatamente vi la noticia, dije, necesito saber si esto sirve de algo o no sirve de nada. Bueno, en realidad el presidente no puede ejercer presión. Mucha gente decidiendo sobre si se suben, se bajan o se dejan igual las tasas de interés. Estas reuniones que se hacen cada tanto allí en la Fed, se decide, y claro, el presidente de la Fed, el que el mismo presidente Donald Trump colocó, tiene que salir a decir lo que la mayoría votó. Así está funcionando, y esto aparentemente no cambiaría mucho la situación. Nos encantaría, sinceramente, porque hasta refinanciar es bueno cuando las tasas son más bajas. Si uno compra alto y hay tasas mejores, uno puede refinanciar y todos salimos beneficiados, ¿no? Las cuotas bajan, los intereses son menos. Pero no está sucediendo en este momento, y según el mismo señor Juan Carlos Barrera, esto no va a cambiar por algún tiempito, por lo menos. Señoras y señores, información aquí en Almavisión Radio.

0: 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Estamos hablando de Kaiser University y el día de hoy tengo el gusto de que conozcamos usted y yo a quien es la directora del programa pregrado en psicología, la doctora Rosa González. Doctora, bienvenida, ¿cómo anda?
1: Hola, ¿cómo estás? Muy bien, contentísima de estar aquí, esta oportunidad, me alegra muchísimo poder estar aquí, de verdad.
0: Nosotros felices también, conocer un poquitito lo que Kaiser está haciendo, conocer a sus profesionales, aquellos que nos ayudan a superarnos, a estudiar, a avanzar, a recibirnos, a trabajar, todo eso sucede allí en Kaiser. Pero comencemos, doctora, hablando de usted un poquitito, ¿cuánto tiempo hace que está en Kaiser?
1: Yo llevo 5 años en la universidad.
0: 5 años, muy bien. ¿Y dirigiendo este programa?
1: Dirigiendo el programa de psicología, de estudios interdisciplinarios, uh-huh. Estudios generales también.
0: Excelente. ¿Y de qué se trata este programa? ¿Para qué se puede emplear la gente que nos está escuchando si estudia este programa?
1: Pues mira, te digo que primero que todo el programa de el undergrad de la licenciatura en psicología le ayuda mucho a los estudiantes latinos, primero que todo a aprender una carrera que les va a ayudar muchísimo en los Estados Unidos en su propio idioma, uh-huh. En una universidad que está completamente con todas las licencias, todo está hablado en los Estados Unidos, así que no van a tener ningún problema. Abre una gran, digamos que una sombrilla de posibilidades, porque una persona que estudie en la licenciatura de psicología en Kaiser puede aplicar a muchos lugares, puede trabajar con trabajo social, puede trabajar en psicología, en educación, puede trabajar también en criminalística, en la policía, en muchos campos. Es infinita las posibilidades que tiene un estudiante de Kaiser cuando sale de la licenciatura de psicología. Y es más, cuando tú sabes que en Estados Unidos ahorita lenguaje inglés y español se habla, uh-huh. Sobre todo aquí en Sudamérica. Entonces hay muchas oportunidades para el estudiante también por el hecho de ser bilingüe.
0: Absolutamente, mucha gente soñando, doctora, hay que decirlo, con estudiar, recibirse en psicología y obviamente trabajar. Yo siempre lo destaco en todas mis charlas, hay algo maravilloso que hace Kaiser, es que tiene muy buenas alianzas con empresas, con lugares, y la gente cuando termina de estudiar se recibe, muchos inmediatamente son contratados.
1: Muchas personas inmediatamente salen ya con trabajo y te digo, muchas personas ya entran con su trabajo y ayudan a otros, porque lo que hacemos nosotros en la División Latina es que fomentamos que el estudiante tenga ese sentido de pertenencia. Nosotros colaboramos con el estudiante, los estudiantes hacen un networking, uh-huh. Con otros compañeros y eso les facilita que todo se mejore, ¿no? Que salgan, que tengan trabajo, que se ayuden el uno al otro, que se colaboren, que es importante entre nosotros que somos latinos.
0: Claro, excelente. 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Doctora, hay mucha gente que todavía no lo puede creer. En Estados Unidos puedo estudiar en mi propio idioma.
1: Sí, señor, puedes estudiar en tu propio idioma y fabuloso, porque aprendes los conceptos en tu lengua, uh-huh. Nativa. Lo que lo hace a uno, eso es fabuloso. Si yo puedo aprender los conceptos de la psicología en el español y poderlos aplicar en Estados Unidos, me hace mucho más competente. Entonces es importante para muchas personas, esto es una ventaja grandísima, porque ustedes van a tomar las clases completamente en español, van a ver los libros en inglés, algunos libros los van a ver en inglés, lo que les facilita que aprendan los conceptos que van a manejar en el idioma inglés en los Estados Unidos. Así que tiene una ventaja doble. Toman las clases en español, aprenden los conceptos en español, pero también aprenden los mismos conceptos en inglés.
0: Maravilloso, lo necesitamos. Estamos aquí, estamos en los Estados Unidos y tenemos toda la ayuda de estos grandes profesionales para nosotros entender, recibirnos, ir pasando. Mire, usted puede hacer una materia a la vez al mes, recibirse en tiempo récord, porque esto es maravilloso. Y también hay que destacarlo, si usted ya tiene algunos estudios, algunas materias cursadas, hay validación de crédito. Así que eso nos ayuda todavía a recibirnos más rápido, doctora.
1: Sí, muchas personas vienen de sus propios países con títulos universitarios ya y pueden traer su transcript y para que aquí en la universidad se le analice y muchos de esos créditos son validados también aquí.
0: Ayuda financiera, de repente hay gente que necesita un empujoncito, ¿no? Para animarse, dar el paso y salir adelante. También tenemos ayuda financiera.
1: 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Son eficientísimos, ayudan a hacer todo, así que ustedes no van a tener ningún problema en que, pero cómo lo hago, pero a dónde acudo, pero cuál es el link, que el oficial de admisiones les va a ayudar completamente en todo.
0: Doctora Rosa González, muchísimas gracias por este tiempo. Gracias sobre todo por lo que hace por nosotros, por los latinos aquí en los Estados Unidos, de ayudarnos a recibirnos, a avanzar y crecer. Muchísimas gracias por eso.
1: Muchas gracias por esta oportunidad. De verdad que es hermoso poder llevar este mensaje a nuestra comunidad latina y ver que hay una oportunidad para ellos.
0: Un placer, muchísimas gracias. La doctora Rosa González con nosotros. 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

0: de este programa de día viernes, este irrepetible, mire, día número 4 de este mes ya de septiembre. Dios mío, cómo huele el año. Impresionante. Mire, a punto de retirarme, pero no lo voy a hacer sin antes repetirte este versículo maravilloso, que todo tenía que ver con la frase. Sí, la frase que compartimos el día de hoy, que espero que la hayas disfrutado. Si no escuchaste, ay, qué lástima. Porque, bueno, te voy a decir las dos cosas. La frase primero, está bien, para retirarme, mire. La frase del día de hoy fue, escucha, la zona de confort paga el salario, la zona de riesgo paga los sueños. Arriésgate, arriésgate, mi amigo.
1: ¡Ay, Dios mío!
0: La zona de confort paga el salario, la zona de riesgo paga los sueños. Si uno no se arriesga a veces, no pasa demasiado, ¿vio? Pero lo más lindo, lo más importante que te compartí el día de hoy son estos versículos del famosísimo Salmo 23, pero de esta versión tan linda que me gusta tanto. Dice, desde el versículo 3, dice, él... Porque estábamos hablando de arriesgarnos, ¿no? Y a veces arriesgarse implica, ¿no? Animarse, tener fuerzas. Bueno, no ponga excusas, porque dice que Él renueva mis fuerzas, me guía por sendas correctas y así da honra a su nombre. Aun cuando yo pase por el valle más oscuro, no temeré porque Él estará a mi lado. Me preparará un banquete en presencia de mis enemigos. Me honras ungiendo mi cabeza con aceite. Mi copa se desborda de bendiciones. Ciertamente tu bondad y tu amor inagotables me seguirán. Hermoso. Me retiro con esto. Señoras y señores, muchísimas gracias. Nos volvemos a encontrar aquí en Alma Visión Radio para hacer juntos Boomerang PM. ¡Chao!

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9: Bienvenidos. Dios te bendiga, Dios te guarde, buenos días, buenas tardes, buenas noches. Hay diferentes usos horarios en el resto del mundo y nosotros aquí transmitiendo, en mi caso, lo que creo Dios me dijo que diga, y estamos felices. Insisto, voy a repetir algunas cositas que dije antes de conectarnos. Muy felices, muy contentos, muy bien. Así que Dios te bendiga, Dios te guarde, bienvenidos a todos los que están en casa. ¿Estamos listos para que Dios nos hable? ¿Sí o no? Muy bien, listos. La fe en Dios no es un seguro contra tragedias, seguro contra enfermedad. Ese es el falso evangelio. No es Amway, no somos Herbalife. No es un multinivel, que cuanto más alto subimos, menos nos enfermamos. ¿Cuántos pastores hay enfermos? Apóstoles con problemas. Entonces, no tiene nada que ver con que Dios nos quiera necesariamente decir algo a través de una enfermedad. ¿Por qué uno se agarra una faringitis? ¿Por qué uno se agarra una gripa? Y porque se agarra una gripa. ¿Qué querrá decirme Dios? Que te cuide, mijo. Que te cuide. En tercer lugar, tenemos que convenir que hemos formado, nota el plural, estoy asumiendo la culpa, soy parte del cuerpo de Cristo, hemos formado a toda una generación de cristianos que ven a Dios en las promesas, pero no logran verlo en el proceso. Se predica muy poco que Dios se revelará a nuestras vidas durante los procesos. Siempre nos dice, cree en el Señor, aférrate a las promesas, decreta, proclama, declara. Pero para llegar a la promesa hay que pasar por el proceso, aún para llegar a la victoria hay que pasar por la batalla. Entonces hay mucha gente que viene a la iglesia los domingos, escuchan las promesas, pero luego tienen que enfrentar el proceso de lunes a sábado. El proceso para llegar a esa promesa. Y olvidan que Dios está más en el proceso que en la promesa. Lo diré otra vez, Dios está más en el proceso, como el alfarero, que en el cumplimiento de la promesa. El Señor dice en Isaías 43:2, cuando pases por las aguas yo estaré contigo. Cuando pases por el fuego no te quemarás, ni la llama arderá en ti. Nos encanta eso de que la llama no va a arder y que no nos vamos a ahogar. Pero hay que pasar por la llama y hay que pasar por el agua. Ese es el proceso. Hay una revelación de su gloria que solo viene con el dolor, con el proceso, si no, no lo vamos a conocer. Cuando pases por las aguas, va a haber un tiempo de aguas. Cuando pases por el fuego, va a haber un tiempo de fuego. Si queremos ver a Cristo caminar con nosotros en el horno de fuego, vamos a tener una temporada de horno de fuego. Jeje. Él dice que es nuestro pronto auxilio en la tribulación. Ahora, si uno quiere evitar la tribulación, lo estamos evitando a él, al pronto auxilio. Tiene que haber tribulación para que él sea nuestro pronto auxilio. Hace un ratito cantamos Jehová Shireh, Jehová Shalom, y hay una cualidad de Dios que Jehová llama. Significa Dios se revela en el problema. Yo estoy, dice una traducción, dentro de tu problema. Yo fui criado, lo digo siempre, en una congregación en el que se creía que si un cristiano atravesaba una enfermedad, una crisis financiera o un problema con los hijos, significaba que había algún pecado oculto que debía confesar. Debe haber gente acá que se congregó en una iglesia así. Entonces decía, me están haciendo las cosas mal. Revise la vida. que él, o nos han dicho, seguro le abriste las puertas al diablo. No sé, vino mi suegra, pero no sé si eso cuenta. Pero que le abrí las puertas al diablo. El famoso y popular Algo Habrán Hecho, mensaje que te recomiendo, que está en nuestro sitio web. Algo habrán hecho. Y algo habrás hecho. Ahora, yo he conocido pastores que predicaban eso. Si te va mal financieramente, si tienes problemas con los hijos, hay un pecado oculto. Hasta que ellos mismos se infartaron. O terminaron internados o depresivos. O sus propios hijos se divorciaron. O un hijo embarazó a una muchacha de soltera y no lo pudieron explicar porque decían que todo eso necesariamente era porque le habían abierto una puerta al diablo, que el hijo estaba en rebeldía. No, el hijo puede tener educación, los podemos formar, pero en un momento va a tomar sus decisiones equívocas o no, con sus consecuencias. Eso no significa que, mirá, no sabe manejar su familia. No necesariamente así, estamos todos en un planeta caído. Hacemos lo que creemos que está bien. Pero después, no significa que uno es culpable intelectual de hasta lo que hagan nuestros nietos. O como suelo contar, cierto día mi padre, una vez salimos, yo era chiquito, chocó el auto en una esquina y mi madre, en lugar de ayudar a mi papá, le decía, viste viejo, por salir sin oración, porque no oramos antes de salir. Mi papá dijo, ta, ta, ta, ta, y casi la borca. Como que Dios nos hizo colisionar porque nos olvidamos de orar. O aquello que dice, ¿sabes por qué la comida me cayó mal? Porque no oramos para el almuerzo. Ahí es cuando Jesús pasa de ser Dios a ser un amuleto de la suerte. Es más, a causa de Jesús es ridículo que alguien predique, debes estar sufriendo a causa de algún pecado. Porque Jesús no pecó y sin embargo sintió dolor. Entonces Dios nunca nos prometió que los tornados iban a dejar en pie a nuestra casa y no a la de los vecinos paganos. Que el terremoto va a pasar y se va a llevar al chino de enfrente menos tu casa. Pero señor, que se lo lleve porque maneja mal. ¡No! Nunca Dios nos prometió que los microbios de los virus iban a abandonar los cuerpos cristianos. Me cansé de responder esas preguntas en el 2020. No entiendo cómo mi pastor, que es un hombre de Dios, tiene COVID y está entubado. Entonces tampoco entendemos por qué Pablo estaba preso, por qué los apóstoles fueron serruchados, aserrados, decapitados a causa de Cristo. Algo nos pasó de creer que el evangelio era un multinivel. No estamos excluidos de las tragedias del mundo. Ahora bien, ¿por qué nos pasa lo que nos pasa? Ni siquiera es bíblico que nos torturemos. Es peligroso, de hecho, que nos torturemos tratando de encontrar el mensaje de Dios en nuestro dolor. No siempre hay un mensaje de Dios. Que Dios lo va a usar, que ese proceso lo va a usar para enseñarnos cosas, sí. Pero no necesariamente hay un mensaje detrás de que nuestra empresa cerró y nos despidieron. Cerró porque estamos en un mundo caído, porque la economía está mal y porque casualmente trabajamos en esa empresa. El mensaje podría ser sencillamente porque vivimos un mundo con leyes establecidas como todos los demás. Y esto amerita una pequeña aclaración muy importante. Escríbelo en las tablas del corazón, átalo del cuello, que es importantísimo. En el ámbito cristiano hemos creído en dos grandes errores, siempre. Ambos están en las antípodas, son antagónicos, pero ambos son nocivos. Creencias tóxicas. El primer error es que cuando atribuimos el sufrimiento a Dios, considerándolo como un castigo. Si aceptamos que todo el sufrimiento proviene de Dios como una lección, como hace el Islam, tendríamos que vivir resignados. El polio, el HIV, la malaria, la peste bubónica, el cáncer, la fiebre amarilla, la suegra. ¿Por qué vamos a luchar contra ellos si son agentes que Dios nos envía para darnos una lección? El famoso karma. Es karma, es la ley de Murphy. Algo que puede salir mal, va a salir mal. Si eso es una lección de Dios, ¿para qué vacunarnos? ¿Para qué molestarnos en ir al médico a hacernos un chequeo anual? Ahorrémonos la colonoscopía. Si las enfermedades son un propósito de Dios, bueno, va a enfermarnos todo el mundo. ¿Para qué vamos a ir al médico? ¿Para qué nos vamos a curar? ¿Para qué hacer ejercicio? ¿Para qué salir a caminar? Si de algo hay que morir, como decían nuestros abuelos. Jesús mismo en sus días pasó combatiendo la enfermedad estando aquí. Nunca dejó de entrever Jesús que había que resignarse, que había que dejar de luchar. Los cristianos más que nadie tenemos el derecho y la obligación espiritual de luchar contra el sufrimiento humano. Si no, ¿para qué? Decimos el hambre no espera y repartimos comida o le hacemos casas a los abuelos de Cuba. Digamos, bueno, viven en la pobreza porque es una lección de Dios. Es una actitud pasiva, egoísta, taimada. No hacer nada porque, bueno, Dios lo hizo. Ese es un error, pensar que el sufrimiento viene de Dios y que aguantárselo. El segundo error consiste justamente en lo opuesto. Suponer que una vida con Dios no incluye el sufrimiento. Ese es el evangelio predicado en las cruzadas, en las campañas. Corra Cristo, venga y tenga una vida feliz. No, venga y tenga la vida eterna feliz con Él. Pero de este lado del sol se rige por principios. Por más que tenga Jesús y soy egoísta y devoto de la Virgen del Codo, no voy a cosechar. Si no honro a mis padres, no tendré larga vida. Hay un montón de principios que funcionan como la ley de gravedad. Y es ahí cuando la gente compra ese evangelio barato o en oferta al costo, cuando sienten que después Dios le falló en el contrato. Yo nunca dejé de ofrendar. Yo nunca dejé de congregarme. No entiendo por qué me toca vivir lo que me toca vivir. Entonces Dios no satisface nuestras expectativas. Nos frustramos y decimos, ¿dónde está el mostrador de reclamo al cliente? Quiero que me devuelvan la ofrenda porque me vino fallado este evangelio. Entonces Dios nunca prometió un mundo aséptico, libre de dolor. Nunca te prometió hijos sin rebeldía, matrimonios siempre felices, mucha salud, nunca. De hecho, Jesús hizo una declaración en Juan 16:33, dijo, en este mundo tendréis aflicciones, afrontarán problemas. ¿Por qué nadie pega eso en la nevera? O en el parachoque del auto. En este mundo tendré aflicción. Y después dice, pero anímense, yo he vencido al mundo. O sea, al final, él termina ganando. Es como tener el fixture sabiendo que Argentina va a salir campeón en el próximo mundial. ¿Para qué lo vamos a ver? Que ni vaya a México a participar, ganamos nosotros, algo así. Es una metáfora. Por eso Chile no va, ni siquiera va. Dice, va Argentina, ¿para qué va? Pablo dijo en Romanos 8:18, lo que ahora sufrimos no es nada comparado con la gloria que Él nos revelará más adelante. Uno dice, sí, hay gloria, pero no nos perdamos esto, lo que ahora sufrimos. No dice, no vas a parar de sufrir. El par de sufrir no está en la Biblia, es un invento de la Iglesia Universal del Reino de Dios. Par de sufrir. Eso se cura con aceite de Sion, con el manto ungido. Eso no está en la Biblia. Acá se sufre. Si quieres parar de sufrir, es enfrente donde está la palomita. Ahí es. Ahora, yo no voy a decir nada que trivialice el dolor. Por eso empecé con un ejemplo bien álgido de este chiquito. Porque no quiero subestimar el dolor. Porque molesta mucho cuando alguien desde acá dice, deja de sufrir, el sufrimiento es parte de Dios, lo tienes que aguantar, duele mucho. Por eso elegí quizá el peor de los ejemplos, perder un chiquito. Pablo afirma, no quiero trivializar el dolor, pero Pablo afirma, le dice a los filipenses en el capítulo 3, versículo 21, le dice, Cristo tomará nuestro débil cuerpo mortal y lo va a transformar en un cuerpo glorioso, igual al de Él. Ahora, ¿es bonito ser sanados aquí ahora? ¿Y cómo no? ¿A quién le gusta no tener salud? Pero si no es así, Pablo dice que seremos sanados después. Si el cielo es lo que nos espera, ¿de qué nos podemos quejar? Tenemos un gran médico que resucitó de los muertos a su propio hijo. ¿Pudo haber evitado la muerte, el sufrimiento? Sí. Pero lo bueno es que cuando vemos la historia, dejó una tumba vacía. Entonces, si es aquí ahora, fenómeno. Si no es aquí ahora, va a ser después. Es una falacia que alguien te diga, tu papá murió enfermo. No murió enfermo, ya está sano. está en el cielo, completamente sano, sin cáncer, sin metástasis. La sanidad no ocurrió acá, ocurrió allá. Pero el grave problema, insisto, que algunos percibimos que la escasez, el dolor, son señales de la desaprobación de Dios. Y lo mismo pasa con la sanidad. Le damos mérito a los que son sanados milagrosamente acá. Y lo mostramos en la tele y decimos que la sanidad está disponible para todos y tan solo la reclama en fe. Por eso se llenan las cruzadas de santidad, de sanidad. Pero de ninguna manera yo voy a pretendo subestimar la sanidad divina, no la estoy subestimando. Lo que digo es que el énfasis moderno en la sanidad milagrosa tiene el efecto secundario de hacer que aquellos que no son sanados se sientan como que Dios no los ama tanto. ¿Sabes la cantidad de gente frustrada que se va de esas reuniones? Porque uno ve los testimonios de aquí arriba, haga lo que no podía hacer, agáchese. Y hay una pobre señora allá que no se puede agachar y que oró igual. Entonces, en una noche de milagro, el que tira las muletas se lleva el aplauso. ¿Y cuántos regresan a sus hogares en silla de ruedas preguntándose, apesadumbrados, por qué la fe le falló? Todos tenemos ojos que pueden necesitar lentes, huesos que se pueden fracturar, y ni te cuento cuando uno se pone más grande, qué fácil que fracturarse. Dientes que reemplazar, próstatas que se agrandan, menopausia que no perdona. La vejez, ¿qué es la vejez? Es la suma de un cuerpo que se va deteriorando, es la ley de la entropía. ¿Cómo nos vamos a ir? Y un cuerpo se va deteriorando, de la cuna a la tumba, todos los días morimos un poco. Del útero al sepulcro, todos los días estamos muriendo. Eso es lo que a veces nosotros no nos percatamos, por mucha cirugía plástica, por mucho botox, vas a morir como una tortuga ninja, pero vas a morir. ¿Quién se operó y vivió eternamente? Nadie. Entonces los cristianos también nos enfermamos y también envejecemos.

Ah, me voy al Pare de Sufrir. Por eso tienen éxito los Pare de Sufrir. Porque este aceite que te va a llevar. Y la gente lo cree. No quiere. Venga que va a sufrir. Va a sufrir con el Señor y va a aguantar y va a soportar y va a pasar su línea de quiebre. No, nosotros queremos que nos prometan no sufrir. Y sabemos que nos venden un efecto placebo. Sabemos que cuando vamos a esas congregaciones donde todo es paz y felicidad, son timadores. Pero nos hace sentir bien. Una persona enferma y afligida no es menos espiritual. Si estás triste, no es menos espiritual. El Señor se entristeció un montón de veces. Si estás enfermo, no eres menos espiritual. Tienes salud más frágil, pero eso no determina el termómetro o el barómetro de la espiritualidad. Tampoco la fe cristiana nos equipa mágicamente con un traje blindado y libre de gérmenes. No. Porque eso nos, a priori, nos impediría identificarnos con el mundo. Si así todos los evangélicos somos tan criticadores del resto, imagínate si no nos enfermáramos. Dios dijo, no. Eso es un lujo que no le permití ni a mi propio hijo, dice Dios. El decir, no, yo soy aséptico. Entonces, sostener la idea que convertirnos en cristianos nos va a garantizar salud, prosperidad, es una falacia, es una herejía absoluta. De hecho, todas nuestras preguntas acerca del sufrimiento deberían filtrarse a través de lo que conocemos sobre Jesús, que es la única foto que tenemos de Dios, Jesús. Ni una vez Jesús dijo, aguántate el dolor. Y mirando a un enfermo dijo, trágate tu aflicción. Cuando su amigo Lázaro murió, lloró. Presionó con sus dedos la piel lacerada del leproso. Sintió las lágrimas de la mujer pecadora que lloró. Inclinó su oído al clamor de los hambrientos. Detuvo lo que estaba haciendo para atender a una madre afligida. No retrocedió, no se aisló ante la presencia del dolor. Entonces Jesús no pasó por este mundo dentro de una burbuja, ni predicó en una isla desierta, aséptica, libre de dolor. Él tomó de su propia medicina y jugó con nuestras reglas. Jesús jugó con nuestras reglas. Cuando finalmente Jesús mismo enfrentó el sufrimiento y reaccionó como cualquiera de nosotros lo hubiese hecho. Trató de esquivar el dolor. 3 veces le preguntó a Dios si había otra manera. 3 veces. ¿Hay forma de que esta copa pase de mí? No es que dijo, sí, me encanta el dolor porque soy el Hijo de Dios. Como nosotros, no quería el dolor. Entonces, Él no nos dio palabras, teorías, doctrinas sobre el problema del dolor. Se dio a sí mismo. Entonces, el Señor entiende perfectamente tu dolor, mi dolor, nuestro dolor. Lo entiende a la perfección. ¿Estamos? El escritor a los Hebreos 4:15 dice, porque no tenemos un sumo sacerdote incapaz de compadecerse de nuestras debilidades, sino que ha sido tentado y probado en todo, de la misma manera que nosotros, en todo. Nuestras lágrimas se transforman en sus lágrimas. No estamos abandonados, no estamos solos. ¿Estamos de acuerdo en eso? No estamos solos. 4º lugar, muy rápido. Diré algo que va en contra de algunos de los que, de cosas que se enseñan por ahí, o predicadores más positivistas. No tengamos vergüenza de confesar que estamos atravesando dolor. No somos menos espirituales por eso. Habría menos hipocresía en la iglesia si dijéramos, ¿cómo estás? Deprimido, ¿podrías orar por mí? ¿Por qué? No tengo ni idea, que es la peor depresión cuando uno no sabe por qué. Qué lindo sería, oraríamos unos por los otros. ¿Y cómo está tu matrimonio? ¡Ja! Ni te cuento. ¿Y la suegra? ¡Ay, Satanás! Ora por mí. ¿Pero qué nos enseña? Confiese victoria, no le dé lugar al diablo, quite la queja, avanza. Pero cuando uno está sufriendo, es el mejor tiempo para oraciones sinceras. ¿Estamos enfadados con Dios? ¿Estamos en desacuerdo con su estrategia porque no la entendemos? ¿Enojados por sus decisiones? Hay que decírselo. Dios espera que se lo digamos. ¿Qué siente un papá cuando ve sufrir a un hijo, a un nenito, a una niña y decimos, ¿te duele? No, te hace, confieso que no. Es decir, no confía en mí. Dios no quiere que confesemos en fe lo que no estamos creyendo.
Porque eso es proclamar con la boca, pero su corazón, nuestro corazón,

no coincide, no es coincidental con lo que decimos. Y eso no sirve, eso es hipocresía, es mentira. Es mentira glorificada. En fe, yo voy a estar bien. No, si no estás bien, hay que decir, no, estoy bien. Jeremías se quejó ante Dios. Este antiguo profeta pastoreó a Israel durante un tiempo de colapso económico, de convulsión política, y llenó tanto sus oraciones y sus devocionales con quejas, que a su diario de oración se lo conoce como el libro de las lamentaciones de Jeremías. ¿Por qué alguien no se lo corrigió? Dijo, no, las declaraciones en fe, las lamentaciones. Escribe en el capítulo 3, versículo 2 del libro Lamentaciones: Dios me guió y me llevó en tinieblas, y contra mí se volvió y me revolvió su mano todo el día. Hizo envejecer mi carne y mi piel, quebrantó mis huesos, me rodeó con amargura, me dejó en oscuridad como los que ya están muertos. Me cercó por todos lados Dios, hizo pesada mis cadenas. Esto está en la Biblia. Lo que pasa es que nadie lo lee para levantarse a la mañana y tener flow. Di voces, oré, y él cerró sus oídos. Eso es lo que sentía él. Jeremías impregnó 5 capítulos de esta clase de rabia. El contenido de su libro podría resumirse en una frase: esta vida apesta. La canción de él era llorar y llorar, llorar y llorar. ¿Por qué Dios incluye lamentaciones en la Biblia si hoy ninguna editorial te permite escribir sobre tristeza? Porque dice que no es lo que la gente compra. ¿No será que incluyó lamentaciones para convencernos de seguir el ejemplo de Jeremías cuando uno sufre? Está bien exponer las quejas ante Dios. ¿Ante quién nos vamos a quejar? Las quejas suben, nunca bajan. En una empresa, en una iglesia, si las quejas bajan, es chisme. Si suben, hay posibilidad de que se arregle lo cual te estás quejando. Las quejas que bajan, es murmuración. Las quejas que suben, es oración. Salmo 142.2 dice, delante de él expondré mi queja. El problema es que exponemos la queja en la fila de River. En la mesa de café expondré mi queja. No dice eso. Dice, delante de él manifestaré mi angustia. ¿Delante de quién? De él. Está bien manifestar la angustia delante de él. Dios no va a hacer oído sordo a nuestra cólera. Incluso Jesús hizo oraciones con fuerte clamor y lágrimas. Quinto lugar. Vale aclarar que el desastre de la tierra que estamos viviendo vino en forma de Lucifer, el ángel caído. Y primera de Pedro 5:8 dice que Satanás anda como león rugiente. Es verdad, Satanás puede poner a la gente en prisión como hizo con Pablo. Nos pueden perseguir y nos van a perseguir a los cristianos, mucho. La persecución quizás no va a ser literalmente de meternos en una cárcel, o quizás sí, pero va a ser una persecución ideológica muy fuerte. Nos prohibirán hablar de muchas cosas y nos cancelarán de las redes. Dios te bendiga, hasta la próxima. Vamos a hacer aplauso al Señor de señores.

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0: tú sabes.
1: Muy, pero muy buenas tardes a todos nuestros amigos, oyentes de Alma Visión y de este programa también, Conversanando. Muy buenas tardes a todos. Esta mesa está llena de damas, de chicas, de tanto comentario y sobre todo, qué cansancio. Hoy vine corriendo, hoy vine afanada, y qué feo es eso, ¿verdad? Porque a la final llegamos bien, bien cansadas y agotadas y no sirve para nada, ¿no? Así que, Zaida, yo no sé, yo te veo a ti que viniste como bien corriendo, ajetreada, te sentaste corriendo.
2: Profeta, yo no sé cuántos cafés me he tomado el día de hoy y aparte de eso, un tarrito así de frutas, así que yo estoy con una, profeta, si usted me dice hagamos 5 o 7 programas, yo le digo, ándele. Órale, hagámosle.
1: Bueno, eso está mejor que un Red Bull, ¿verdad?
2: Sí, no, definitivamente. Y cómo no estar contento, lleno de energía con este recibimiento, con estas bellas flores del jardín. De verdad que cuando yo vi esto, yo dije, Dios mío, este es un recordatorio. Gracias, profeta Adi, por recibirnos con este, con esta planta. Ustedes ven una planta, una flor, pero ¿qué creen? Es un lápiz para escribir. Y para mí es como un recordatorio que somos una flor, que tenemos que cuidarnos.
1: Ay,
2: que
1: no, tenemos, pues cada una vamos siempre a decir algo que tenga que ver con la flor.
2: Ok, siempre tenemos que estar así, abiertas, blooming.
1: Bueno, mira, tú sabes que este lapicero, bueno, es una florecita, ¿verdad? Tiene un significado, pero eso es para que cada uno de ustedes escriba la visión que Dios tiene para ustedes en este, en cada proyecto, ¿verdad, Eliana?
3: Ah, sí, qué hermoso, de verdad. Decía Zaira, es un recordatorio que somos esa flor que pese a los vientos, porque muchas veces pueden llegar vientos a nuestra vida, que marchiten,
1: que nos sacuden,
3: que nos boten,
1: que nos boten, deja desplumadas, sí, aunque
3: desplumadas,
1: despeinadas.
3: Pero siempre cuando estamos plantadas en un lugar fértil, que en este caso es mi amado Jesús, nosotros florecemos.
2: Iliana, es que me río mucho lo que dice la profeta, porque es que yo trato como de cubrir las cosas, y ella dice, no, cuando estamos así, y es verdad, porque yo estaba hablando hace unos días con el Señor, que a veces estamos como una flor, bellas, preciosas, pero también las flores tienen esas ramas sequitas, oscuritas, feitas.
1: Tú sabes que esto me recuerda como cuando uno va a llamar a la iglesia y vas a iglesias pentecostales. Llegan las mujeres todas peinadas y de repente salen despeinadas. Aunque el Señor allí las revuelca. Pero Yaimara, que es tan poeta, Yaimara,
2: dime, ¿qué vas a decir hoy? Estamos esperando.
4: La profeta ya me está profetizando otro don del Señor. Mis amadas, si somos esas flores en el jardín del Señor, cada una tiene una diversidad, un olor, un aroma, pero cuando estamos todas juntas,
2: el olor,
4: lo poético.
2: A ver, ¿a qué huele?
4: Y saben, amadas, no brilla tanto una flor sola cuando está rodeada de diversidad de flores, de colores. El aroma es más grande y los colores son más bonitos. ¿Por qué? Porque para eso Dios nos ha creado, para donde quiera que lleguemos, seamos esa flor en ese jardín que inspira lo hermoso del Señor.
1: Única, ¿verdad?
4: Así es.
2: Profeta, okay. ¿Usted se imaginó que iba a causar tanto impacto?
1: No me imaginé, yo fui comprando un detallito para cada uno y me causó gracia, pero hablando ya pues de la flor, ustedes saben que hace un tiempo atrás escuché que el perdón es como una flor que después de haber sido pisoteada suelta esa aroma. Qué lindo. Bueno, mis amigas, mis hermanas aquí en cabina y a toda nuestra audiencia de Alma Visión y de este programa Conversanando, ese no es el tema. Hoy vamos a hablar un poco de lo que es el éxito. Y cuando hablamos del éxito, pues de verdad que todo mundo quiere lograr el éxito, ¿verdad? Y lo que para unas personas el éxito es algo, quizás fama, quizás tener mucha fortuna. Para otras personas el éxito quizás puede decir, para mí es un éxito que yo pueda lograr esta carrera o que yo pueda traer a un familiar mío de tal parte, o el éxito mío es que una mujer pueda parir, dar a luz, porque lleva muchos años tratando, ¿no? Entonces, el éxito, de verdad que está al alcance de todos, todos podemos lograr el éxito, pero el verdadero éxito es tener a nuestro Señor Jesús en nuestro corazón, ¿verdad?
4: Así es.
1: Entonces, hoy vamos a hablar de este tema, de lo que es el éxito, que el éxito está al alcance de todos, el éxito es para cada uno de nosotros, y pues debemos de creer que lo que creamos y lo que concibamos, eso es lo que vamos a ver.
2: Qué lindo, profeta. Mire que cuando hablamos del éxito, como bien lo decía, la palabra de Dios en Josué 1:8 dice: nunca se apartará de tu boca este libro de la ley, sino que de día y de noche meditarás en él. Porque entonces, ¿verdad? Aquí está la recompensa, aquí está el éxito. Es muy importante que nosotros a veces somos muy rápidos, y lo hemos hablado muchas veces, en leer un versículo bíblico, en leer un capítulo.
1: Correcto.
2: Pero hay que detenernos, desglosarlo bien. Dice que si medito de día y de noche, entonces dice que mi camino será prosperado y todo me saldrá bien. Entonces ahí ya está el éxito. El éxito, como bien lo decía la profeta, no solo es en el trabajo, en la familia, el dinero. El éxito que Dios quiere, y me encanta porque el tema es el éxito. Y mirando mis notas, dice el verdadero éxito. Y el título que tiene Ileana, sin organizarlo, sí, dice el verdadero éxito. Y queremos que toda la audiencia que está conectada a través de Facebook, Alma Visión Miami 87.7 FM, a través de, estamos en TikTok, en Instagram, en todas las plataformas digitales, a través de YouTube, como Alma Visión Miami, queremos que usted entienda que el verdadero éxito primeramente está en Dios, está en lo que tú sientes en tu alma. Tercera de Juan 1:2 dice: hija mía, hijo mío, yo deseo que seas prosperado. Esto yo me lo aprendí. Así y es. Siempre lo declaro, profeta, porque el deseo de Dios es que seamos prosperados en todas las cosas. Y si algo no me va bien, tranquilo, tranquila, que todo pasa. Todo pasa.
1: Y mira qué interesante, Zaita, porque estás leyendo el libro de Josué 1:8 y dice que en todo lo que hagas, conforme a él harás prosperar. O sea, que todo no es conforme a lo que yo quiero, sino conforme a lo que él quiere. Entonces él hará, dice, conforme a todo lo que hagas en él, todo estará hecho. Entonces él hará prosperar el camino. Así que el alcance está para todos. Así que la culpa no es de Dios si nosotros no alcanzamos el éxito. Aquí está, dice: meditarás todo lo que hagas conforme a su voluntad, entonces el Señor hará prosperar el camino. Así que tenemos al alcance todos para que podamos lograr ese éxito, meditar en su palabra, meditar en él.
4: Profeta, interesante. Tú sabes que hablando sobre el éxito, el mundo le llama éxito a las metas trazadas, el mundo le llama éxito a alcanzar quizás una posición donde todos los hombres puedan ver y puedan quizás desear lo que ellos creen, lo que ellos alcanzaron, el lugar donde están. Las personas crean un éxito en su propia mentalidad de cómo el mundo está corriendo. Si tengo un buen carro, tengo un buen trabajo, tengo estatus en la sociedad. Y no podemos decir que no es éxito si una persona en el mundo se traza su meta, ¿verdad? Para llegar a esa posición, alcanza ese éxito que quizás anhelan. Pero el verdadero éxito, como mis hermanas lo estaban hablando aquí, es la que establece la palabra, que es conocer la voluntad perfecta del Señor para hacer lo que Él ha determinado para con nuestras vidas. El verdadero éxito es conocer a Dios, y dice la palabra en Jeremías capítulo 9 versículo 23, que dice: el conocimiento de Dios es la gloria del hombre. Así dijo Jehová. Escuche esto, amado hermano.
1: Tremendo.
4: No se alaba el sabio en su sabiduría, ni en su valentía se alaba el valiente, ni el rico se alabe en sus riquezas. Más alabes en esto el que se hubiere de alabar, en entenderme y conocerme, que yo soy Jehová, que hago misericordia, juicio y justicia en la tierra, porque estas cosas quiero, dice Jehová.
1: Qué lindo.
4: ¿Qué es lo que acontece, amada? Que cuando el hombre empieza a trazarse sus metas seculares, estas metas, estas demandas del mundo, y cree haber alcanzado el éxito sin tener el conocimiento de la palabra, sin tener el temor a Jehová,
1: y sin entender que eso es lo que él quiere.
4: Así es.
1: Como él dice, esto es lo que yo quiero.
4: Entonces, ¿qué es lo que sucede con esta persona? Está acumulando en la tierra, donde dice la palabra que el hollín corrompe y el ladrón roba.
1: Así
4: pero
1: es.
4: Cuando tú alcanzas el éxito, primeramente en Cristo, que dice la palabra que como tú prosperas, como prospera tu alma, tú serás prosperado. Quiere decir que primero hay una secuencia y después viene ¿verdad? Una acción de Dios. Así. Primero me voy a enfocar en el éxito en Cristo, que cuál es conocer cuál es su voluntad, caminar conforme, ¿verdad?, a su palabra, estar rendida a la voluntad del Padre. Entonces el éxito que Dios te va a ir dando no te lo va a poder robar el enemigo, no te lo va a poder quitar el hombre, y lo estás, esos tesoros están siendo firmados.
1: Fuego Pentecostés, fuego Pentecostés.
3: Bueno, qué lindo, qué lindo, qué interesante. Si vamos a hablar del verdadero éxito, yo les tengo que confesar, yo conozco el éxito y también conozco el verdadero éxito.
2: Wow.
3: He conocido los dos.
1: Claro, has pasado por un proceso.
3: Exacto. ¿Qué es el éxito? El éxito es la oportunidad que la tierra te da de ser una persona muy exitosa. Pues para la honra y gloria de Dios, he sido una persona muy exitosa. En todo lo que yo hice en mi vida antes de Cristo, siempre tuve éxito. Pero realmente, ese no es el verdadero éxito. Porque tenía fama, dinero, fortuna, todo lo que tú quieras. Pero no tenía Cristo, no tenía Cristo en mi corazón. Y por eso yo venía mencionándote y te decía del artista, del actor, díganme el nombre porque ya se me volvió a olvidar.
1: ¿Nicolás Douglas? Michael Douglas.
3: Un hombre muy famoso, con todo el éxito del mundo. Todas sus películas nominadas, pero termina en suicidio. ¿Qué le hacía falta? Le hacía falta Cristo en el corazón. Porque es que vamos por el mundo llenándonos de cosas, como decía Yaimara, de esta tierra, donde se corrompe. Y el verdadero éxito es que nosotros tengamos a Jesucristo. Porque la Biblia dice en Marcos, ¿qué aprovechará el hombre si ganara el mundo y perdiera su alma? ¿Qué aprovechó este hombre del que te estoy hablando? Si tuvo fama, casas, riquezas, imagínate los carros que ha de haber querido, todo lo que quiso, pero perdió su alma. Entonces realmente el verdadero éxito, amados y amadas que nos sintonizan, no te preocupes por las cosas terrenales. La Biblia dice que tenemos que poner nuestra mirada en lo eterno, porque esto se quedará, esto se perderá. Tu éxito y el éxito de tu familia es que tú invites a Jesucristo a tu casa.
2: Así es. Qué lindo.
4: Hermoso.
2: Qué lindo. Me encanta porque ese versículo bíblico lo tengo aquí y verdaderamente el éxito según la Biblia no solo representa la acumulación de bienes, de riquezas, ¿verdad? Hay un orden y Dios es un Dios de orden, ¿ok? ¿Cuál es el orden? Muy fácil. A mí me gusta dar consejos prácticos, fáciles y rápidos. El orden es la palabra, la obediencia a Dios, la dirección, seguir esa dirección, y entonces ahí viene prosperidad. ¿Por qué? Porque Dios no dijo busca el éxito primeramente. No. Dijo Mateo 6:33, primeramente busca el reino de Dios y su justicia y todas las demás cosas van a ser añadidas. Y una de las cosas que me faltó aquí agregar es el servicio. El servicio, ¿verdad? Porque a veces, por ejemplo, puerta grande se me ha abierto, dijo Pablo, ¿verdad?
4: Wow.
2: Puerta grande se me ha abierto. ¿Pero qué? Pero ya ha habido un largo proceso de caminar, de servir, de obedecer, de ser humilde para llegar a ese éxito que Dios quiere. Primeramente, el éxito en el Señor, en ser enriquecidos en su palabra, enriquecidos en lo que tú vayas a hacer. Mira, si a ti te ponen a recibir la gente, gloria a Dios. Si a ti te ponen a barrer la iglesia, gloria a Dios. Si a ti te ponen a predicar, gloria a Dios. En cualquier, mira, yo escuché a Yesenia ten un día, si a usted lo ponen a lavar los toilets, de esos toilets bien limpiecitos, bien rico, ahí hay éxito, ¿verdad? Porque el deseo de Dios es que tengamos éxito en todo, profeta. El deseo de Dios es que usted maneje un carro bien lindo, que usted tenga esos aretes que usted quiere bien lindos, esos zapatitos, esa cartera bien linda. Pero primeramente está el éxito en nosotros, que es nuestro Señor Jesucristo, si seguimos el orden. Palabra.
4: Qué lindo.
3: Y obediencia.
1: Qué lindo, porque de verdad que ¿qué haríamos nosotros sin conocer el verdadero camino? ¿Qué sería de nosotros si no conociéramos su palabra? Y también el éxito nos ayuda y nos hace relacionarnos con personas exitosas, con personas que han tenido experiencias y que han tenido un proceso con Dios. Y qué lindo es cuando nosotros escuchamos a una persona que estuvo en el mundo, que fracasó, pero que Dios la levantó. Fue una persona exitosa ya cuando tomó la decisión de cambiar sus caminos, sus pensamientos, sus relaciones tóxicas, porque muchas veces el dinero, una persona que tiene mucho dinero y uno dice que es exitosa, pero quizás es una persona sola, quizás no tiene amigos, quizás es una persona que no tiene paz. Mire, tenemos, como tú decías, Eliana, ahorita estábamos hablando de Michael Douglas, ¿verdad? Pero también tenemos el ejemplo de Elvis Presley.
2: Ajá.
1: De Elvis Presley dice que tenía más automóviles lujosos, pero por cantidad, tenía aeroplanos, tenía motocicletas, tenía diamantes, dice que hasta tenía un teléfono bañado en oro. Yo creo que ya no sabía cómo llenar esos vacíos. Dice que tenía un Cadillac que tenía 14 capas de pinturas, de los cuales algunas tenían partículas de puro oro. Sin embargo, jamás conoció una persona que le pudiera llenar el vacío que él sentía. Por eso es que su final fue tan triste. Y uno puede decir, fue un cantante famoso. Y muchas personas en estos tiempos y en los tiempos de siempre que han estado en el mundo secular, que uno los ve, que llenan plataformas, que llenan estadios, y que uno dice, wow, yo quisiera. Mire, no sabemos esa vida cómo está detrás de todo esto. Entonces, el verdadero éxito es todo lo que estamos hablando, todo lo que llena los vacíos, y el único que nos puede dar el éxito a nosotros se llama Jesucristo, se llama Jesús, se llama Dios, se llama Yeshua HaMashiach, se llama Santo, como usted le quiera llamar, pero Él es el gran Yo Soy, el único que nos puede dar a nosotros el éxito. Mire, te puede dar el éxito como realizarse como madre, como padres de familia. Nos puede dar el éxito total aún siendo el mejor maestro, el mejor empresario a la manera de Dios. El éxito lo podemos lograr, ¿sabe cómo?
2: Así es.
1: Cuando decía, estaba en depresión y estaba en sufría todas estas tragedias de soledad, y el único que me llevó a mí a estar en el éxito, en plenitud con el Señor, fue Jesucristo. Entonces, cuando hablamos del éxito, qué rico, todos queremos tener mucho, y qué bueno, porque los grandes reyes de la Biblia, como Abraham, como David, fueron hombres que batallaron y lucharon, pero siempre Dios les puso a vivir bien, porque fueron hombres exitosos, pegados de la mano de Dios. Dice la palabra que separados de Él nada somos, pero con Él todo lo tenemos. Todo es el éxito, los procesos, la fama, ¿me entiende? Pero todo con el Señor.
2: Hombres que pasaron grandes procesos, por supuesto que sí. José, cuando él pasó todo lo que pasó, ¿verdad? Todos lo conocemos, esclavo, él no estaba en el palacio todavía, no tenía posición, no tenía dinero, no tenía reconocimiento, no tenía libertad, pero tenía algo, que Dios estaba con él, y él pasó los procesos, cada proceso, y eso es lo que yo trato, profeta, y nuestras queridas panelistas aquí, Ileana y Yaimara, que en todos los programas aconsejarle a las personas que no traten de brincar los procesos, porque a veces queremos brincarnos ese procesito.
4: Exacto.
2: Para llegar al éxito, y no, porque el proceso es lo que nos forma, el proceso nos hace humildes, muy importante la humildad, nos hace obedientes para llegar a ese éxito que Dios nos llama. Y hace poco estaba hablando, tenía un almuerzo con unos judíos, y me decían, no, porque todo lo que él toca es prosperado. Y yo le dije, pues claro, si conoce de Dios, conozco de Jesús. Imagínese cuando un judío rabino está hablando con una cristiana loca, empoderada, guerrera del Señor, y yo puedo decir, amén, pero todo lo que nosotros hacemos también es prosperado, es enriquecido, tiene que crecer, pero profeta, tiene que depender de nosotros. ¿verdad? Porque a veces...
1: Sí, tiene que depender. Qué tremendo eso que comparte, Zaida, porque muchos queremos llegar al éxito, pero para llegar al éxito tenemos que planificarnos.
3: Una de las planificaciones para mí, perdón, profeta, es el Salmo 1.
1: Léelo.
3: Porque seremos plantados junto, seremos como un árbol plantado junto a corrientes de agua. Este árbol da fruto a su tiempo y sus hojas no caen. Su prioridad no consiste en una vida sin dificultades, sino en permanecer firme, alimentándose por la presencia de Dios.
1: Ahí está más que dicho, más que claro.
3: Es importante el éxito, todos lo queremos, pero antes que nos interese que nuestro nombre sea reconocido por los demás, nuestro mayor interés es que nuestro nombre sea reconocido por el Rey de Reyes y Señor de Señores.
1: Así es, Ileana. Entonces nos estás diciendo que para llegar a lograr ese éxito tenemos que planificarnos. Como dice Habacuc, el libro, escribe la visión y corre por ella. Tenemos que planificarnos, tenemos que prepararnos, porque también tiene que haber una preparación. Cualquiera quiere el éxito, pero sin pagar el precio, sin prepararse. Y las personas que llegan a lograr el éxito se han planificado, se han preparado, han sido personas persistentes, están dispuestos tanto a lo uno como a lo otro, a ganar y a perder. Porque es que el éxito no, para poder llegar al éxito también muchas veces tenemos que brincar ciertas etapas y se pierde. Pero la constancia es la que Dios honra, y soportar ese dolor para alcanzar los objetivos es muy necesario.
4: Pastora, sabes, cuando Zaida estaba hablando de que es bueno no saltarnos atajos, ayer estaba ministrando esa misma palabra cuando en Oseas el Señor le dice a su pueblo: te he llevado al desierto para que tu corazón vuelva a enamorarse de mí. Hay procesos en la cual Dios nos permite para ir a ese Canaán, para ir a esa tierra prometida, para ir a buscar ese milagro, eso que para ti representa esa meta en el Señor. El Señor te va a llevar por un desierto, que quizás en esa travesía vas a ver muchas de las cosas que se van quedando de ti atrás. En esa travesía, el pueblo de Israel, Dios le prometió que iba a la tierra prometida, ¿verdad? Iba a una tierra que fluye leche y miel. Pero en medio de ese desierto se fue despojando. Se fue despojando. Tanto así que llegó la nueva generación de ese mismo pueblo. Porque ¿qué pasa? Cuando vamos en la legalidad del reino, cuando vamos en el llamado perfecto de Dios, cuando vamos en el propósito divino de nuestro Padre, va a haber un camino donde te va a despojar, donde te va a quitar, donde te va a restar todo lo que eres tú, todo lo que depende de ti. Porque ¿qué pasa? Nuestra mentalidad está en lo terrenal y el Señor nos va despojando en el desierto. Empezamos a decir, tu palabra me sustenta en el desierto. Tú me dijiste que me vas a llevar a esa tierra, a ese propósito, a ese milagro, Padre. Ahora no veo, pero ahí se cumple la palabra. Busca el reino de Dios y su justicia. Abraham se le dijo, sal. Llegó allí, vio hambre. Pero ¿qué pasa? Y es lo que a mí me gusta del Señor, que Él no nos da algo para destruirnos. Él cuando nos da, cuando nuestras manos ya están llegando en la guianza del Espíritu Santo, es porque ya tienes completa medida para poder llevar ese peso de gloria.
1: Tú sabes, Yaimara, que yo te escucho hablar y veo cómo tú te apasionas hablando de la palabra de Dios. Es como que tú te metes en la historia, y eso me hizo ver algo, que el éxito está en apasionarnos por el Señor, en escudriñar su palabra, Eliana.
3: Cuando decimos éxito, la mayoría de veces nosotros pensamos en riquezas, porque el éxito la gente lo ve como fama y riqueza. Pero podemos ver que el rey Salomón tuvo riquezas, sabiduría, reconocimiento, es el hombre más sabio. Sin embargo, cuando permitió que su corazón se desviara, comprobó que las posiciones, ni las riquezas, ni la fama, no podían llenar el vacío espiritual de su corazón. Y entonces es por eso que vemos que en Eclesiastés se escribe: teme a Dios y guarda sus mandamientos, porque esto es el todo del hombre. ¿Qué quería decir el escritor? O sea, ningún éxito puede llenar lo que solamente llena a Dios. Y cuando nosotros vemos corazones que están sedientos de fama, de reconocimiento, de nombres, podemos ver que es un corazón vacío de Dios. Y lo que está vacío, todo corazón vacío que no está lleno de Dios, está lleno de otras cosas.
2: Ay, ay, ay.
3: Mientras tú decías lo de los baños, yo he escuchado esa predica.
2: Yo también.
3: Un día, bueno, ustedes las de aquí del panel saben, nosotros tenemos un hotel y pues muchas personas colaboradoras que trabajan con nosotros. Y una hermana de mi iglesia llega y ella tuvo la oportunidad de ir a Guatemala a conocer. Y llega y me encuentra, pero dándolo todo en una taza.
2: Yo te estoy regando. Sin miedo al éxito.
3: Dándolo todo, tallando aquella taza.
2: Ahí está el TikTok, Yaimara.
3: Y ella dice, no, yo tengo que grabar esto.
2: ¿Dónde está ese video?
3: Yo lo tengo, yo se lo puedo enseñar. Y la mujer me graba y dice, miren, para que ustedes vean que esta mujer sí es una sierva de Dios. Amén. O sea, no importa dónde yo me pare. Y dice, allá tiene 30, 40 personas que pueden limpiar un baño. Y ella aquí limpia un baño para el Señor. Porque yo para el Señor claro es todo. Sí. O sea, ese es el éxito,
1: la
3: servir.
1: Ahí está la pasión.
3: Mientras yo venía hoy para acá, para el programa, venía con mi esposo y le digo yo, amor, porque nosotros nos hacemos autoexámenes.
1: Eso es muy interesante.
3: Sí, yo siempre le digo, amor, ¿qué será lo que yo necesito cambiar? ¿Qué es lo que yo tengo que rendir? ¿Qué me falta? O sea, yo me autoexamino a diario.
4: Pablo lo dice.
3: Sí, examinado. Escudriña, Señor, mi corazón. Entonces yo le digo, ¿tú crees que yo ya empecé a soltar el control? Porque yo soy una mujer muy controladora de que yo quiero que se haga como yo digo.
2: Será cultural eso.
3: Sí, es cultural. Las chapinas, las hondureñas, las centroamericanas, todas somos así.
2: Revelación.
3: Entonces me dicen, no, ya soltaste el control, ok. Wow. Entonces cuando vengo para acá y yo digo, Señor, voy para el programa. Y saben una cosa, aquí delante de la audiencia y delante de ustedes quiero decirlo públicamente.
2: Secreto. Que nadie se entere.
3: Ha sido de tanta bendición poder venir a compartir la palabra de Dios en estos micrófonos.
2: Amén.
3: Porque lo que decíamos, el servicio. O sea, detrás de esto, audiencia, usted que me escucha, detrás de esto no hay nada más que un genuino amor para que usted se enamore de Jesucristo como estamos nosotras enamoradas del Señor. Profeta, léeme qué es lo que dice Eclesiastés.
1: Bueno, tú leyendo ahorita ese pasaje 5:10, dice, el que ama el dinero no se saciará de dinero. Y el que ama mucho tener, no sacará fruto. También esto es vanidad. O sea, mientras más tiene, más uno quiere. Porque uno nunca, el hombre nunca se sacia, ¿verdad? Y que dice en el libro de Proverbios, dice, mejor es poco y con temor del Señor que gran tesoro acompañado de problemas.
3: Y como decíamos, la gente dice éxito y lo relaciona con dinero. Pero el Señor te dice, la bendición de Jehová es la que enriquece y no añade tristeza. A tu vida puede llegar dinero con dolor, un dinero que va a causar la destrucción de tu familia, un dinero que va a destruir tu matrimonio, un afán que te va a separar de Dios. La bendición de Jehová es la única que enriquece.
4: Pastora, es importante lo que estás diciendo y lo que dijo mi hermana en Eclesiastés, porque aquí en el mismo libro de Eclesiastés dice, el hombre no se sacia el ojo de ver ni se cansa el oído de escuchar. Y la palabra dice, el reino de los cielos no es comida ni bebida, sino justicia, paz y gozo en el espíritu. Tenemos que saber que esa filosofía es del mundo. El de ir atrás del dinero, el de ir atrás de todas las cosas que para nosotros es una posición, un estatus. Eso no es todo. Primeramente, el Señor te dice, busca mi reino, porque mi reino no es bebida ni comida. Si quizás tú tienes una vida humilde, una vida que el Señor te da al diario, que quizás estás en una temporada en la cual estás siendo bendecido por el Señor porque no te falta para tu renta, pero quizás quisieras tener un poquito más. Déjame decirte que tú estás en bendición, que Dios te está dando en este momento el pan que necesitan tus hijos, el pan que necesita tu casa.
2: Qué lindo.
4: No es malo querer que Dios nos añada un poco más, pero como decía el salmista, Señor, no me des mucho que me olvide de tu nombre, ni me des poco que pueda maldecir tu nombre, uy, Señor, sino es. Dame lo que yo necesito, ¿verdad? Porque no de todos es la riqueza, lo dijo Jesús, que siempre van a haber entre nosotros los pobres.
1: Uh-huh. Tú sabes que este es un tema muy bueno para abrir líneas.
4: Sí.
1: Para abrir líneas y hacerle pregunta a nuestra audiencia. Bueno, yo llamé a unas cuantas personas y les quiero compartir lo que las personas me respondían, porque yo dije, déjame hacer una pequeña encuesta.
4: Qué lindo.
1: Entonces yo llamé a alguien y le pregunté, ¿qué es para ti el éxito? Y me dijo, vivir en un palacio.
4: Wow.
1: Y yo pensé dentro de mí, quizás en un palacio donde no tenga paz.
4: Uh-huh.
1: ¿Verdad?
4: Wow.
1: Porque no hay Cristo, no está Cristo en el medio. Uh-huh. Bueno, otra persona me dijo, para mí es la jubilación, jubilarme. Y yo pensé, bueno, y después de que te jubilas, te sientas en una silla,
2: aburrido,
1: te mesas y te puedes aburrir, porque uh-huh. estamos acostumbrados a estar siempre activos. Bueno, otra persona me dijo, para mí el éxito es llegar a tener mucho dinero.
4: Wow.
1: Y ya ahorita leímos el pasaje de 5:10 de qué. Uh-huh.
4: Eclesiastés.
1: El que ama el dinero no se saciará de dinero, y el que ama mucho tener no sacará fruto. También esto es vanidad. Pero bueno, le pregunté a otro y mira lo que responde mi tía, mi hijo. Que mi hijo se case y que se lleve la perra.
2: Ahí ya logró el éxito.
4: Ese es su éxito.
1: Pero mira qué lindo. Un varón me dice, para mí el éxito es obedecer a Dios en lo que él me pida, y en eso estoy trabajando. Qué lindo. Otra persona me dice, para mí el éxito es ver a mis hijos bien, ¿me entiende? Que se gradúen, que se casen. Cada persona tiene un anhelo, un deseo que todavía no ha sido cumplido. Pero si nosotros estamos cerca de Dios, él es el único que nos puede dar y complacer todos estos anhelos y poder lograr estos éxitos. Entonces, para otra persona dijo, bueno, para mí el éxito es poder estar todos con mi familia en un solo país, estar todos unidos.
4: Qué lindo.
1: Hay cosas tan sencillas que uno siempre piensa que el éxito es el dinero, tener fama, tener fortuna, y quizás no está esa paz que sobrepasa todo entendimiento.
2: El éxito sin paz no es éxito, ¿verdad?
1: Correcto.
2: Y como bien lo decía Ileana, en Proverbio 10:22 dice que la bendición de Jehová es la que enriquece y no añade tristeza con ella. Y tenemos, esto no está en mis notas, tenemos el mejor ejemplo de la Biblia del joven rico, ¿verdad? Se le presentó y le dijo, dime, ya hago todo. Bueno, vende todas tus riquezas, dónala. ¿Y él qué hizo? Se entristeció. Agachó la cabeza y se fue. Y quizás él hubiese logrado el verdadero éxito.
4: Hubiera logrado más.
2: Como tener un libro de él en la Biblia. Ver proezas.
1: Interesante.
2: Milagro. Ya no supimos. Mira que
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2: se me achinan. Mira qué interesante, mayor ejemplo que ese no podemos tener, porque ya no supimos más del joven rico. ¿Por qué? Porque su corazón no estaba en Dios, en Jesús, en servir. Su corazón, imagínense para nosotros qué bendición es el poder. Tengo un testimonio que yo decía, Dios mío, yo necesito y quiero ir a un retiro. Y así, a veces no hablamos, pero Dios conoce los deseos y anhelos del corazón.
1: Es correcto.
2: Y de repente me escribe alguien que yo ni por cerca. Te voy a invitar a este retiro. ¿Yo qué? ¿Cómo? ¿Por qué?
1: Increíble, Dios está en todo.
2: Dios está en todo, y que alguien de su fortuna, de su riqueza, de la bendición, profeta Adi, que le ha dado, poder decir, yo te compro un ticket, yo te doy un ticket, porque no es que usted tenga los recursos o no, eso no importa. ¿Sabe qué es lo que importa? El detalle, el gesto, es el ser sensible a la voz de Dios que te está colocando. Quiero que bendigas a esa persona. A ti no te importa si esa persona tiene un edificio, si esa persona tiene 15 negocios. No. Dios te coloca. Quiero que bendigas a esta persona que tiene riquezas, gloria a Dios, como también otra que no tiene nada.
1: Qué interesante, porque muchas veces uno piensa que porque alguien tiene, no necesita. Y lo que necesita es apartarse un poco con el Señor, que porque a lo mejor esa persona está sola y en esa soledad hay vacíos, hay tristezas, hay depresión.
2: Hay procesos.
1: Mire, vamos a una pauta musical y ya regresamos con este tema que estamos hoy trayendo, el éxito. Y quisiera que nuestra audiencia pensara, ¿qué es para ti el éxito? Ya regresamos.

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1: El verdadero éxito está en Jesús. Y nosotros queremos preguntarle a toda nuestra audiencia a través de nuestras redes sociales. Estamos en vivo, nos pueden escuchar y no solo escuchar, sino también ver qué lindas, qué lindos, porque ahí está también Samuel en controles. Ahí está el tulipán de aquí de Almavisión Radio.
2: Samuel aprende mucho aquí.
1: Samuel, yo le voy a preguntar, Samuel, ¿tú sientes que estás caminando en el éxito? Él dice, sí, estoy caminando en el éxito porque estoy sirviendo al Señor, porque tengo una familia hermosa, tengo trabajo, tengo salud. Ahí está la riqueza. Queremos preguntarle a nuestra audiencia a través de Almavisión Radio 87.7 FM en Facebook. Y también estamos en yo no sé por qué tengo TikTok, eso es por Yaimara, tú estabas hablando mucho de TikTok. Pero sí, estamos también en TikTok como Almavisión Miami 87.7 y a través de nuestro canal de YouTube. Tenemos nuestro canal de YouTube para que todos se suscriban ahí, puedan dar la notificación para que puedan avisarle cuando estamos en vivo en todos los programas. Escríbanos. ¿Usted siente que está caminando en el éxito? ¿Usted siente que ha perdido el éxito? ¿O usted no sabe cómo llegar al éxito? Si usted tiene petición de oración y quisiera que la profeta Adi Camaño, el equipo de Madrugada Te Buscaré, oráramos con ustedes. Y profeta, ¿sería bueno tomar una semanita de orar por el éxito?
2: Sería muy bueno, muy interesante. Eso sería un éxito.
1: Eso sería un éxito, orar por todas las personas, que hay muchas personas que caminan sin propósito. Vamos a un restaurante de comida rápida, la atención es terrible, porque las personas están enojadas, frustradas, no están contentas, no sienten que están caminando bajo el éxito. Pero para caminar bajo el éxito, número uno, nuestro Señor Jesucristo, ser obedientes a Él, tener disciplina. Es muy importante, porque si yo me levanto a las 10 de la mañana, 11 de la mañana, no voy a lograr un éxito. Pero si yo me levanto y me conecto a De Madrugada Te Buscaré, la pausa para De Madrugada Te Buscaré, usted se conecta a orar con De Madrugada Te Buscaré de lunes a viernes, se va al gimnasio, se va a hacer ejercicio, después se va al trabajo. Eso es caminar en éxito.
2: Así es, como decíamos ahorita, Eliana, la perseverancia, la persistencia, también el ser disciplinados.
3: Ok, pero Jesús nos enseña cuál es el verdadero éxito. Jesús relata una parábola y cuenta la historia de un hombre rico que construía graneros, los graneros más grandes para guardar sus bienes.
2: Sí, tremenda historia.
3: Creía tener el futuro asegurado, pero un día Dios le dijo, ¿cómo le dijo? Necio. Esa palabra está fuerte. Esta noche vienen a pedir tu alma. Y lo que has provisto, ¿de quién será?
2: Ay, santo, óyeme, qué tremendo.
3: Lucas 12, sí. Aquel hombre rico delante de las personas, pero pobre delante de Dios. Había preparado graneros para sus bienes, pero no había preparado su alma para la eternidad.
1: Ay, ay, ay.
2: Ese pasaje está temeroso.
3: El verdadero éxito es terminar siendo fiel. Me encanta la historia de Pablo, porque Pablo dice, después de sus viajes, después de todo el éxito que tuvo predicando la palabra, Pablo dice, he peleado la buena batalla y he acabado la carrera guardando la fe. ¿Qué nos enseña la palabra de Dios? El verdadero éxito es guardar sus mandamientos. El verdadero éxito es pensar en lo eterno y no solamente detenernos a pensar en lo terrenal. Y amados, no es verdad que Dios nos quiera pobres. No es verdad que Dios nos quiera con escasez y con dificultades. Porque acabamos de leer el versículo que dice, yo quiero que prosperen en todo, pero primeramente buscad el reino de Dios y su justicia. Y todo lo que tú quieras, todo lo que esté en el anhelo de tu corazón, va a ser concebido cuando tú empieces a caminar en el camino de la fe.
2: ese pasaje que acabas de leer, Eliana, que nos acaba de compartir, de aquellas personas que les gusta recoger y amontonar, dice la palabra de Dios que muchas, Dios a veces pone a aquellos que no le agradan a Dios, los pone a recoger y los pone a amontonar para dárselo a los que le agradan a Dios.
4: El rico amontona y Jehová se lo da a los que le temen.
2: A los que le
3: temen. Hay otro pasaje que me encanta, que la dice que la riqueza del impío
1: será
3: es
1: los
3: para
1: justos,
3: bendecir a los justos. Será, otra versión dice a los hijos de Jehová.
1: Será transferida.
2: Por eso tenemos que estar agradándole al Señor, porque pueden venir esos de repente que Dios nos sorprende, Yaimara.
4: Poderoso, amada, hablando del éxito, quizás hay personas ahí que me ponía el Espíritu Santo, que no conocen ni siquiera cuál es esa palabra en su vida, que quizás han tenido vidas desordenadas, no han comenzado y no han terminado. Y la palabra dice que encomiendes a Jehová tu camino, confía en Él y Él hará. Quizás ni siquiera tienes un esquema ni un prototipo de lo que tú quisieras ser, a donde tú quisieras llegar. Pero si tú le encomiendas hoy a Jehová tus planes, tus caminos, Él va a enderezar tus veredas y te va a llevar, como dice la palabra en Proverbios 4:18, más la senda del justo es como la luz de la aurora, que va en aumento hasta que el día es perfecto. Quizás alguno de ustedes sale con esa palabra que el Señor le dice, ve a la tierra que te mostraré, ve, pon las manos en ese arado. No sabes tú el final y no sabes hasta dónde Dios te puede llevar, pero si tú estás hoy encomendando tu vida al Señor, yo sé que aunque tú no tengas idea de lo que va a ser de ti, va a ser bueno.
2: Así es, y dijiste que lo que han comenzado y no lo han terminado. Usted sabe que en Egipto, cuando yo estuve en Egipto, muy lindo, pero vi muchos edificios y muchas empresas que las comenzaban y nunca las terminaban, porque en eso es una maldición egipcia, y hay muchas personas que acarrean esa maldición, comienzan algo y no lo

0: poder. Cuando una persona tiene éxito, pensamos que el éxito tiene que ver con el poder. Y tengo un ejemplo aquí, por ejemplo, de Adolfo Hitler. ¿Se acuerdan de Hitler? Tenía el poder absoluto. Sus sueños demoníacos empujaron al mundo a un baño de sangre, asesinando a 6,000 millones de judíos. Escuche esto. Okay. Con una brutal y asustada una noticia que pasaban de repente de todo esto que aconteció allá en Israel, matando a todos estos judíos. Yo estuve allá en Tierra Santa.
1: ¿Tú lo viste en el Holocausto?
0: En el Holocausto. Qué tristeza.
1: Eso te impacta.
0: No, eso te saca las lágrimas, te pone, te arruga el corazón, sí, de ver aquellas realidades. Entonces, dice que el 30 de abril, en el 1945, Hitler se voló la cabeza y había ordenado que su cuerpo fuera cremado para impedir que los alemanes se burlaran de esta catástrofe, pues, que él hizo. O sea, él no quería, él quería quedar como aquel héroe, como aquel héroe de poder,
1: aquel hombre exitoso, poderoso.
0: Exacto, pero Hitler tenía el poder absoluto, pero no tenía una vida exitosa. O sea que aquí vemos un gran ejemplo. Pensamos que la persona que tal vez puede tener el éxito, pensamos que tiene el poder, que una persona tiene el poder para mandar, pero hay un vacío, hay un vacío extremo en su corazón. Y muchas veces nos preguntamos, ¿por qué se quitó la vida tal persona? Llegaron a un punto tan fuerte, tan de tanto estrés y tanta, ¿cómo se dice? Cuando una persona se quita la vida, es
2: depresión.
0: Depresión. Porque la depresión es un paso ya al infierno. Que ya estás dando un paso ya al infierno. Y cuando le damos esta oportunidad, esta puerta abierta, prestamos nuestros oídos a este espíritu, llegamos a escuchar aún su voz, la voz del enemigo, donde le estamos, donde le está haciendo ver a la persona que se quite la vida.
1: Sí. Pero hemos visto tanta historia de famoso, profeta.
0: Sí.
1: Sí, de famoso. Daddy Yankee. La fama. Farruko. Y también estuve viendo un podcast de Yuri.
2: Y vienen más.
1: Y lo que tú decías. Ella escuchaba la voz que le decía que se tirara del balcón, y una mujer exitosa.
2: Sobre todo, o sea, vemos muchos casos, ¿verdad? De gente famosa que ha logrado mucha fama, éxito, pero ojo, cuidado, que no se nos olvide los pastores, los hijos de pastores, que pasan, a ver, fallan, pecan, cometen un error y se callan o necesitan ayuda, pero no lo gritan por el que dirán, qué van a decir. Y Pablo decía, Ileana leyó el pasaje, he peleado la buena batalla, lo he hecho, lo he logrado, pero también Pablo tenía un aguijón, Pablo tenía un problemita, pero ¿qué decía? Se lo presentó a Dios y dijo, Pablo, que mi poder se perfeccione en tu debilidad.
0: Qué lindo.
2: Entonces yo me quiero ir a esas personas que dicen, no, yo fallé, yo pequé, y ahí está la puerta de la ansiedad, de la depresión, de la culpabilidad. O sea, es una cadena tras otra cadena. Y ahora, en el nombre de Jesús, Dios quiere que tú seas libre de toda cadena, de toda culpabilidad, de todo pecado, de todo fracaso. Y Dios quiere que a través de nuestro amado Espíritu Santo le presentes todo, busques la ayuda correcta.
0: Tú sabes, se me viene ahorita a la cabeza de los jóvenes que se pasan encerrados en sus cuartos, distraídos con las redes sociales, con los juegos. Y yo quiero este espacito que nos vamos a terminar, Yaimara. Me gustaría que los padres de familia le dedicaran un tiempo de calidad a sus hijos y que dialogaran y hablaran con sus hijos, porque esa soledad de los hijos que están mostrando ahorita son síntomas de depresión, síntomas de soledad y síntomas de que ellos no están bien. Y nosotros como padres vamos a llegar a un momento en que Dios nos va a traer a cuentas y nos va a reclamar por nuestros hijos. Así que yo le pido a usted, padre de familia, que si nos estás escuchando y quiere ver a su hijo exitoso, quizás con una carrera, tiene que empezar tú primero. Tienes que acercarte a sus hijos, porque sus hijos tienen mucho que hablar con ustedes, mucho que dialogar, y ustedes mucho que compartir con ellos. No los dejen solos, porque esto es principio de depresión.
2: Imagínense lo que se le está dando, perdón, pero tengo que decir esto, lo que se le está dando a nuestros niños, los squeegees.
0: Mucha facilidad.

0: Los squeegees, ¿usted sabe para qué?
1: Es una atadura.
0: ¿Usted sabe para qué es el squeegee que gastamos?
1: Para que se desestrese.
0: Tanto dinero, gastamos tanto dinero en esos squeegees que los niños tienen. Mi hermano me dijo, no más squeegee aquí para las niñas, no más. Eso es un antirrelajante, antiestresante.
1: Yo creo que vamos a traer la próxima tema. Vez un tema, sí, de eso.
2: Pastora, sí. Y verdaderamente el éxito de toda familia es ver a sus hijos encaminados en el temor de Jehová y ver el propósito de cada uno de ellos en Dios. Nosotros como padres queremos que sigan las pisadas de Jesús, pero nosotros tenemos que ser ejemplo para que ellos puedan ver ese camino desde su casa, porque el mundo no se lo va a enseñar.
1: Y a esto le sumamos, Yaimara, que si queremos ver hijos con una profesión o queremos ver hijos encaminados en los caminos del Señor, hay que pagar el precio, hay que orar, hay que ayunar, hay que decretar, hay que declarar y hay que profetizar sobre la casa, sobre el hogar y sobre los hijos. Y con esto cerramos, mis amadas, nos vemos el próximo viernes. Happy Friday para todos.
0: Happy Friday.
1: Y por favor, no dejen de congregarse. Bendiciones.
0: Bendiciones.
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Perdona a los que te ofendieron, perdona a los que te dañaron, perdónate a ti mismo, pero sobre todo, recibe el abrazo y el perdón de Dios. 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